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2: De Shakira. Vámonos con lo nuevo de Shakira con Burna Boy. Dai Dai. 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

Shakira y Burna Boy, sonando aquí en XFM 91.7, donde tenemos tus boletos para que estés en la presentación espectacular de Marco Antonio Solís, el Buki Mayor. 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

0: 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Oigan, déjame checar, permíteme. Oye, Charlie, no sé si ya lo dijeron, pero arreglar el carro es algo de adultos, mi Charlie. Saludos. Sí, son cosas que te tocan porque te tocan, ¿verdad? Como adulto responsable. Saludos, Charlie. Para registrarme, va, ahorita te registro. Aguántame las carnes, bro. A ver, acá mandaron un audio. Deja ver si eres reporte.
1: Reporte ciudadano. Sí, hay mucho tráfico por ahí, por la vía rápida Monte de los Olivos, como yendo para Florido. Es porque no sirven los semáforos donde está la Enovis o la INSI. No sirven los semáforos.
0: Miau, miau, miau, miau. Pues ahí está el por qué no están. Porque hay tráfico en esa área. No están funcionando los semáforos. Gracias, hermano. Gracias por tu reporte ciudadano. Vamos a continuar con la programación, con la música. Ya no hay otro. A ver, acá a lo mejor puede ser otro reporte ciudadano.
2: Reporte ciudadano. Yendo para el refugio o yendo para el centro, ahí en donde está la Cruz Roja, en Florido, no sirven los semáforos. Más de la gente que pone su vía de tránsito para que nos den un paso más ágil. Estamos hasta Limos, el tráfico.
0: Hasta Limos está el tráfico, no te pases de lanza. Hermano, no se te entendió ya al final. Ok, ahí están los reportes ciudadanos, mi gente. Muchas gracias a las autoridades. A mi carnal que me escucha de los semáforos, que yo sé que hay uno. Porque cada que digo, el vato resuelve. Bro, te encargo, ¿no? Manda para allá, loco, para que funcione ese semáforo. Porque ya viste hasta dónde está el tráfico, hasta el Limos, loco.

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20: 5:31 p.m. Y si vas a cruzar a los Estados Unidos por la garita de San Isidro, harás 1:40 en carriles normales, 1:20 en Ready Lane, 25 minutos por la Sentry y 45 si te vas a pie. Por la garita de Otay, harás 1:10 en carriles normales, 2 horas en Ready Lane, 15 minutos por la Sentry y 40 por el cruce peatonal. Que tengas un excelente viaje, te quedas con música de David Bisbal. Vivir así es morir de amor.

0: David Bisbal, morir así es morir. No, vivir así es morir de amor. Pam, pam, pam. Sonando aquí en XFM 91.7, donde se va paquete familiar para que te llenes de emoción en SeaWorld San Diego. Sumérgete con nuestras impresionantes especies de tiburones en el nuevo Shark Encounter, el cual será inaugurado el fin de semana en Memorial Day. Celebra también la cultura latina en Viva la Música todos los viernes a domingo del 1 al 17 de mayo. Tu entrada al parque incluye el acceso a estos conciertos. Trae a toda tu familia para que vivas una fiesta inolvidable. ¿Quieres ganar tus paquetes familiares? ¡Ahí te va! Se va a ir ahorita un paquete familiar. ¿Qué significa? 4 boletos para SeaWorld. ¿Ok? ¡Ojo! Si ya ganaste algo aquí en EXA, que no sean premiers, esas no cuentan, no pasa nada. Si ya ganaste boletos para algo hace menos de 2 meses, no puedes participar. ¿Ok? Tienes que tener mínimo 2 meses de haber ganado para poder volver a participar por este premio. ¿Ok? Y lo otro, tienes que comprobar que puedes cruzar de manera legal a los Estados Unidos. ¿Ok? No se vale el... No, no, pero son por una prima. Tú ganaste, tú tienes que venir por ellos. Tú tienes que traer tu visa o tu ID. ¿Ok? Bueno, no, porque luego ya... ¿Por qué se los menciono? Porque ya me tocó una vez que me dijo... Yo no tengo, pero mi prima sí. Híjole, tu prima no participó. ¡Ándale, hazme el paro! Me van a regañar. Y pues nada, no, la neta. ¿Ok? Bueno. ¡Vámonos con la dinámica! Para el par de boletos. ¿No sabes qué? Después de la siguiente canción. Me voy con música y al regresar, haremos la dinámica. Así que primero, ir a Charlie. Hay un perrito perdido por la calle de la frambuesa en La Morita, Charlie. Ay, pobrecito Canelo. Alguien que vaya a rescatarlo, por favor. Charlie, porfa, mándale saludos al equipo de Quick Print, a Sonia y a Adrián, que todo el día los estamos escuchando de fondo. Pónganos una canción de Pitbull. ¡Ajá! Deja ver si tengo chance ahorita de poner una rolita del Pitbull. Si tengo chance, les pongo una rolita a Sonia y Adrián de Pitbull. ¿Ok? Gracias por la sintonía. A ver, acá tengo audio, a ver si hay reporte.
1: Charlie.
0: What's up?
1: En la zona del refugio Plaza Sendero está de locos. Todos contra todos, por todos lados.
0: Sí, por
1: saludos, pónganse EXA. Pero de locos está el refugio. A ver quién pasa. Todos contra todos, carros chocones.
0: Bro, sí, lo que pasa es de los semáforos que no están funcionando. Entonces por eso se hace todo el caos.
2: ¿Qué onda, Charlie? Buenas tardes.
0: What's up?
2: Un saludo para mi amiga Liz, que me invitó al gimnasio.
0: ¡Eso!
2: Y nos inscribimos al gimnasio.
0: ¿Es
2: para
0: todo?
2: Ponernos bien sabrosonas.
0: Ajá.
2: Póngase EXA.

0: Ahí está. Vámonos con la dinámica para el paquete familiar de SeaWorld San Diego. Aprovechando que en el fin de semana del Memorial Day se va a inaugurar el Shark Encounter ahí en SeaWorld San Diego, donde vas a poder disfrutar de las diferentes especies de tiburones que tienen. Quiero que me digas la primera persona que... ¿Para qué mandas audio tan y digo qué, loco? La primera persona que me mande audio, un solo audio, y me diga dos especies de tiburones. Dos especies de tiburones que existan. En un solo audio, mándame las dos especies. ¿Ok? Ya vi que me están mandando. Ok. Por ejemplo, ¿no? Yo. El tiburón ballena y el tiburón blanco. Ahí están las dos. ¿Ok? Va, vamos a ver. Aquí está el primer audio que llegó. Y no se quiere cargar tu audio, amiga. Estoy esperando que se cargue. No se carga. Ahí está, ya se cargó. Nada, pues no. No, nada. A ver, este fue el segundo audio. Dice, yo los quiero. Fue el audio que mandó y luego ya mandó el a ver.
1: Tiburón blanco y tiburón azul, tiburón martillo.
0: Eran dos, felicidades, Belém. Belém, así viene tu información. Rápidamente, amiga, ¿tienes manera de comprobar que puedes cruzar a los United States of America de manera legal? ¿Sí o no? No, espérate, me mandaste una de 7 segundos. Nomás dime si o no puedes cruzar a Estados Unidos de manera legal.
2: Comprobar si puedes cruzar a los United States.
1: Sí, tengo visa, Charlie. Y no he ganado nada en los últimos 60 días.
0: Ahí está, pues me quedo contigo. Muchísimas felicidades. Te acabas de ganar paquete familiar para disfrutar de SeaWorld San Diego. Voy con música. José Anlock, Doma. Te tomo tus datos. Y en todas partes pongan sexa.

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gente, llegó el momento de retirarme. Mi nombre es Carlos Olmos, el Charlie. Nos escuchamos mañana a partir de las 2 de la tarde, como ya es costumbre. Te vas a quedar ahorita con Ángel Hernández contigo hasta las 10 de la noche. Recuerda seguirnos en las redes sociales. Exa FM Tijuana, Instagram y Facebook, así nos puedes encontrar. Y en TikTok y en YouTube, Exa Tijuana. ¿Ok? Nos escuchamos mañana, cuídense mucho. Se quedan con música de Olivia Rodrigo, Drop Dead. Muchas gracias por la sintonía. Y en todas partes pongan Sexa. ¡Bye!

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2: Para México 86, la selección uruguaya sufrió una goleada ante su similar de Dinamarca por 6-1 el 8 de junio en el Estadio Nesa 86. Según el cuerpo técnico, esa derrota se debió a que días antes casi todos los jugadores habían sufrido una epidemia de enterocolitis provocada por algo que habían comido o bebido.
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3: Y caballeros, bienvenidos a una edición más del Rock en EXA. Yo soy Ángel Hernández, soy voz activa de Alester Tijuana. Hoy es miércoles de emo, porque ayer no fue viernes. Mañana tampoco es viernes. Ya no me está soportando mi billete de 50 pesos con el ajolote. Resiste, güey, resiste. Oigan, tenemos cosas que van a resistir mucho más, porque tenemos boletos hoy para que se vayan a disfrutar del concierto de Miguel Bosé, con la morena mía, con el amante bandido, bandido, corazón, corazón, abatido. ¿Quieres ir a verlo? Vamos a dar boletos. Al rato les digo cómo. Hoy vamos a disfrutar, así que ponte tus Vans, tus skinny jeans, bájate el fleco y disfruta del miércoles de emos en el Rock en EXA.

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1: Ya son las 6 de la tarde con 7 minutos. Fíjense que hace muchos años, estoy hablando de hace muchos años, hubo una pequeña revolución que sucedió en YouTube donde la gente le tenía miedo a Michael Jackson. Y no estoy hablando por sus escándalos. Yo sé que ahorita está muy in con la película y ahorita todo es muy asteric de su vida. Pero aquí te va algo que no tenía good vibes, por como dice la chaviza. Aquí te va. Había el personaje del Ayuwoki, güey. El Ayuwoki era este mono terrorífico que andaba navegando en YouTube, güey. Y los morrillos le tenían miedo. Y empezaban a decir que se te va a aparecer el Ayuwoki. Y entonces era Michael Jackson en su peor versión, físicamente no, pero sí de maquillaje, que es como el zombie de Thriller, de la canción de Thriller, cuando trae la chamarra roja icónica y está bailando, ¿no? Entonces mucha gente le tenía miedo, dicen, porque si te portas mal se te va a parecer a la Ayuwoki. Y ya no sabíamos si era tenerle miedo al zombie o por las cosas que decían que hacía con los niños. Pero lo importante es que no pasó a mayores, es todo lo que les puedo decir. Oigan, vamos a tener mucho de qué platicar. Reportes ciudadanos, ya saben que el WhatsApp está activo, 664-281-5103. Por acá me reportan que hubo un accidente muy fuerte en el Boulevard Insurgentes, exactamente en el cruce del Cañaveral, y se está haciendo tráfico entre un motociclista y creo que un carro por ahí. Así que aguas en la zona y pues por favor manejen con mucho cuidado. ¿Qué nos reportan por acá? Buenas tardes.
2: Charlie, quería...
1: Ya se fue el Charlie, pero yo le digo...
2: ¿Qué? Nos defraudaste, escuchaste a otra, pero mi mamá te acaba de mandar un video mensaje de que decía tiburón martillo y tiburón blanco. Eso sí existen, Charlie.
1: Le voy a acusar, vas a...

A ver, yo ni sé de qué están hablando, pero yo supongo que fue por el paquete de SeaWorld. Le voy a avisar de tu parte. Le voy a decir cómo. Es que no nos vayamos a muy lejos. Es que por eso no somos locutores, porque no sabemos mucho del mar ni del océano. Pero yo le aviso, yo le paso tu mensaje. Me dicen por acá, Angelito, hubo un choque bajando la central camionera, para todos los que vengan manejando y a todos los que están escuchando. Ahí está, tú no eres mi locutor, cuyello. Dice, tráfico al inicio del túnel del viaducto rumbo a playas de Tijuana, mucho tráfico pesado. Y bueno, el que sigue y el que sigue. Continuamos con esto que es el Rock en Exa, miércoles de Emos. Una canción que te hará gritar, ¡Renata! Sí, ¿te acuerdas? Así se les dice, panacos.

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1: Ya son las 6 de la tarde con 19 minutos. Acabas de escuchar a Panda, algo que se llama Enfermedad de Casa. Una canción que para los fans de José Madero de seguro van a agradecer, porque no habría ningún otro lugar donde la van a poder escuchar, excepto en un Rock en Nexa. Y más en un miércoles de emos. Oigan, el WhatsApp activado. Gracias a todos los que mandan sus mensajes, a todos los que comparten sus reportes ciudadanos. El WhatsApp, te lo repito, 664-281-5103. Saludamos a Nacho. Ignacio nos mandó un mensaje que me dice: Ángel, hay dos choques. Uno bajando de Otay a la central camionera y uno bloqueando dos carriles. Y hay otro como a 50 metros más adelante sobre la misma avenida. Para todos los que vengan escuchando. Dicen, Insurgente subiendo en el siguiente semáforo hacia el refugio. Hay otro, o sea, hay dos accidentes. Uno en Insurgente subiendo y el otro en el siguiente semáforo hacia el refugio. Otros dos carros en el lado derecho. También se reporta por acá el buen Leo. Por acá me mandaron video, pero pues video nomás lo voy a ver y me puedes decir lo que está pasando en el video. Dice, ¿qué rollo, Angelillo? Buenas tardes. Tráfico para entrar a playas de Tijuana. Fuerte también para todos ustedes que vengan saliendo de San Diego para Tijuana. Que vengas ahí por el freeway. Que vengas llegando ahí por el 5805. Saludos a los DNK Trucking que nos están escuchando. Muchas, muchas gracias. Tenemos un reporte más por acá. Saludos. ¿Qué nos dicen? Buenas tardes.
2: Angelillo, buenas tardes. También hay tráfico aquí en el Terán. Se quedó un camión a la mitad de la subida del Terán, pasando el puente nuevo que hicieron.
1: Ok, ya está, otro reporte más para todos los que estén escuchando. Manejen con mucho cuidado, te quedas con Pastilla. 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
2: 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San Isidro reporta 1 hora y 10 minutos de espera en carriles normales, 50 en Ready Lane, 30 en Sentry y 1 hora caminando. Cruzas por Otay, encontrarás cerca de 1 hora y 10 minutos de espera en carriles regulares, 2 horas Ready Lane, 15 por la Sentry y 40 minutos a patín. 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Ya son las 6:30 de la tarde, familia. Yo soy Ángel Hernández. Te voy a estar acompañando hasta las 10 de la noche. Muchos saludos, cosas que reportar. ¿Qué nos dicen por acá? El WhatsApp 664-281-5103.
11: Angelillo, Angelillo.
2: Hola.
11: Aquí hay tráfico en la Agua Caliente. Ponga todos los semáforos en verde.
2: Sí, no, que ya se apuren, por favor.
11: Que casi van a ser mi hermanita.
2: ¿Qué? ¿Ya van a ser tu hermanito?
11: Hola, mi nombre es... Buenos días, ¿cómo están?
2: Hola.
11: Aquí Lía Mateo Ríos.
2: A ver, espérate, ¿cómo que ya pongan todos los semáforos en verde, por favor? El hermano de él van a ser y se tienen que apurar. No quiero que haya nadie lento en el carro, por favor. Hola.
12: Buenas tardes, Xana. Quería decir que le mando felicitaciones a mi papá, uh-huh, aunque está aquí conmigo.
2: Ok.
12: Por ser hoy su cumpleaños. Que es muy especial para mí, de hecho.
2: Sí.
12: Me levanté felicitándolo. Y pues es una parte especial de mí, aparte de mi mamá, pues. Me lo felicitó.
13: ¿Está bien, bro?
2: Claro que sí, con mucho gusto.
13: Buenas tardes, una Texas.
2: Qué bonito que quieras mucho a tu papá y espero que siempre estén muy unidos y se la pasen súper bien hoy en su día. Y te apuesto que él no desearía compartirlo con nadie que no fueras tú. Así que muchas felicidades a don Marcelo que está escuchando. Te quedas con Jumbo. 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
1: Ya son las 6 de la tarde con 34 minutos aquí en Nexa 91.7. Gracias a todos por sus saludos y sus reportes. Es increíble que este programa llegue a las masas de todas las edades. Eso me sorprende mucho y me preocupa demasiado la juventud. Si escuchan este programa, en la mañana tenemos los Exa Kids y siempre serán bienvenidos a cualquier horario. Pero pues aquí andamos, oigan. Me mandaron otro audio, miren nomás.
2: Angelito, hey. En el refugio había mucho tráfico porque y un día se botó en la gasolinera.
1: No me digas eso. Me preocupa muchísimo eso que está pasando acá, oye.
3: Bien, mi querido, me acabo de subir al carro, nomás para confirmar, ya hay Exa Kids de la tarde también, ¿o qué? Uy, mucho bebé.
1: No, y luego me cuentan estas historias. Estas historias increíbles así.
4: ¿Sabes por qué mi tío Chato nos trajo aquí en la madrugada?
1: ¿Por qué?
4: Porque mi mamá le puso un GPS a mi papá en el coche y mi papá no sabía.
1: Ajá.
4: Y en el GPS tú puedes ver dónde está la gente con el celular.
1: Uh-huh.
4: Entonces mi mamá se fijó que mi papá le dijo que el día del trabajo tenía que ir a trabajar. Y ella vio que mi papá estaba en un hotel de vacaciones con una señora.
1: ¡No me digas!
4: Entonces mi mamá le habló y le dijo, ¿a qué horas vas a venir? Y ya sé dónde estás y con quién estás. Y entonces mi papá vino rápido a la casa y mi mamá le dijo a mi tío Chato que le ayudara a envolver la tele con una cobija.
1: No.
4: Y por eso ahí está mi tele con una cobija para que no se rompa.
1: No.
4: Y yo me traje mis cosas.
1: Ah, ok.
4: Y mi tío Chato le dijo a mi papá que no se pase de listo. Pero mi mamá dijo que no le haga caso a mi papá y luego nos va a llevar de vacaciones a un hotel como con ese señor.
1: Ah, sí.
4: ¿Tú sabes cómo se dice azul en inglés?
1: No, no sé.
4: Se dice blue.
1: Ok, ya. No, pues sí, es mucha información. Los niños saben muchas cosas, así que tengan cuidado lo que hacen ahí. 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
1: Ya son las 6:52 aquí en EXA 91.7. Oigan, gracias a todos los que se comunican, gracias a todos por sus reportes. Varios choques en la ciudad, pero eso no nos detiene porque seguimos escuchando lo mejor del rock. Gracias a ustedes, el WhatsApp 664-281-5103. ¿Qué tienen que decir esta tarde?
2: Feliz, ya tienes Exakids en la tarde, wow. Angelito, pon tu Exakids.
1: Debería.
2: A los que salen de la escuela por la tarde o van de regreso a casa después.
1: ¿Sí?
2: De estar en horario extendido. Uh-huh. Aquí andamos echándole la cornita, Angelito.
1: Muchas saludos, gracias. Suerte en tu sesión de ejercicio. Espero que hagas mucho. ¿Debería ser mi propio Exakids? No, es de la mañana. Eso es para los muchachos de la mañana y se respeta mucho. Pero agradezco mucho que los niños también se sumen a este programa. No sé cómo y por dónde. Oye, fue como el día del niño hoy, güey. Yo no sé de dónde están saliendo tantos, pero me encanta y qué bueno que andan por acá. Me agrada mucho. Hola.
3: ¿Qué rollo, mi angelito? ¿Cómo andas?
1: ¿Cómo estás?
3: Muy buenas tardes. Fíjate que escuchar tanto Exakids en esta hora del rock en EXA,
1: sí,
3: me regresa la esperanza y la fe en la humanidad.
1: Sí hay fe en la humanidad.
3: El futuro va a ser mejor para nuestros niños.
1: ¡Eh!
3: ¡Ánimo, mi angelito!
1: ¡Gracias, carnal!
4: No, angelito, no tengas miedo. Haz una hora de Exakids.
1: ¡No aguanta!
4: Para los niños que están haciendo su tarea con música.
1: Ya no.
4: Dime, ¿cuántos de nosotros no hacíamos tarea con música?
1: Yo era uno.
4: Un saludo para todos los niños.
1: Sí, es que de hecho, ¿sabes qué? Ya me di cuenta. Son niños entre... Mira, yo vi que eran como entre unos 6-7 años... como hasta los 45, más o menos. Es como el rango de edades que vengo manejando ahorita. No sé. Pues que yo digo que son niños porque hay unos que ya tienen como unos 50 y tanto, ya están usando pañal, entonces va por ahí la cosa todavía, entonces no sé.
5: Hola, buenas tardes, Ángel.
1: Caballero.
5: Oye, ya venimos del refugio para acá, para Tecate. La pura entrada de Tecate está cerrada por la libre.
1: Okay.
5: Antes de Rancho La Puerta,
1: ¿sale?
5: Un accidente ahí fatal.
1: Uf.
5: Está cerrada la carretera libre, váyanse por la cuota.
2: Está matado
1: a
2: alguien con una...
1: Está matado a alguien. Es una buena forma de decir las cosas. Mira, te agradezco.
4: No. Pues yo ya soy un adolescente de 48.
1: No, amigo, pues ya no te van a dar tu domingo. Eso sí te digo, aunque tiendas tu cama. Dice Ángel, yo tengo que decir que hay otro accidente acá bajando Macroplaza. Dos carritos antes del tercer... dos carritos antes del tercer cruce inteligente en dirección al siglo XXI. Bueno, pues ahí se están sumando más. Oye, fíjate, ahorita que dijiste de hacer la tarea escuchando música, vamos a remontarnos al 2004, cuando llegabas de la escuela, aventabas la mochila, te ponías a ver Dragon Ball Z o Los Caballeros del Zodiaco, dependiendo lo que hubiera en el 21 o lo que hubiera en el Canal 2, en el Club Infantil. Curiosamente, después de eso, ¿comías algo así de volada? Si tenías que hacer tu tarea, antes de hacerlo, te metías a checar tu chat, a ver si alguien se conectaba y ponías música, güey. Y ponías a ver el MySpace, tal vez. Unos años después sucedía todo esto mientras miraba los posters y pensabas que tu vida era difícil y querías ser adulto. Y mira ahora, era una trampa, yo sé lo que te digo. ¡Viajemos hasta el 2004! Hoy es miércoles de Emos y el corazón duele igual que como duele hoy en el Rock en EXA.

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2: Ya son las 7:04.

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2: 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Vamos a iniciar con un tema que me dio mucha curiosidad, porque los mexicanos especialmente somos muy creativos a la hora de ser carrilludos, llámale tú, de ser chistosos, de ser ingeniosos. El ingenio mexicano es algo que ha caracterizado y sigue venciendo a la inteligencia artificial o la IA, como muchos le llaman. Y me llamó mucho la atención porque esto proviene de un evento que me tocó ir a un baby shower este fin de semana. Y estaba trabajando tu servidor, conduciendo un evento. Y de repente me toca estar en una mesa al final del evento donde varias madres de familia, señoras futuras que se van a casar o que planean tener hijos, me estaban diciendo como qué difícil es en la actualidad elegir un buen nombre para los niños. Y yo me quedé pensando, dije, ¿por qué lo dirán? Hasta que una de ellas me dijo, es que cada nombre que yo le quiero poner le encuentra una falla a mi novio porque le van a dar carrilla en la escuela. Y entonces yo dije, me hizo pensar y dije, es verdad. Hay muchos papás y muchas madres que antes de que su hijo nazca planifican mucho, pero mucho, cómo le van a poner al niño. Y la razón es porque con una pequeña falla o con un pequeño error en la Matrix de ponerle a tu hijo, él o ella se va a ganar un apodo. Llámale tú que le pueden poner el apodo que quieran, por su cuerpo, por su cara, por lo que sea. Pero cuando se trata de tu nombre, eso es hasta el fin de la eternidad, hasta el fin de los tiempos. Y hoy te pregunto a ti, ¿cuál es el apodo que te dieron por culpa de tu nombre? O sea, de tu nombre, que tú digas. Y quiero que me digas, ¿te gusta o no te gusta? Que en la escuela primaria, que normalmente es cuando más se da, y en la secundaria se explota, o en la prepa, ¿cuál es? y es que aquí no se trata de tener barrio o no. Tú puedes ser de la sociedad más alta de alcurnia, del meñique, Bob Esponja, y no vas a salvarte. Y yo te hago la pregunta a ti. ¿Cuál es el apodo que te dieron por tu nombre? No por tu cuerpo ni por tus facciones. Por tu nombre de pila, o tu segundo nombre, o tu apellido en el peor de los defectos. Y dime si te gustaba o no. Yo voy a estar aquí, yo te puedo decir el mío. Yo te puedo decir el que a mí me dieron como 3, bro. O sea, me llamo Ángel Antonio. Y créeme que la gente es muy creativa. Chino. Saludos al chino que nos está escuchando. Ahí está. Vamos a ver qué nos dicen. ¿Cuál era el apodo que te dieron por tu nombre y si te gustaba o no?

0: Ahí estuvo Belinda, o como ella quiere llamarse, la Belicona. Ah, ¿vieron? Ella se puso el apodo. De hecho, ahorita estamos hablando de esto. Ahorita les platico bien exactamente el contexto. Antes de seguirlo, este mensaje va para todos los señores y las señoras de las plantas. Oh, sí, hay un evento muy importante. Los alumnos de la Facultad de Turismo y Mercadotecnia los invitan a la comunidad de El Spring Bloom, con actividades como pintar tu maceta, adoptar una planta, taller de elaboración de papel reciclado, pláticas sobre plantas nativas de Baja California, habrá música en vivo, bandas locales y más. Domingo 24 de mayo en el Parque Morelos, de 12 del día a 5 de la tarde, evento gratuito y para toda la familia. Forma parte de la comunidad y pues codéate con la gente que más sabe de plantas, claramente. Oigan, este audio les va a decir todo lo que vamos a platicar esta tarde. Antes de cualquier cosa, bueno, un audio previo a este, un reporte ciudadano muy breve por acá. Muy buenas tardes, dime por favor.
1: Hola. Otro reporte ciudadano, Gilillo.
0: Dígame, señor.
1: Aquí en la avenida Presidentes, poquito antes de llegar a... pues que es a la altura de la ley Presidentes, está cerrado el tránsito, se están regresando a los vehículos para que agarren mejor por la avenida del Águila.
0: Ajá.
1: Ahí están bomberos, está Protección Civil.
0: Ok.
1: Pues para que tomen sus precauciones, ¿no?
0: Te agradezco mucho tu reporte y sé que a muchos de ustedes también les va a ayudar muchísimo. Así que gracias. Ahora sí, el audio que les había prometido para que entiendan el contexto de esta conversación.
2: Si es niño, ¿por qué no le ponemos Manuel?
3: ¡March! No podemos hacer eso. Todos los niños lo llamarían manita caída.
2: Bueno, ¿qué tal Luis?
3: Luisilla lo llamarían.
2: ¿Bob?
3: Bobo.
2: ¿Donald?
3: Donna.
2: ¿Marcos?
3: Mocos.
2: ¿Qué te parece Bart?
3: Deja ver. Bart, Mar, Par, Sar... sí, no hay ningún problema con ese.
0: Ahora sí, ya pueden comprender un poco de lo que estamos platicando el día de hoy. Estamos preguntándote, por culpa de tu nombre de pila, el que te puso tu mamá o tu papá, ¿qué apodo te pusieron? Ahora, los adolescentes pueden ser muy crueles. Y de hecho, esta conversación no es para darles herramientas. Es que siento que la gente hace las cosas mal. Pero bueno, no es para darles herramientas de cómo ser peores seres humanos. Al contrario, estas son clases para los que fuimos buleados, porque yo lo admito, yo también tuve una dosis de ser buleado, como casi la mayoría. Y te hace más fuerte, porque si te aprendes a reír de ti, creo que a lo mejor la mayoría de la gente ya no te hace tanto daño. Por ejemplo, yo te voy a decir una cosa. Yo me llamo Ángel Antonio. Y cuando yo estaba morrillo, yo estaba gordito. Entonces, alguna vez alguien me dijo, ¡hey, ahí va el Ángel Lonjas! Y pues obviamente estaba gordillo, güey. Entonces, el Ángel Lonjas, dije, órale, está bien, güey. Pues hay bronca, o sea, ni modo que le diga que no las tenía. Está bien, no hay bronca. Pero usaban mi nombre como parte. No me estaban inventando un apodo. Me estaban usando mi nombre para fregarme, ¿no? Entonces, el Antonio, me acuerdo que yo me llamo, pues, en mi otro mundo, me pueden decir Tony. Entonces, había un morro que me decía el Tonina Jackson. Entonces, yo no sabía quién me fregaba, o sea, Tonina Jackson, pero sonaba como que bien raro, ¿no? Pero de alguna manera nunca me ofendí. Al final, digo, pues eran cosas pasajeras. Y me daba mucha... ahorita ya me da risa. A lo mejor en aquel entonces no sabía ni qué entenderlo, porque nunca me tomó nada personal. Pero sí, entonces, sí, ya había mucha tela de dónde cortar. Ahora, ahorita no me afecta nada, porque pues, ya soy yo, ¿verdad? Pero al final de cuentas, hoy te hago la pregunta a ti. ¿Tenías algún conflicto? Bueno, no conflicto. ¿Tenías algún apodo por culpa de tu nombre? ¿Y si te gustaba o no te gustaba? Bueno,
4: ¿qué dice mi preciosísimo Angelito Boy? Espero que estés muy bien.
0: Oye.
4: Un abrazo, te saludos aquí de tu camarada Remy.
0: ¿Qué onda, Remy?
4: Pues ya sabes que yo me apellido Ostrowski. Pues yo era el Mostrowski.
0: ¿El Mostrowski, güey?
4: Al principio me causaba conflicto, no me gustaba, pero ya después dije, sí, Mostrowski.
0: Sí, güey.
4: Y se me quedó.
0: Y yo conozco a Remy desde hace mucho tiempo. Saludos, carnal. Fíjate, el vato trabajaba allá en los antros pesados, cuando estaba el Baby Rock, el Onyxious, estaba el Tangalú y todo. Ya para ese entonces ya era el Remy, de alguna manera, pues ya el nombre de una bebida, güey. Ay, es el Bucanas, güey. Pero en la escuela era el Monstrowski, güey. O sea, ya ahí como que, ¿para dónde me hago? O sea, ¿cómo sabrás? Vamos a ver. Saludos a mi hermana Rivera. Que hoy fue... a ver, espérame, esto es importante. A mi hermana Connie Rivera, que hoy fue su última quimio por cáncer de mama. Connie, te deseo mucho, mucho, pero mucho amor en tu familia, con tus seres queridos, y lo digo fuera de cura. que estén bien unidos siempre y que seas igual de fuerte que siempre y que tengas mucha vida, que le ganes a todos los viejitos a vivir y que sea una calidad de vida la que tengas para siempre con tu familia. Te agradezco mucho y felicidades, de verdad. Oye, vámonos a seguir con el tema. ¿Qué nos dicen por acá? Buenas tardes. ¿Qué onda? ¿Qué
5: Hola,
0: rollo?
5: Angelito.
0: Buenas.
5: Buenas tardes.
0: ¿Qué tal?
5: Mira, yo te platico. Ajá. No mi nombre ni mi apodo, pero el esposo de una amiga...
0: A ver.
5: Es árabe.
0: Árabe.
5: Entonces, ella siempre nos dijo que en México le llamáramos por su segundo nombre.
0: Por segundo nombre.
5: Más bien es conjugado en el árabe, ¿no?
0: Uh-huh.
5: Pero nos decía, dígale Dash. D-A-S-H. Dash.
0: Dash.
5: Dice, dígale Dash. No le digan por su primer nombre o por el nombre completo, ¿no?
0: Ajá.
5: El nombre conjugado. Y su primer nombre se llama Mier. Entonces... Ahí ustedes saquen conclusión.
0: No. Tienes que decirlo. Tienes el valor, te vale. Fíjate, ahorita que dijiste árabes, en el lado de mi familia, una de mis primas está casada con un muchacho que se llama Farsad. Bueno, no de mis primas, de su familia, hay un primo de ellos que se llama Farsad. Entonces, alguien le dijo que le decían farsante. Entonces yo no entendía por qué. Decía, porque le dicen que es farsante, porque se llama Farsad. Y yo, ya entendí, güey. Pero... no tenía nada de malo, al contrario, era muy divertido. Para mí, nada más para mí era divertido. Dice aquel, mi nombre es Alberto y me decían Albertuano. Albertuano, no voy a describir por qué le decían así. Ustedes imagínenselo. Dice por acá Pablo, oye, en mi familia dicen, yo me llamo Tito y mi mamá me decía, mijo Tito. Y yo, no mamá, no me hable. No jefa, así estamos bien. Somos familia o somos enemigos. Vamos a escuchar un último audio por acá, porque el tiempo se va rápido por acá. A ver, ¿qué nos dicen?
6: ¿Qué tal, Angelillo? Buenas tardes.
0: ¿Qué rollo, mijo?
6: Yo me llamo Edgar.
0: Edgar.
6: Pero en la secundaria, un maestro de inglés nos puso el nombre, nos lo pasó a inglés.
0: Uh-huh.
6: Alma Rosa Soul Rose, Rosy Rose, en fin, ¿no?
0: Sí.
6: Yo soy Gary.
0: Gary.
6: Gary, en la escuela, en la secundaria, en todo el barrio, Gary.
0: Ok.
6: Y sí, sí me gustó. O sea, me gustó que hoy en día uno de mis hijos se llama Gary.
0: Ok, o sea, está genial porque mira, le cambiaron, o sea, de Edgar le pusieron Gary. Pero también Gary tiene su defecto porque te pueden decir Gary Goleo. Así como que, ay, anda Gary goleando. Pero no sé qué es peor, Gary Goleo o Edgar Gajo, no sé.

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2: Ya son las 7 de la tarde con 30 minutos. Me voy rápido a un reporte ciudadano. La calle Segunda en esquina con Madero está cerrada. Así que los bajan a todos los que vengan en el taxi por la calle Negrete hacia la calle Segunda. Por eso, porque está cerrada. Debido a que hubo una situación ahí de una persecución, según me informaron por acá. Eso sucedió en zona Río y andaba pues la policía persiguiéndolos. Y pues eso sucedió y por eso cerraron esas calles. Ya los identificaron, ya los agarraron, pero pues está toda la movilización policíaca por esa zona. Así que por favor manejen con mucha precaución en el área, ¿ok? Todo bajo control, solamente pues les paso el dato ahí por la calle Segunda, Madero y Negrete. Va a estar ahí un poco cerrada la situación para por si tienen que bajar cerquita de por ahí, ¿ok? Esto está pasando en tiempo real. Vámonos directamente a las promociones antes de seguir con el tema. 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Ahora sí, vámonos al tema de hoy. Por culpa de tu nombre, ¿qué apodo te dieron las personas en tu vida? ¿Te pudo agradar o no te pudo agradar? Yo te voy a poner un ejemplo que es muy notorio. Cuando yo llegué a la radio por primera vez, yo me di cuenta de una cosa. Los locutores en su mayoría, y que generalmente los gruperos, los que tocan banda, los que están en el grupero, como nuestros hermanos de La Mejor FM, que les mandamos un saludo, les ponen un apodo. Y les ponen un apodo que a veces va con su personalidad, o a veces va con todo lo contrario, o les ponen un apodo por culpa de su nombre. Por ejemplo, y es una historia de él. Mi compadre, el Pony de La Mejor FM, se llama Antonio Cermeño. Antonio Tony. Tony, como está chaparrito, Pony. Y ahí quedó, es el Pony, ¿viste? O sea, ¡oh, wow! ¡Qué loco! Pero ese usó su nombre. Ese usó su nombre. Otros son apodos de apodos por ponerle apodos. En nuestra estación de radio, en EXA, tenemos a Gaby, Gabriela, Ana Gabriela. Y Gaby, y muchos le dicen la Gabichota. Ah, ¿viste? Pues ella fregó, ¿no? Tenemos a Vanessa y es Vanesabrosa. No, no es cierto. No, a la Vane no le gusta que le den apodos. Pero lo importante aquí es, y aparte que son muy guapas, lo importante aquí es que tenemos nombres, ¿no? Entonces, Gustavo no podría tener uno, pero pongámosle, en sus redes sociales él es Gustavos. O sea, por la voz. Oh, porque es locutor. Oh, wow. Pero si fuera gordito, tal de seguro yo le diría Gustambo, güey. Sí, le diría, ¿qué onda, mi Gustambo? ¿Cómo estás? Pero no lo voy a hacer, que yo lo respeto a ese che chamaco que anda por ahí. Nada, es lo más importante, ¿no? Entonces, todos hemos tenido, yo te dije el mío hace rato, en muchos aspectos a los apodos pues nos quedan y hay otros que de plano le buscamos. ¿Tú tuviste algún apodo por culpa de tu nombre? Vamos a ver qué nos dicen por acá.
3: Bueno, ¿qué onda, Angelito? Mira, a ver. Voy a tratar de ser breve y conciso.
2: De una vez.
3: No te voy a decir cuál es mi nombre, pero tal vez muchos lo van a adivinar.
2: Ay, Dios.
3: A mí en la prepa, por culpa de uno que nunca se aprendió mi nombre, me decían Chente.
2: Chente.
3: Porque un día habló a la casa de un amigo donde estábamos todos reunidos y le dijo que si no estaba Vicente Fernández ahí. Ajá. Pero él me estaba buscando a mí. Entonces, a raíz de ahí, todo el mundo me decía Chente.
2: Chentito.
3: Y nada más cierro con esto. En la universidad me decían Potrillo. Ajá. Entonces, ya te imaginas cuál es mi nombre.
2: Sí.
3: Gracias a eso me decían Potrillo. La potrilla,
2: ajá,
3: potrillé y todo lo derivado a...
2: Sí, pero fíjate, aquí no se deriva de tu nombre. O sea, ya no se deriva de tu nombre porque estamos usando el nombre real, no el apodo que te puede quedar. Pero me agrada escuchar tu anécdota de cómo te bautizaron de una forma muy cruel.
4: ¿Qué Hola. Tal, equipo de EXA?
2: Hey, ¿qué onda?
4: Bueno, una anécdota.
2: ¿Qué?
4: A un compañero de trabajo le decían el Q y terminan O. Ajá. Feliz.
2: Sí, mira, tú te llamas Armando y Armando tiene todas las formas de fregar a un ser humano. No, pues, ¿qué onda, mi Armando Broncas? ¿Cómo estás, carnal? No, Armando Rollo. No, mijo, es que Armando es hasta un verbo, carnal. Ando armando aquí algo. No, mijo, ya, no me des el nombre de tu amigo. Con el tuyo nos quedamos porque luego, ay, a mi compa, no, ustedes pónganse la línea. Dice, yo me llamo Esteban y a mí me decían Estebanito. Ay, mira, que el Estefat. Ay, mira, está bien, me gusta, bro, me gusta. Nada, pero lo dices con un orgullo y una carrilla. Me agrada, bro, me agrada. ¿Qué onda?
5: Hola, buenas tardes.
2: Hola, Montserrat.
5: A mí, pues, de muy de chica, no tenía apodo sobre mi nombre.
2: ¿No?
5: Pero ya ahorita de grande, me llamo Valeria y me dicen Valebria.
2: ¿Valebria? ¿Qué? No sé. ¿Qué onda, mi Valebria? ¿Cómo estás? No, ey, pero tú no lo vas a honrar, ¿verdad, Valebria? O sea, que está muy bueno. Tengo que conseguirme una amiga que se llame Valeria. Está genial, está súper bien, o sea, a mí me encanta eso, ya lo voy a adoptar.
6: Hola, Ángel. Hola. Buenas tardes.
2: ¿Qué onda, Valeria?
6: Pues, no. A mí nunca me han puesto un apodo, así que, ¿no? Porque pues a ladies no me han puesto así ningún apodo. Ajá. Al menos con mi apellido, por ejemplo, Barrientos, sí, es como que Barry, me decían Barry. Y eso es de familia, todos los Barrientos es como Barry. O Barriendo.
2: La Barriendo.
6: Pero de ahí fuera nunca, ajá, por mi nombre no.
2: Yo tengo una
6: sexta.
2: Ahorita me acordaste de un compa de la escuela, se llamaba Tristan, y todos le decíamos Tristón, porque parecía que andaba triste todo el día. Le dije, ¿qué onda, Tristón? ¿Cómo estás? Dice, a mí en la secu, no, aquí no estamos poniendo apodos por poner apodos, estamos usando sus propios nombres para decir, ustedes quiero que me digan cuál era el apodo que tenían de su nombre, si es punto y aparte, que te decían la güera o el flaco, eso, hoy no está entrando en el roster, pero... Sí, estaría cool que me dijeras si tenías un nombre, bueno, tienes tu nombre y tenías un apodo ahora sí que derivado de eso. Y está genial, vamos a ver acá qué nos dicen.
7: Yo me llamo Manuela y en la escuela me decían, hazme un favor.
2: Ya no voy a decir nada.

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0: 7:48 aquí en EXA. 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La pregunta de hoy, ¿tienes un apodo por culpa de tu nombre? Tu nombre ha sido el blanco de ponerte un apodo y que ese lo cargues toda tu vida. ¿Es de tu agrado o de plano es algo que dices, pues, ya que no lo elegí yo? 664-281-5103, buenas noches.
1: Hola, Angelito, buenas tardes.
0: ¿Qué tal?
1: A mí nunca me han puesto apodo, pero me llamo Carmen. Y pues la típica.
0: La cadenita.
1: Carmen, se te perdió la cadenita. Dios, un saludo para Karina.
0: El mismo chiste de la historia de las Carmen. Dice, ¿qué onda, Angelillo? Buenas tardes. Pues mi nombre es Igor Enrique. Y a mí me daban mucha carrilla porque me decían Ligor de Winnie the Pooh. Ay, es que pues lo dije como lo leí. Dice, y me decían, como me llamo Enrique, me decían Kikín y estaba de moda el Kikín Fonseca. Ok, bueno, sí, por tu nombre te pusieron el nombre de otra persona más apodo, un apodo con alguien más. Por acá me dicen el clásico Carlitros. Ay, porque te echabas unos tragos pesados, Carlitros. Eso sí aplica, Carlitros. Saludos acá desde el Pípila, a la dentista número uno del Pípila. Le mandamos un saludo, cómo no, con mucho gusto. ¿Cuál era tu apodo? Pues de una vez, suéltalo, de una vez que se haga la machaca aquí. Buenas tardes, ¿qué tal?
2: Buenas tardes, Angelillo.
0: ¿Qué dice?
2: Aportando a tu tema, tu servidor tiene dos nombres.
0: A ver.
2: Arturo, me decían Artudito.
0: ¿El Artudito?
2: O el rey Arturo, el de la espada en la piedra. Y como Adán, pues generalmente me molestaban preguntándome, ¿y dónde dejaste a Eva?
0: No manches.
2: Pues ya sabrás.
0: Está bueno. Saludos. Oye, acá me dicen, Ángel, me llamo Carolina y me dicen Calorina porque siempre ando bien cachado. Ay, bien caliente, güey, iba a decir otra cosa. Pero es que, hey, ¿qué onda? ¿Cómo está mi calorina? Ay, suena casi como a dislexia eso. Ahí viene la calorina, trucha. Oye, dice por acá, ¿qué rollo, Angelillo? Buenas tardes, dice. Bueno, yo no tengo broncas con mi nombre. Me llamo Mariana y me decían Mana. No hay tanto rollo. Dice, mi mamá dice que le decían Keila porque su nombre es Micaela. Bueno, Keila, bueno, pues Keila no está tan mal. O sea, acá me dicen, me llamo Catherine y me dicen Catarina, pero tendría que ver, ¿tienes pecas? Si no, no cuenta como Catarina. Dice, ¿qué onda, Angelillo? Pues dice, me llamo Marcelino, imagínate. ¿Pan y vino también te van a dar o no? Por acá me dicen, bueno, es que estamos hablando de los nombres o de los apellidos. No se trata tanto del apodo por tenerlo. Dice, yo me llamo Miranda. Bueno, no, es que ¿sabes qué? La atribución de otra cosa sí te pueden dar carrilla, pero tu nombre es que, a ver, estoy tratando de pensarle un apodo a Miranda, así con usarlo. No, es que yo no soy bueno para poner apodos, güey. Yo nomás escuchaba lo que decían los demás y le seguía la carrilla a los demás. Por acá estaba leyendo otros, pero ya me di cuenta que tienen muy buena creatividad en este
3: lado.
0: Hola,
3: buenas tardes.
0: ¿Qué onda?
3: A mí de niño me decían Tortuga.
0: El Tortugas.
3: Porque estaban de moda en ese entonces, okay, las tortugas ninja, y me llamo Miguel Ángel.
0: Ah, ok. Bueno, mira, como que no tiene que ver con tu nombre, o sea, no te dicen algo así como Miguel Ángel, pero tortuga por eso. No,
4: Angelito, okay. Angelito, yo de niño tengo un accidente en la oreja y mis amigos me decían tímpanos.
0: ¿Tímpanos? No.
4: Saludos, punto exacto.
0: Saludos, carnal. Mira, es que esos son apodos por ponerle apodo a algo físico. Eso es diferente.
5: ¿Qué onda, Angelito? ¿Qué buenas onda? Tardes, otra vez yo. Bueno, a mí no fue por mi nombre. A mí no fue por mi nombre que me pusieron
0: No.
5: Apodo.
0: Ajá.
5: Yo tengo un apellido un poquito raro.
0: Sí.
5: Es mexicano. Mi apellido Tachiquín.
0: Sí.
5: Algunos a lo mejor me van a ubicar. y pues de morrillo pues me pusieron, siempre me decían tachiquito o tachichón. Puros de esos.
0: El tachichón. Ey, eso está que, bro, yo tengo a alguien que se apellida tachiquín en mi vida. ¿Qué onda, tachichón? Oye, no, el apellido también es para fregar en ocasiones. ¡Claro que se vale! Dice por acá, yo me llamo René y me decían rana. Sí, la rana, sí, claro que sí. Vamos a continuar. ¿Cuál es tu nombre o tu apellido? ¿Y qué apodo te dieron a culpa de eso?

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0: Ya son las 8:07 de la película que cautivó a todo el mundo, Ryan Gosling y Rocky, bailalo, Rocky, bailalo. La película de Hail Mary, qué joya, güey. La verdad, gran película. Vele el lado artístico y te darás cuenta lo increíble que es esa película. 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Ahora sí, tenemos la pregunta de la noche. Por culpa de tu nombre, ¿qué apodo recibiste? ¿Cuál es el apodo que te dieron por culpa de tu nombre o en el defecto tu apellido? Buenas noches.
1: ¿Qué onda, Gilillo? Buenas tardes. Hola. Pues, referente al tema, me decían el Germán Monster.
0: ¿El Germán?
1: Antonio. Yo no sé por qué, estoy bien guapo. Ya ves cómo son los envidiosos. Saludos.
0: Arivo, carnal. Buenas noches.
2: ¿Qué onda? A mí sí, por Jackie, de Jacqueline, la abreviación de Jacqueline, pues es Jackie.
0: Sí.
2: Y pues el clásico, ¿no? Jackie Tori, Jackie Meshi.
0: Ya, bueno. Hay clásicos.
2: No, las comidas orientales. Son como tres diferentes.
0: La ya quisieras. Oh, mira, Eps. Ese era un clásico, Jackie. Oye, Jackie, pero no, Jackie. Lo decían con mucho cariño. Y no, y la verdad es muy divertida. Me gustan las mujeres que tienen sentido del humor, que se agradan. Por ejemplo, ahorita Dulce me dijo, en mi casa me decían Caramelo, porque me llamo Dulce. No, Dulce. Mira, Dulce, tienes un nombre muy, muy, muy, bonito. Así que al menos no te fregaron mucho. Por acá me dicen, yo me llamo Elsa, y a cada rato me decían El Zapato. Ahí viene El Zapato. No. Acá la chica Cindy, no les voy a decir, sin dinero y sin dientes. ¿Por qué somos los mexicanos así, güey? Venga, buenas noches,
3: amigo,
0: ¿qué tal?
3: ¿Qué onda, fíjate que a mí me decían El Chivo. En la prepa, cuando me hicieron ese apodo, porque me dejaba la barbita en el medio así, como chivito, por eso.
0: Ah, mira, nada más. No, pero te digo, hoy estamos no tanto con los atributos físicos, sino por culpa de tu nombre. Venga, buenas noches, ¿qué tal? Hola.
4: Angelillo. Buenas tardes, buenas noches. Pues mira, ahí te va. Mi anécdota con mi apodo en la secundaria.
0: A ver, date.
4: Tengo dos nombres y el primero de ellos es Erasmo. En aquel entonces, en la secundaria, a un compañero se le hizo gracioso decirme Erambo. Uh-huh. Estábamos en una bolita y pues ya ves la carrilla.

0: se quedó en Tambo. En aquel
1: Ajá.
0: entonces ya estaba gordito. Eso fue
1: Okay.
0: ya en Guadalajara.
1: Sí.
0: Pues ya todos me pusieron Tambo.
1: Sí.
0: Y pues la adopté. Vaya. Cuidábamos pues un departamento que era
1: Ajá.
0: de los compadres de mis papás. Y a mí se me ocurrió la genial idea de agarrarlo para hacer bares, hacernos la pinta. Y ahora sí que varios grados y de distintos salones. Nos empezamos a hacer la pinta y todos nos íbamos para allá. Fue tan, ahora sí que tan famoso que le pusieron el de Patambo.
1: Mira, el de Patambo. No,
0: Y
1: pero ya, marca, o sea, ya marca completa
0: la
1: ahí, oye.
0: última, cuando salimos de la secundaria, me hicieron una ovación precisamente por el depa.
1: Sí.
0: Y pues ahí está. Ahí quedó la anécdota de cómo evolucionó mi nombre a un
1: Oye, viejo,
0: apodo.
1: ya casi te, oye, te, casi te hicieron marca registrada después de eso a ti, oye, ya me...
2: Angelito, Angelito, ¿qué hubo,
1: Caballero.
2: qué hubo, qué hubo?
1: ¿Qué onda, mijo?
2: Fíjate que a mí desde la secundaria, en la prepa, me empezaron a decir Yoba, Yoba. Me llamo Giovanni.
1: Ajá, el Jobas.
2: Y yo creo que a raíz de que salió el futbolista Giovanni Dos Santos,
1: ¿Sí?
2: o no sé, de repente me empezaron a decir Gio.
1: ¡Ay,
2: ¿Qué onda,
1: dele!
2: Gio? Gio.
1: ¿Sí?
2: Y ahorita en el trabajo, igual, licenciado Gio, Gio, y así.
1: Mira nomás, no, bueno, mínimo.
2: Pero el apodo, pues me agrada.
1: Sí. No, oye.
2: Contesta, Angelito,
1: De nada,
2: saludos.
1: carnal, lo bueno es que te tocó uno bueno y no te llamabas así como tú sabes.

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0: Y tengo buena puntería.
1: Ya son las 8 de la noche con 24 minutos. Acabas de escuchar a Kenia Oz con eso que se llama la ruleta rusa. La verdad es que hemos tenido un viaje increíble de nombres, aprendizajes y... Ah, por acá, la Catherine. Catarina, ya te bajaste. ¿Cómo que ya no estás escuchando? Oh, no, mandándote el WhatsApp. Oye, voy a terminar de leer los últimos mensajes, que la verdad estuvieron increíbles. Estuvimos hablando acerca de cómo te apodaron por culpa de tu nombre. Escuchamos de todo un poco y la verdad es que nos sorprendió muchísimo. Me sorprende tanto como yo, me sorprende el día de hoy, que regalaremos boletos para ver a Miguel Bosé. Ah, eso no te lo esperabas, ¿verdad? Sí, déjate cuenta así rápido. Vamos a dar boletos de Miguel Bosé este día. Para el sábado los vas a usar. Importante tour, Plaza Monumental de Playas de Tijuana. El amante bandido llega con su renovado espectáculo lleno de fuerza y los éxitos que nos roban el alma. Si quieres disfrutar del concierto de Miguel Bosé, entonces no te pierdas la programación. Hoy, antes de las 10 de la noche, te los puedes llevar, ¿ok? Ahora sí, escuchemos los últimos nombres porque... Ah, mira, por acá me dicen Alfonso y me decían Ponchito el Chico. No, te Poncho el Chico. No, mira, mejor ahí la dejamos. ¿Qué onda, carnal? Buenas noches.
2: ¿Qué rollo, Angelillo? ¿Qué rollo? ¿Qué onda? Buenas tardes, noches.
1: ¿Qué rollo, men?
2: Pues yo me llamo José de Jesús. No tengo problema con que me digan Chuy, porque pues toda mi vida así me han dicho todos.
1: Sí.
2: Pero sí me caga, me molesta cuando me dicen Pepe.
1: ¿Por qué?
2: Por José.
1: ¡Ah!
2: Ahí sí.
1: El...
2: Hombre, no me gusta que me digan Pepe.
1: El Pepe Natas. Dice por acá, ¿qué rollo, mi hermano? Buenas noches, ¿qué tal?
3: Cuando estábamos en la prepa, había una compañera que se llama Tamara.
1: Tamara.
3: Pero estaba bien feita. Y le decíamos, pues en vez de Tamara...
1: Culera. No, es que eso dice, es que ni siquiera tiene sentido eso. No. No es ofender por ofender, no sean así. Dice Ángel, fíjate, a mí me decían, me llamo María y como y tenía mucho, estaba muy prominente de atrás. En vez de decirme Mary Poppins, me decían Mary Pompins, Mary Pompis. No, pero bueno, ya en la actualidad, María, puede que puedas presumir de eso, porque lo que no te mata te hace más fuerte. Ya quisieran muchas que les llamaran Mary Pompins y no Mary Planas. Sí, definitivamente. Dice, ¿qué rollo, Ángel? Escuchando aquel programa, los apodos que me dieron.
4: ¡Carnalito! Buenas... ¿Cómo estás, carnalito? Buenas tardes.
1: ¿Qué pasó?
4: Oye, carnalito.
1: Dime.
4: Ay, qué fea canción de Rosalía. Pero bueno, oye, aguanta, carnalito, fíjate que a mí desde morro siempre me dicen el Brad Pitt, güey.
1: Cállate.
4: No sé por qué, pero me dicen el Brad Pitt, güey.
1: Sí. A lo mejor te dicen el Brad Pittín, eso sí te la creo. Hola.
5: Fírmala, Gio,
1: dale.
6: Buenas tardes.
1: ¿Qué once?
6: Yo me llamo Eloy, ya te imaginas cómo me decían de chiquito.
1: ¿Qué? ¿Eloy a menor?
6: Prestas, no. Eloyito.
1: No, Eloy, ¿cómo que Eloyito? Imagínate que te llames Eloy y te digan Eloyito, ¿no?
6: Angelito, ese del... Gustambo, yo pensé que iba a terminar diciendo que terminó en Rotoplas.
1: No, el Gustambo no te van a decir nada. Vamos a continuar con más porque la noche se hace corta y hay muchas cosas de qué platicar. De seguro lo conoces y si no, mínimo la cantas. Michael Jackson, un clásico aquí en Exa.

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Ya son las 8:41 aquí en Exa 91.7. ¿Cómo están, Tijuana, San Diego, Tecate, Rosarito? Me voy a quedar contigo hasta las 10 de la noche. Y vamos a iniciar este tema porque me he dado cuenta que muchos de nosotros, inocentemente, así, tristemente, hemos estado en situaciones muy tristemente problemáticas. Pero esos problemas no eran de nosotros. Hoy te hago la pregunta a través de WhatsApp 664-281-5103. ¿Por culpa de quién te metiste en problemas? ¿Y cuál fue ese problema? ¿Alguna vez, sin deberla ni tenerla, tuviste un problema que ni siquiera fue ni siquiera tú causaste? ¿Y por culpa de quién te metiste en ese problema? 664-281-5103. Vamos a ver a quién culpar. Siddhartha, aquí en Exa.

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0: Ya son las 8:56, una vez más, de parte de Jimena Sariñana, es lo que acabas de escuchar. Antes de seguir con el programa, espero que estés teniendo una excelente noche de miércoles. Ya vamos a la mitad de la semana, ya faltan 11 días para que se termine el mes de mayo. Uno de los meses más largos, yo creo que para todos, porque están esperando que obviamente lleguen las utilidades para algunos, que se recuperen de lo que gastaron el Día de las Madres, los días feriados desde el Día del Trabajo, el 5 de mayo, el Día de las Madres, Día del Maestro, Día del Estudiante. Hay muchas cosas que están pasando en este mes y la ansiedad de que llegue el Mundial para muchos hasta junio. Pero bueno, todo eso está pasando. Y espero que hoy tu miércoles esté genial. Hoy es un día que ha estado muy movido en cuanto a accidentes. Hemos estado escuchando los reportes ciudadanos de ustedes a todas horas. Y gracias por reportarlos. Si quieren reportar, saludar, mandar felicitaciones, hacer lo que quieran, este es su lugar. 664-281-5103. Si le quieres poner un rostro a mi voz maquiavélica, ahí me puedes encontrar en Insta como Ángel Hernández y ya. De hecho, me voy a atrever a subir una historia en unos minutos para darte una pista y así te sea más fácil ganarte los boletos de Miguel Bosé. Hoy, antes de las 10 de la noche, vamos a regalar boletos de Miguel Bosé para su concierto que dará el sábado en la Monumental de Playas de Tijuana. Si tú quieres ir adelantándote, ahí me puedes encontrar como Ángel Hernández y ya. Y también síguenos en nuestras redes de Exa FM Tijuana, porque vamos a estar subiendo muchas cosas que te harán ganarte todas las grandes experiencias que tenemos reservadas para ti, ¿ok? Ahora sí, vamos a continuar con la pregunta de la noche. Y es, ¿por culpa de quién te has metido en problemas? ¿Y qué problema fue? ¿Es injusto que a veces, sin deberla ni temerla, te metan en problemas personas que son muy ajenas a ti? O incluso cercanas, que duele el doble, porque es como, güey, son gente de mi confianza, gente que se supone que no me deberían meter en este tipo de embrollos. Vamos a ver qué dicen ustedes, 664-281-5103. Buenas noches.
1: Uy, carnalito. A ver. Hay muchas que contar.
0: A ver, échale,
1: pero
0: padre.
1: Vamos a empezar con esta. Date. Y con única.
0: A ver.
1: Pero hay muchas más.
0: A ver.
1: Hace tiempo yo tenía un amigo que andaba con una prima.
0: Ok.
1: Entonces, pues yo sabía que el camarada este, pues andaba de Cusco, pues. Uh-huh. A todos lados. Andaba coqueteando y todo, y pues era mi prima la otra, y pues no me quería meter.
0: Sí, claro.
1: Broncas de ellos, ¿no?
0: Sí, sí, uno se mete.
1: Total de que termina porque pues mi prima lo cachó, ¿no? Y pues va y se refugia conmigo, qué onda, que la fregada. Entonces, pues decidí contarle todo, ¿no? Pues estaba llore. Estoy hablando que pues, yo estaba en la adolescencia, tenía como unos 19 años, yo creo.
0: Correcto.
1: Y mi prima como unos 17 más o menos. O sea, ya huyeron los coyotes, ¿eh? Bueno, total de que le decidí contar todo, cabrón.
0: No, bro. Todo.
1: Le presenté a la morra con la que andaba. Yo me quería meter porque yo de hecho hasta le dije, yo no me quiero meter, eso es bronca tuya, pero pues eres mi prima y...
0: Te quiero
1: pues
0: ayudar.
1: Yo siempre supe este show. Uh-huh. Y pues no me gusta verte llorando y que estás sufre y sufre, ¿no?
0: Claro, es familia.
1: Una máquina. Pero pues para que se te quite lo tonta, te voy a decir qué rollo con todo, ¿no?
0: ¡Ánimo!
1: Y que le empiezo a decir, no, pues no vas a creer. A los meses otra vez regresó con el camarada. ¿Qué? Y los dos bien enojados conmigo, ¿no? ¿Sabes? Ya, me budé despedida de ahí en adelante, ya no me meto, aunque vea que le estén cuerneando a uno, o de un compa, o amiga, o lo que sea, ya no me meto.
0: Hey.
1: Así es. Pónganse exa.
0: Carnal, muchas gracias. A ver, tú trataste de hacerle el paro a tu prima para que no le rompieran el corazón, porque pues obviamente es tu familia y te la estimas claramente, pero para que luego le fuera a decir a tu amigo fue el que me lo dijo, no, tu primo fue el que me lo dijo, y que era tu compa, híjole, bueno, obviamente querías ayudar y no sé cómo te metiste en este problemón, bro, pero definitivamente diste en el clavo con lo que estamos platicando esta noche. ¿Te has metido en problemas por culpa de alguien más? ¿Y cuál fue ese problema? Te voy a estar escuchando hasta las 10. Momento de desahogarte aquí en Exa.

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1: Ya son las 9:11. Los rumores son ciertos. Ya subí la historia de los boletos de Miguel Bosé en mi Insta. Ahí me puedes encontrar como Ángel Hernández. Y ya, si tú quieres ganarte esos boletos para ver a Miguel Bosé, te voy a dejar una pequeña pista. Ahí la puedes hallar, ¿ok? También síguenos en nuestras redes de Exa FM Tijuana, porque va a haber más pistas para muchas otras cosas. Pero por esta noche, ahí me puedes encontrar como Ángel Hernández y ya en el Insta. Y pues buena suerte. También les quiero recordar que vamos a tener muchos accesos para SeaWorld San Diego, que estamos celebrando este mes de mayo cosas increíbles. Este fin de semana se celebra el Memorial Day, el día de la memoria. Ah, no es cierto. Memorial Day, que es para prácticamente un tributo, un respeto a todas las personas que hicieron su servicio militar y que pues en algún momento quieren ser recordados por sus hazañas y por todo su legado dentro del país en Estados Unidos. Entonces, el Memorial Day va a llevarse a cabo y en este día tan especial, ese fin de semana, será inaugurado el Shark Encounter, que son impresionantes especies de tiburones en SeaWorld San Diego, celebrando la cultura latina también con Viva la Música, que la llevaron a cabo todos los viernes a domingos del 1 al 17 de mayo. Su entrada incluía, obviamente, el acceso a estos conciertos. Y bueno, vienen cosas que van a seguir siendo geniales. Nosotros vamos a seguir regalando estos paquetes de 4 boletos, así que no te despegues de la programación para que puedas irte a SeaWorld San Diego. Ahora sí, seguimos con la pregunta de la noche, y es, ¿por culpa de quién te metiste en un problema? ¿Y qué problema fue? Vamos a ver qué nos dice en el WhatsApp 664-281-5103. ¿Qué tal?
2: Angelito, hola. Buenas noches.
1: Hola, Dulce.
2: Del tema que están hablando.
1: A ver, cuéntame.
2: Me recordaste algo que me pasó.
1: ¿Qué te hicieron?
2: Bueno, ahorita me da risa, pero en su momento no manches.
1: ¿Qué te hicieron?
2: Sí, se me puso mal porque en la secundaria.
1: ¿En la
2: secu?
1: Me
2: di cuenta que... Clásico, ¿no? Que, bueno, yo iba en una secundaria de puras mujeres.
1: Ok.
2: Iba en una secundaria militar.
1: Órale.
2: Y allá en Ciudad de México. Y el caso es de que, pues, ya sabes, ¿no? Pues las amigas, pues cada una en su colonia tiene amigos ahí donde viven, ¿no?
1: Uh-huh.
2: Y el caso es de que, pues, agarraban y les decían a los chavos, ay, vayan por mí a la escuela, y les voy a presentar a mis amigas. Y de ahí hasta alguna les va a gustar, etcétera, ¿no? ¿Sabes? ¿Cómo se arma ahí el despapaya?
1: Sí, claro.
2: Y entonces la otra, amiga también hacía lo mismo con sus amigos del hermano del colegio militar, ¿no? No, y pues hacía un relajo ahí a la salida de la secundaria. No, qué día. Un día van a venir los de esta colonia y el siguiente ya no van a venir los del colegio militar.
1: Se andan,
2: ¿no?,
1: repartiendo
2: y
1: ahí,
2: se ponían de acuerdo y hacían todo su relajo. El caso es que armaron una tardeada, salir con ellos, con los de la colonia de ahí de la colonia Coyuya, y armaron una salida y me dio una risa porque pues era una pijamada y nos íbamos a quedar en casa de una de ellas y siempre decía que estaba súper interesada en uno de ellos y que el que mejor bailaba y que porque hace cuenta que bailaban en 15 años,
1: okay.
2: Trabajaban de eso para las quinceañeras y pues hacían todo eso, lo de los bailables y sabían un chorro de rutinas y
1: órale.
2: Bailaban muy bien todos, la verdad.
1: Súper coreógrafo.
2: Entonces sí, eran como 8 ahí, 8 o 10, eran un chorro. Y el caso es de que, pues, salimos al antro y dijeron, es que esta noche es para que él le llegue a ella y ya se hagan novios y se va a hacer todo un relajo.
1: ¡Órale!
2: No, y va a ella a ser la mujer más feliz del mundo porque está súper enamorada con él y todo. Pues todos estábamos en ese plan, pues está bien todo, pero yo no los conocía. Ellas sí los conocían porque ya habían ido a fiestas antes. Todo. Yo era la única que no sabía ni de quién hablaban. Total que llegamos ahí al antro. Y pues de todos ahí, pues sí, hicimos un flechazo, uno de ellos y yo, pero así tremendo, desde que nos vimos así como que nos flechamos. Total que ni nos importó tanto el nombre, o si me lo dijo ya ni me acordaba, ¿no? Y inmediatamente agarró y me dijo, oye, me gustaste, quiero que seas mi novia, bla, bla, bla, quiero salir contigo.
1: Qué aventado.
2: Y ya me dijo que pues no quería apartarse, ¿no?, de mí ya toda la noche, y que le diera un chance y que nos conociéramos, o que ya le diera el sí de novios. Y pues la verdad me gustó un chorro, así igual, digo, fue un flechazo. Y dije, sí, está bien, ¿no? Y total que resulta que ese era el que estaba enamorada la otra.
3: ¿Qué?
2: Y con el que según iba a ligar esa noche.
3: No, bueno,
2: se me armó todo un argüende ahí.
3: No.
2: Yo ni sabía que era él, nadie me dijo. Ni cuando se me acercó me dijeron, oye, ese no, ese es el Edson,
3: sí,
2: con el que la otra quiere. O sea, yo estaba perdida, yo pues, en mi onda de que nunca imaginé que el que me interesó, que no quise el flechazo, no me metí en un problemón.
1: Sí, no hagas dulce, es que también uno se da cuenta cuando alguien quiere con otro y luego ahí entras con tu cucharota por andar de despistada, llámale tú.

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Ya son las 9:30 de la noche aquí en Exa 91.7. Espero que estén teniendo una estupenda noche de miércoles. El próximo viernes 2 de octubre, quiero que lo vayan apuntando en su agenda. 2 de octubre, North Island Credit Union Amphitheater llega la Gratitud Tour con nada más y nada menos que Marco Antonio Solís, el ícono de la música latina, llega a presentarse en un homenaje a 5 décadas de canciones que han marcado nuestras vidas. Si tú quieres ver a Marco Antonio Solís en vivo, nosotros te damos los boletos muy pendientes próximamente para ganarse sus accesos aquí en Exa. Y bueno, mientras hablamos de cosas geniales, también hablamos de otras no tan geniales. Y es que estamos platicando sobre la ocasión en la que te metieron en problemas de algo que ni siquiera era tu culpa. ¿Alguna vez alguien te metió en problemas? ¿Y qué problema fue? 664-281-5103. Por acá me dice, nunca se me va a olvidar cuando una amiga mía me pidió de favor que le dijera a sus papás que se había quedado a dormir en mi casa. Por azares del destino, su mamá me habló para preguntarme cómo estaba porque ella no respondía a su radio cuando se usaban los Nexteles y yo le dije que estaba bien y que estaba dormida. Yo no sé si ella, en la fiesta donde fue, porque a mí nomás me dijo que se fue a mi casa a dormir y que yo le dijera a su mamá que estaba aquí. Yo no sé si ella le marcó sin querer, pero la señora terminó descubriendo que ella efectivamente no se había dormido en mi casa. La fue, la buscó y a mí me regañaron mis papás porque ella habló con mis padres para decirles lo peligroso que era de haberme mentido de esa manera, ya que quizá ella hubiera estado en peligro y ella jamás se hubiera enterado. Mis papás me castigaron 2 meses por hacerle el paro a mi amiga de que se había venido a mi casa. Saludos. Pues es que cuántos de nosotros como amigos, a veces malamente, hemos apoyado de alguna manera solapar algún paro de algún amigo, de alguna amiga, de hey, si te hablan, diles que esto, hey, si te hablan de un trabajo, diles que trabajaste conmigo. Y así sucesivamente pueden ocasionar cosas. Por acá me dice, nunca olvidaré el día que mi hermano me metió en problemas con mi papá porque le agarré el carro sin permiso. Teníamos un pacto y el vato no sé qué se le pasó. Dice, me echó de cabeza, me culpó. Obviamente yo sí tenía la culpa, pero me metí en problemas porque él me dijo que no me iba a acusar con mi papá. Pero luego yo se la regresé y yo lo metí en problemas cuando ellos creían que se había venido de viaje con unos amigos, cuando la verdad es que el fin de semana se la pasó con su novia en un hotel. ¡Ay! No, pues imagínate si ese es tu hermano y te quiere mucho, es que sí se ve que hay una rivalidad ahí medio turbia. Vámonos con esto, se llama Tu Partida, Bebé. ¿Alguna vez te han metido en problemas? ¿Quién te metió en problemas y cuál fue esa bronca?

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Ya son las 9:44 de la noche. Ya mero llegan los boletos de Miguel Bosé. Última oportunidad de ver la pista que te dejé para ganarte los boletos de Miguel Bosé. Ahí en mi Insta me encuentras como Ángel Hernández y ya. ¡Buena suerte! Aparte, déjate digo que esta semana también vamos a regalar boletos para Intocable. Sí, Cultura Tour, sábado 30 de mayo, Plaza Monumental de Playas de Tijuana. Se va a poner increíble. Si quieres boletos, ya sabes qué hacer.

Ya son las 9:47 de la noche, damas y caballeros. Hemos llegado al final de un programa más. Hemos estado teniendo una experiencia increíble con ustedes. Gracias de antemano para todos los que se conectan con nosotros y nos dicen. Fíjense que hoy estuvimos preguntándote una ocasión donde alguien te metió en problemas y cuál fue ese problema. Fíjate, escuchando y leyendo un poco todos sus mensajes y por tiempo a veces no alcanzamos a pasar algunos, pero leyendo este cortito me dice, fíjate, a mí me pasó con mi suegra que me quiso echar la culpa de que se había perdido una esclava de oro. Obviamente, pues en la casa de ella hay cosas, ¿no? Y para su suerte, ella se la robó. Y le dije enfrente de todos, de casualidad, ¿no es la que usted ya trae puesta? Y se quedó con pena y quedó como ratera. A ver, ¿cuántas personas a veces te culpan de algo que tú no tienes nada que ver? Y buscan cualquier manera de hacerte quedar mal o ver mal. Y es muy bajo achacarle un robo a una persona. Él fue el que se lo robó. Ella fue la que lo hizo. Y te quedas pensando, ¿realmente yo fui la persona o solamente tienes un problema conmigo? Y es que cuando alguien no te traga, cuando a alguien no le caes bien, buscará cualquier manera para hacerte ver como el villano. Pero si tú tienes la inteligencia, la serenidad de poder hacer que las cosas marchen a tu favor, probando tu inocencia en muchos casos, ya sean chismes, ya sean envidias, con la familia o con las amistades, tú vas a estar en paz y que el resto le haga como quiera. Chicos, yo ya me voy, espero que nadie te ande metiendo en broncas que no son tuyas, que no te achaquen hijos que no son tuyos tampoco, nada, ¿cierto? No, para nada. Pásensela bien, pero acuérdense, el que obra mal, ya saben qué onda con el tamal, ¿verdad? Oigan, ya me voy, pero mañana nos escuchamos de nuevo a las 6 de la tarde. Si te me pierdo muy lejos, ahí me encuentras en Instagram como Ángel Hernández y ya. En Facebook me encuentras como Ángel Hernández On. Se vienen cositas muy suaves, como dicen muchos, y no te despegues de la sintonía porque vienen más sorpresas, más boletos. Y hablando de boletos, vamos a regalar los boletos de Miguel Bosé en este preciso instante. El WhatsApp 664-281-5103. ¿Te quieres ir al concierto de Miguel Bosé? Va a estar muy sencillo. Te subí una historia donde hay una canción. Todavía no me digas qué canción es. Ahí en mi Insta. Y te voy a poner otra ahorita. Si tú me mandas un audio y me dices cómo se llama la canción que te subí como pista en mi Instagram y cómo se llama la canción que voy a poner ahorita por nota de voz, no me la escribas, nota de voz por WhatsApp 664-281-5103. Ahí me lo mandas. ¿Cómo se llama la siguiente canción y la que tengo en el Insta? Buena suerte, ahí tengo un pedacito.

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0: 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Comer de forma saludable y económica es posible cuando tomamos decisiones informadas. Hoy en El Platillo Sabio te enseñaremos a preparar una receta muy rendidora, salchichas a la mexicana.
1: Y para acompañar este y muchos otros platillos, dedicamos nuestra guía de consumo al oro verde de México, el aguacate. Analizaremos sus variedades, cómo elegir el mejor en el mercado y los secretos para conservarlo fresco por más tiempo. ¡Acompáñanos!
2: Bienvenidas y bienvenidos a Revista del Consumidor Radio. Soy Joy Ramírez. Hoy, en el Platillo Sabio Profeco, nos acompaña Mati Vargas, cocinera tradicional queretana, quien nos va a enseñar a preparar unas deliciosas salchichas a la mexicana desde cero. Bienvenida, Mati.
3: Gracias, Joy. Esta receta les va a encantar. Comenzamos. Los ingredientes que necesitamos para hacer las salchichas caseras son 1 kilo de pechuga de pollo, 400 gramos de hielo picado, 200 gramos de lardo de cerdo o lomo de cerdo, 140 gramos de fécula de maíz, 20 gramos de sal, 16 gramos de cebolla en polvo, 8 gramos de fosfato de sodio, 8 gramos de sal cura, una cucharadita cafetera de paprika, agua, funda de celulosa para la salchicha e hilo de algodón. Para nuestra preparación de salchichas a la mexicana, requerimos 2 jitomates medianos en cubos, media cebolla fileteada, un chile verde, un diente de ajo fileteado, cilantro picado, sal al gusto, aceite y 6 de las salchichas que vamos a preparar cortadas en rodajas. Comenzaremos preparando el embutido. Primero, cortamos la carne en cubos pequeños y la ponemos en la licuadora junto con las sales mezcladas. Y mientras se licúa, agregamos una tercera parte del hielo molido. Además, añadimos nuestro colorante natural, que es la paprika. Luego, el lardo de cerdo o lomo de cerdo. Y al final, el resto de los ingredientes, incluyendo el hielo. Licuamos hasta que se integren bien los ingredientes y reservamos la mezcla en un bowl. Ahora, para darle forma a las salchichas, colocamos la mezcla dentro de la manga y embutimos en la funda de celulosa, rellenando a presión las tiras largas y atamos por uno de los extremos. Dividimos las salchichas en porciones atándolas con hilo de algodón. Para cocinarlas, colocamos las tiras de salchichas en las bolsas resellables de grado alimenticio y extraemos la mayor cantidad de aire posible. Calentamos previamente el agua a

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2: Nuestras redes sociales, ¿cómo les fue? Yo soy Mati Vargas, cocinera tradicional queretana, y fue un gusto cocinar con ustedes.
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2: El aguacate es una de las grandes aportaciones de México para el mundo. Es un alimento de textura suave y sabor inconfundible que proviene del árbol Persea americana, originario del centro de México y zonas altas de Guatemala.
3: Su nombre proviene del náhuatl aguacatl y según la región, también se le conoce como abocado, palta, cura o pagua. Este alimento posee una gran versatilidad culinaria, además de aportar un alto contenido de grasas saludables, fibra, vitaminas y minerales.
2: En 2024, el aguacate se consolidó como el tercer producto agroalimentario más exportado por México. Esto lo posiciona como un pilar estratégico del sector agrícola y del comercio exterior nacional. Asimismo, México concentra alrededor del 28% de la producción global, lo que lo convierte en el principal productor a escala internacional.
3: Pero no todos los aguacates son iguales. Cada uno tiene características distintas, por lo que tienen distintos usos. Puede ser aguacate Hass, el más popular en el mercado internacional. Si buscas una textura cremosa, este es el elegido, además de tener un inconfundible sabor a nuez. No te dejes engañar. Cuando su cáscara se torna oscura, casi negra, es que está en su punto. Lo mejor, está disponible todo el año.
2: Aguacate criollo. Tiene una cáscara muy delgada y suave, que en algunos casos es comestible. Además, destaca por su gran resistencia al frío.
3: Aguacate fuerte. Con su forma de pera, este aguacate luce una cáscara gruesa, ligeramente áspera con puntos amarillos. Por dentro, tiene una pulpa muy cremosa. Está disponible desde finales de otoño hasta la primavera.
2: El aguacate es un gran aliado para tu salud. Aquí te contamos cómo te ayuda. Tendrás una salud cardiovascular envidiable, ya que sus grasas monoinsaturadas son expertas en reducir el colesterol malo y elevan el bueno, evitando que se acumule en tus vasos sanguíneos. Tiene poder antioxidante. Gracias a su vitamina E, disminuye el riesgo de enfermedades cardiovasculares y degenerativas.
3: Si buscas mejorar tu salud digestiva, su alto contenido de fibra y agua son la clave. Juntos favorecen el tránsito intestinal y previenen el estreñimiento. Gracias a que es bajo en sodio, pero muy alto en magnesio y potasio, el aguacate es el alimento adecuado para personas con hipertensión arterial.
2: Para que puedas aprovechar todos estos beneficios en tu salud, te compartimos algunas recomendaciones de compra. Observa el color de la piel y prefiere los aguacates de color más oscuro, ya que generalmente indican mayor madurez. Ojo con los golpes. Elige siempre una cáscara sin magulladuras, manchas profundas ni grietas.
3: Haz la prueba de firmeza. Lo ideal es que se sienta firme, pero ceder ligeramente al presionarlo. Para evitar su oxidación, solo aplica unas gotas de limón sobre la pulpa. Guárdalo en un recipiente hermético y directo al refrigerador.

0: Eso sí, si ya está maduro, no esperes mucho. Consúmelo en uno o dos días.
1: Compra aguacates verdes. A temperatura ambiente, estos alcanzarán su punto óptimo de maduración en unos 4 o 5 días. ¿Los necesitas antes? Acelera el proceso. Envuélvelos en papel periódico o colócalos en una bolsa de papel. Siempre a temperatura ambiente.
0: Detén la maduración. Si tu aguacate ya está maduro, pero no lo vas a usar todavía, refrigéralo. Puede conservarse fresco hasta 2 semanas y se mantiene a 7 centígrados. Ahora ya lo sabes. Elige bien, cuida tu salud y sácale todo el provecho a ese tesoro del campo.
1: No olvides que con la herramienta ¿Quién es quién en los precios? Puedes comparar precios para tomar las mejores decisiones de compra. Entra a qqp.profeco.gob.mx. Recuerda que para ser una persona consumidora responsable, hay que estar bien informada.
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0: 6 de la mañana con 7 minutos, bueno, 8 minutos. ¿Cómo estamos? Bienvenidos y bienvenidas en este juevesito. ¿Cómo amanecimos? ¿Qué tal les pinta la mañana? ¿Cómo andamos? ¿Ya se tomaron su tacita de café? ¿Listos, preparados para comenzar el día? Es un placer, es un gusto saludarles. Mi nombre es Gustavo Ayala, mejor conocido como el niño de la radio, acompañado de mi querido Israel Chico Gamer. ¿Cómo estás? Buenos días.
1: ¿Qué hola, mi niño? Un gusto, un honor y un placer nuevamente acompañarte en estas mañanitas, recordándoles que estoy en Inocencia, mi querido Sala Salita, que ya la siguiente semana ya regresa de Japón. A ver cómo, sí. A ver qué, con qué palabras sale. Chongqing, Changqing. No, ahí luego puede salir con alguna sabiduría, porque yo recuerdo una vez que Sala regresó de vacaciones. Sí. También de la nada llega y me empieza a hablar de la vida y... No, hija, que así estás de business, ¿no?
0: Yo como, llegó filósofo.
1: Sí, así va a llegar, imagínate. Estuvo todo el mes en otra cultura, en sí. Otra zona en la que ahora sí que no está acostumbrado a cómo es acá. Entonces imagínate con qué lecciones de vida nos va a llegar, mi querido niño.
0: Y sobre todo es eso, ¿no? Que es muy diferente la cultura. Es diferente cuando viajas aquí mismo a Latinoamérica. Digo, así es otro país, obviamente, pero...
1: partes de México, incluso.
0: Exactamente. Uh-huh. Dices, sí cambia un poquito la dinámica, pero ya cuando viajas a otra cultura completamente diferente, como es la cultura nipona, los japoneses.
1: Así es.
0: Pues sí, vamos a ver ahí qué nos platica, pero sí, exactamente, ya lo hemos estado diciendo. Llega para la próxima semana, el martes, si no mal recuerdo, ¿verdad?
1: Martes, sí, el martes ya regresa.
0: Bueno, también para los que no estaban preguntando de que, ay, el Sala ya lo corrieron. No lo han corrido. Se tomó vacaciones largas prácticamente todo el mes de mayo.
1: Nomás todo el mes.
0: Va a regresar, para los que nos han preguntado y están preocupados por el Sala. Si regresa, no lo han corrido, a menos que yo tenga entendido, ¿no?
1: A ver, lo que nos han comentado, capaz si las vacaciones era una fachada, ¿verdad?
0: Exactamente.
1: Era la prueba del mes, a ver cómo nos iba acá,
0: ¿no? Capaz sí le dieron vacaciones indefinidas.
1: Pero bueno,
0: oye, ¿cómo están las calles también de Tijuana? Si hay reporte ciudadano, ya sabes, 664-281-5103. Ahorita que venía para acá, para la radio, justamente antes de tomar aquí el puentecito de las 5 y 10, bueno, no el puentecito, el subterráneo, para subir acá a las 5 y 10, chocó un camioncito y un carro negro que era un Sentra.
1: Ah, no manches.
0: Ahí chocaron. Justamente cuando vas a tomar el subterráneo, que se hacen dos carriles.
1: Sí.
0: Bueno, pues en cuanto lo tomas, ahí chocaron. Ah, bueno. Y se va a hacer un carril nada más. Entonces, para que tomes sus precauciones, está un poquito lento. Ahorita no tanto porque no hay tanto tráfico. Y es para venir acá para la radio, para playas, para acá, para colinas. Todo esto es para subir.
1: Okay.
0: Entonces, ahí para que tome sus precauciones nada más.
1: Muy bien.
0: Si anda por la zona, pues sepa que hay un accidente ahí, un camión y un Sentra negro chocaron y pues se va a hacer un poquito de tráfico. Si hay otro reporte ciudadano, ¿cómo está la línea también? Pues ya sabe, ahí el WhatsApp con

0: Ahí, no, las altas no, porque luego sí se pasan, ponen las altas, no deja manejar a uno porque...
1: Ah, todo encandilado uno.
0: Oye, no sé cómo le hace esa gente, de favor, no sé, el carro me imagino que le da la señal cuando ponen las altas. No lo haga, o sea, cuando está manejando uno, porque luego a mí, creo un niño, veo el retrovisor y pues no me deja ver nada porque el de atrás tiene las altas.
1: Sí, entonces, sí, claro.
0: Además, si tiene las altas, pues las quitas, ¿no? O sea, porque uno no se da cuenta, ¿no? Yo puedo suponer que las pone uno por accidente porque, no sé, le pone la direccional y de la nada, pues la mueve para poner las altas.
1: Sí.
0: Ahí nomás, pasando el dato, ¿no? Por si la tienes... Pues quítala, sí. Y si no las tienes, pues nomás no, nunca
1: o si es un ratito que dices, ¿no? Es que aquí en este pedacito no veo, pues bueno, las prendes, pero claro. luego las apagas, como dices, porque sí encandila, ¿no? O sea, sí, la verdad es que si vas en el retrovisor o de frente, sí te encandilan bastante, entonces pues ahí está nada más el consejito. Si se puede, pues no maneje con las altas, ¿no?
0: Y no, de favor, nomás, no cuesta nada, ¿no? Porque luego el que está manejando frente tuyo o el que viene del otro... lado de la carretera, pues sí se encandila y ahí no, ni pa' qué te cuento, mi niño.
1: Ahí está. Ya escucharon al Chico Gamer, por favor, hagan ese favor porque pues uno anda ahí como
0: favor.
1: Luego todo lampareado y si de por sí no sabe uno manejar y ahora con
0: y luego lampareado. Está amanecido, ya te están dando
1: no,
0: toda la
1: no
0: cara.
1: No se puede.
0: A ver, mi niño, bueno. ¿Qué te parece si adelantamos de una vez lo que vamos a estar regalando?
1: A ver, échale de una vez.
0: A ver, mira, tenemos un par de boletos para Marco Antonio Solís.
1: Ay,
0: y un concurso para... Uy, ¿esto qué es? Esto es nuevo, mi niño.
1: A ver.
0: Te voy a pasar el dato ahorita porque no nos había tocado anunciarlo, mi niño. Es algo nuevo, nomás dame un
1: segundo. Sí, no te preocupes, pero bueno. Mientras
0: texto...
1: también para todos los fanáticos y fanáticas de Marco Antonio Solís, pendientes porque vamos a tener boletos. Se presenta hasta octubre, el 2 de octubre, allá en el North Island Credit Amphitheater, entonces Credit Union iba a decir, es una marca.
0: Es otro, pero no.
1: Es un banco, una tarjeta de crédito allá de Estados Unidos. Pero ahí para que estén pendientes, estén atentos, vamos a estar regalando boletos estos días para Marco Antonio Solís, que se presenta el próximo 2 de octubre, así que todos los fanáticos y fanáticas de Marco Antonio Solís, que ya lo saben que son décadas de estar cantando las canciones que a lo mejor muchas veces dices, este cover... no sé ni quién la canta, pues es Marco Antonio Solís.
0: Así
1: o canciones
0: es.
1: Que ha cedido a otros artistas que no sabemos ni siquiera que él escribió. La verdad es que es un artista en toda la extensión de la palabra. Si quieren boletos, pendientes, porque hoy se van en este turno antes de las 10 de la mañana. Y bueno, ahorita que el Chico Gamer también nos platique cuál es el otro premio que tenemos.
0: Te la debo, niño, no encuentro.
1: Ah, bueno,
0: el texto.
1: No pasa nada, no te preocupes, no pasa nada. Pero igual, usted esté pendiente de todos modos. De todas ahí las redes sociales, de todos los turnos, para que se pueda ganar boletos. Ya sabe que por promociones no paramos. Y también nos han preguntado, oigan, ¿van a tener boletos para esta cervecería Península?
0: Ah, caray.
1: Que lleva el nombre de una cerveza.
0: Ok.
1: El Cerveza Península. Yo creo que sí, pero todavía no nos dicen. Pero cuando tengamos información,
0: maybe.
1: Pues ahí les avisamos.
0: Va.
1: Usted está pendiente.
0: Perfecto, vamos con música de una vez, mi niño.
1: Vamos, échale. Ah, esta canción me pone de buenas, ¿eh?
0: A ver.
1: Vea, para empezar.
0: Súbele.
1: Vámonos.

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2: Y el que es otro rollo en los deportes, que le sabe de todas, todas, es nuestro querido Emor Villa, que ya está aquí en cabina. Emor, buenos días, eso. Bienvenido.
3: Hola, humanos, buenos días. Estamos listos para una nueva jornada deportiva. ¿Cómo de que no, mi niño, mi chico gamer? Listos para hablar de los deportes. Hoy, una fecha muy especial para los tijuanenses.
2: Ah, ¿por qué? ¿O qué? A ver, platícanos. Prepárate, qué está sucediendo.
3: Mi chico gamer, el DJ más prendido de la radio, ¿cómo de que no? Porque hoy los Cholos de Tijuana, el Club Tijuana Cholos Quintles de Caliente, cumple 15 años.
2: ¿15 años?
3: De ascender a la primera división del fútbol mexicano. Okay. Yo le quisiera preguntar al auditorio, la gente que nos esté escuchando, ¿qué estaban haciendo el 21 de mayo del año 2011? Cuando el equipo de Tijuana logra el ascenso, una situación que realmente le vino a cambiar mucho la cara a la ciudad de Tijuana. Sí. Tú sabes lo que significa el fútbol mexicano profesional en cuanto, digamos, a la publicidad, a lo que te llama una ciudad. Solamente hay 18 equipos, tres de ellos están en la Ciudad de México, por ejemplo, en Guadalajara hay dos, en Monterrey hay dos. Qué difícil es tener un equipo de primera división, y lo que ha hecho el equipo de Tijuana en los últimos 15 años es de destacar. Y bueno, ahí está el trabajo principalmente de Jorge Alberto Hank, el presidente del equipo, y obviamente el artífice principal de todo esto, más allá de los jugadores, técnicos que han pasado y que van a seguir pasando. El único que va a estar ahí forever es Jorge Alberto Hank, y seguramente esos logros son tanto para él, que obviamente cuando la cosa no va tan bien es cosa del dueño, ¿no? Al final, claro, de cuentas, para lo bueno y para lo malo, hay que destacar lo que ha hecho Grupo Caliente en lo que es Cholos de Tijuana, el Estadio Caliente, todo lo que le ha dado una vida muy, pero muy especial. Simple y sencillamente, tu servidor, mi niño, vive en la frontera, afortunadamente gracias a los Cholos de Tijuana, que me hicieron el bien de invitar en aquellos años, fíjate, al ascenso, a trabajar con ellos como jefe de prensa. Y bueno, una experiencia muy, muy importante en mi carrera profesional, obviamente, y que hay que agradecer sin duda alguna y felicitar a todos los Cholos,
2: claro,
3: a toda la banda, a toda la porra, y que nos digan qué andaban haciendo.
2: Venga, aplausos.
3: ¿Cuánta cerveza tiraron ese día?
4: Puede ser.
2: Sí. ¿Tú te acuerdas que qué andabas haciendo en ese... En ese día te tocó cubrir el partido,
3: claro,
2: te tocó,
3: claro,
2: estar ahí, obviamente.
3: Wow. Redactando la nota, mandando fotos ahí.
2: Sí, me imagino.
3: Repartiendo los burritos a la prensa, claro que sí, de todo un poco. Pero sí, muy, muy presente ese día, rayazo del sol, que prácticamente lo estoy sintiendo ahorita, mi niño, lo que se vivió ese día, se pone la piel de gallina por lo que significó.
2: Sí.
3: Esa espera, ¿no? Muchos intentos hubo en el fútbol profesional de Tijuana por traer la primera división, desde el Inter de Tijuana, Nacional Tijuana.
2: Chivas Tijuana.
3: Chivas Tijuana, exactamente. Otros equipos como los Trotamundos, Dorados. Sí. Es decir, hasta los Gallos Caliente, ¿no? Que después se convirtieron en los Cholos de Tijuana, y que pues es una historia muy, pero muy interesante que contar. Ahí a la raza que nos sigue en las redes sociales, métase a UMX Sports, porque subimos un video muy especial, un reportaje de Pablo Latapí de Televisión Azteca, cuando ellos eran los... cuando eran obviamente los que transmitían los partidos. Pues fíjate, como tengo los archivos ahí, pues los saqué del baúl de los recuerdos, un archivo muy, muy interesante ahí. Un saludo a la raza de TV Azteca, especialmente Edgar Acevedo, ¿no? Que cubría al equipo en aquellos años.
2: Mi querido Edgar, que también le enviamos un saludo. Y oye, lo dices bien, esa sensación que teníamos todos los tijuanenses cuando se dio el ascenso a primera división, de decir, ahora sí van a venir los equipos de primera división con sus equipos completos. Vamos a poder ver a equipos grandes como las Chivas, como Cruz Azul, como América. Y también la derrama económica que de pronto se genera partido tras partido cuando juegan los Cholos aquí en casa, ¿no? Es importantísimo, y sí le ha dado otra cara a la ciudad, sí le ha dado otra vida a la ciudad el tener un equipo de primera división. Y la verdad es que te puede gustar o no el fútbol, pero es innegable lo que permea cada que juega el equipo de Cholos aquí en casa, desde los que venden la comida afuera hasta los que están directamente relacionados, como tú lo dices, ¿no? Simplemente uno que también trabaja en los medios, pues cuando hay partido de Cholos, a veces nos toca ir a cubrir, y pues obviamente todo esto genera una derrama económica para la ciudad. Y pues estos intentos que siempre se están haciendo por también hacer más cosas, ¿no? Que el Estadio Caliente, que los eventos. Mira, prueba de ello es el torneito que tienen con Calimax, que por acá estuvo Leo también platicándonos, de 10 a 12 años quisieran el preregistro. Entonces prácticamente ya sacaron a los equipos seleccionados, y este domingo van a hacer ya la entrega de uniformes también ahí para los seleccionados. Y pues bueno, la verdad es que se va a poner muy bien. Tú sabes cómo se ponen ahí los eventos siempre que es en el Estadio Caliente. Va a ser de 12 a 5 de la tarde. Y la verdad es que pues tú como jefe de prensa de primera mano sabes todo lo que hacen, ¿no? El esfuerzo. Vas a poder ver la copa que se ganó, que prácticamente en cuanto ascendieron al torneo siguiente, pues Cholos ya estaba levantando la copa, ¿no?
3: Sí, al segundo torneo, cuando llegó el Turco Mohamed, el que los ascendió fue Joaquín del Olmo. Y hablabas de lo que era la derrama económica, no sé ahora la verdad, pero en aquellos tiempos, mi niño, cuando el equipo recién ascendió, el Comité de Turismo y Convenciones de Tijuana, Cotuco, hizo un trabajo especial para checar la derrama económica. Y no era en el día del partido, pero en el fin de semana que había partido, sobre todo cuando recién ascendió el equipo y cuando fue campeón, Copa Libertadores, etcétera, se generaban en esos fines de semana $7 millones para la ciudad, en una derrama económica para hoteles, restaurantes, como dices tú, pequeños y grandes empresarios, cada partido del equipo de Tijuana. Por eso te digo, hoy en día habría que hacer otro estudio, ¿no? Obviamente la euforia ha bajado por el tema de los años, es normal. Pero en el principio sí, recuerdo mucho el tailgate, gente que venía inclusive desde Las Vegas a ver a sus equipos, tanto a los Cholos como, bien lo dices, a ver a los equipos de adeveras, en el caso de las Chivas, el América, que siempre los veías por la tele y cuando llegaban a venir a jugar era con juveniles, en partidos de amistosos que no valían. Ya cuando entraron a la competencia en la primera división, obviamente es otro mundo, es otra historia lo que ha sido Tijuana. Muchos dirán, ah, estás exagerando. No, la verdad que en la primera división, el fútbol, y no es porque el fútbol sea el mejor deporte, ni mucho menos, simple y sencillamente es el más popular de nuestro país, y eso te hace que te jale de esta manera, ¿no? Impresionante. Yo no lo quería creer, este estudio, lo tuvimos que constatar, pero eran $7 millones por fin de semana que generaba Tijuana, no los Cholos, sino la ciudad de Tijuana. Por la derrama económica de la gente que venía a ver esos partidos. Enhorabuena para los Cholos, felicitaciones.
2: Venga.
3: Y como les digo, les repito, vayan a UMX Sports, hay un video ahí muy interesante que sobre todo los nostálgicos les va a gustar verlo ahí en la cancha del Estadio Caliente cuando no tenía ni pasto, los partidos del CREA, ahí métanse para que sepan de lo que estoy hablando.
2: Ahí. Pues ahí está, y también si puede vaya este domingo ahí al estadio. Que fíjate, desde las 12,
3: el torneito Calimax 2026, la final va a ser el día de la inauguración del Mundial, mi niño, el 11 de junio en la cancha del Estadio Caliente. Se va a estar transmitiendo la final ahí en la pantalla gigante, la inauguración en la pantalla gigante, pero antes va a haber este evento que va a ser la final del torneito Calimax para que estos niños, y como lo decíamos, niño, toda esta actividad al fútbol sí la tenía Tijuana, pero obviamente este torneito Calimax no existiría si no estuvieran los
2: Cholos de Tijuana. Claro, exactamente, y esas alianzas comerciales, como bien lo dices, y que siempre se busca también la convivencia familiar, la convivencia sana, que al final de cuentas eso es lo que hace el deporte, eso es lo que hace el fútbol y también inculca valores. Así que pues bueno, si usted puede, vaya este fin de semana. A las 12 comienzan con el sorteo y también entrega de uniformes de los 48 equipos seleccionados. Y bueno, la fiesta se va a poner muy buena porque va a haber de todo, la Cholo Shop, área de comida, e incluso para todos los exakids que de pronto nos escuchan, mi querido Emor, que dicen, hey, tengo un montón de cartitas repetidas de Panini. Bueno, ahí va a haber un stand para que puedan cambiar las cartitas. En fin, pues enhorabuena por los Cholos, felicidades. Y pues bueno, que sigan muchos años más aquí el equipo de primera. Y bueno, pues ya otro campeonato, ¿no? Sería mucho pedir, pero pues ya nos hace falta otra copita aquí en Tijuana, por supuesto.
3: Desde el 2012, en diciembre, el 2 de diciembre de 2012 quedó campeón el equipo Tijuana, otra de esas fechas marcadas, mi niño.
2: Bueno, pues está bien. Oye, mi querido Emor, pues hoy hay final del fútbol mexicano.
3: Sí, señor.
2: Primer partido, Cruz Azul Pumas.
3: Se puso bueno el día de medios ayer, los jugadores de los Pumas señalando que el Cruz Azul no tenía estadio, de hecho que le habían rentado el Estadio Olímpico Universitario al Cruz Azul. Pero mira, es una de las grandes situaciones del fútbol mexicano, ¿no? Para poder tener un equipo en primera división, uno de los principales requisitos es tener tu estadio. Y ve qué incongruencia y qué, digamos, chistoso es nuestro deporte, que el equipo que tiene una cementera para construir un estadio no lo tiene, mi niño, es realidad. Es para siempre destacar esta situación que tiene nuestro deporte, porque solamente por ser el Cruz Azul no se habla de esto, pero si otro equipo de provincia tuviera estas situaciones de no tener estadio, créeme que ya le habrían saltado 2-3 para tumbarles la franquicia. Obviamente es un tema que salió ayer en el día de medios de esta final del fútbol mexicano, pero pues obviamente es extra deportivo. En cuanto a lo que es la cancha, me parece muy pero muy parejo. Por ahí es el clásico, bueno, no es el clásico, es un derbi de la Ciudad de México, este Cruz Azul Pumas. No les va a afectar el viajar, el moverse de la ciudad. Entonces, muy, pero muy pareja la situación en cuanto a la localía y el segundo partido. Entonces, la moneda está en el aire. Pronóstico reservado, mi niño, aquí puede ganar cualquiera.
4: Sí.
3: Yo solamente me voy del lado del Cruz Azul por nuestro hermano Salatiel, que ahorita ya anda en Japón. Pero la verdad es que cualquiera puede quedar campeón del fútbol mexicano en esta gran final.
4: Bueno, sí, yo también es un volado. Yo creo que, pues si vamos por discurso, se la lleva Efraín Toteles. Pero si vamos así como por carisma, yo creo que se la lleva Wickenbauer. La verdad es que va a estar bueno el duelo, interesante, y pues que sea un buen espectáculo, sobre todo, ¿no? Es lo que se busca. Final, pues previa al Mundial, porque termina ya el domingo el torneo con el campeón, y pues nos enfocamos ahora sí al Mundial y pues todo lo que tenga que ver con fútbol. Vamos a estar hablando nada más del Mundial, ¿no? Pero pues ahora sí que gane el mejor. Oye, Mornada, rápido, para los comentarios cuando preguntaste de qué estaban haciendo cuando Cholos ascendió, por acá dicen, una estaba casándome. Dice, yo estaba en Aeroméxico. Bueno, pues sí, la aerolínea estaba trabajando ahí. Dice, y tengo muchas fotos con ellos. Saludos. Llegaron en la noche y muchos estaban esperándolos. También dice, yo estaba en el estadio. Por acá dice, yo estaba en el IMSS, embarazada, y cuando metieron gol, pues toda la clínica se volvió loca, ¿no? Dice, estaba en labores de parto, ahí me dejaron sola. No puede ser, no sean así, pero bueno.
2: Se salió el plebe corriendo. ¡Gol!
4: También salió, en vez de llorar, gritó gol. Así que, pues bueno, ahí está parte. Y Emor, por acá te preguntan, fútbol estufa. Pregúntale a Emor, ¿qué hay de cierto que Henry regresa a los Cholos? Ya ves que con América, pues, como que ya no ha tenido muy buenos torneos. Ya como que la afición también ya está un poquito distanciada de él. ¿Crees que regrese acá a los Cholos nuestro querido Henry Martin?
3: Bueno, pues es un rumor que salió porque después del penalti que falló Henry en la liguilla del fútbol mexicano para quedar eliminados, puede ser una posibilidad, aunque realmente se antoja complicado, ¿no? También lo busca el Atlante, y el que probablemente esté haciendo más fuerza por Henry Martin es el San Diego FC. ¡Ojo! Que puede caer cerca de la frontera, él conoce bien la zona, pero también no se vería mal un last dance de el Henry Martín. Quien lo debutó fue el Piojo Herrera, y ya sabemos lo que logró ese tricampeonato con el Club América, impresionante. Yo creo que es una buena posibilidad, pero también está el rumor nada más.
4: Pues sí, vamos a ver en qué termina. Emor, vamos a corte, pero ¿con qué regresamos? Porque hubo béisbol. Estuvo el Showtime en la Lomita, ¿no?
3: Sí, señor, y también hablamos de la CONCACAF W, la Liga de Campeones, la Copa de Campeones Femenina, donde Scarlett Camberos, otra vez la de San Diego, impresionante.
4: Venga, con eso regresamos.
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0: 6:53, seguimos con Emor Villa en los deportes. Emor, redes sociales nuevamente para la gente que nos pregunta, oye, ¿dónde puedo ver este fragmento, esta entrevista, lo que dijo ahí el comunicador este que fue
1: Fernando Latapí,
0: exactamente, ahí en UMX Sports, ahí que te sigan.
1: Ahí estamos, chequen ese video, 3 minutos de reportaje, tómese el tiempo porque le va a hacer recordar grandes momentos. Hoy estamos celebrando los 15 años de los Cholos de Tijuana, del ascenso a la primera división, el equipo que se fundó en el 2007 y después ascendió hasta 2011. Pero ahí está el video de Latapí. Un saludo a toda la banda de TV Azteca y a todos los compañeros que han seguido al equipo de Tijuana a lo largo de la historia, ¿no? UMX Sports, ahí estamos en todas las plataformas, en TikTok también y en las plataformas personales, arroba Emor Villa en los deportes. Ahí estamos dándoles los mejores resultados y todas las historias, ¿no?
0: Oye, vamos con la Conca Champions femenil, ¿no?
1: Sí, señor, porque ayer otra vez la jugadora de San Diego, Scarlett Camberos, metió 3 goles en el triunfo del Club América, le ganó 4-1 al Gotham FC, el equipo de la National Women's Soccer League de la Liga de Estados Unidos. Actuales campeonas del circuito, wow. Pero termina el equipo del América con un triplete de Scarlett Camberos. Va a jugar frente al Washington Spirit, que terminó eliminando al Pachuca en esta Copa de Campeones Femenina de la CONCACAF, en un nuevo ejercicio de la Confederación y que me parece muy interesante. Pero ahí está destacando esta chica nativa de San Diego, California, seleccionada mexicana, Scarlett Camberos. Ayer metió 3 goles nada más. El pasado fin de semana fue una de las anotadoras en el triunfo del América, que quedó campeona de la Liga MX Femenil. Bueno, primer título ahí para la jugadora de San Diego, tercer título para el América, y ahora está buscando un campeonato más en la Conca Champions Femenil. La final va a ser este fin de semana, el América contra el Washington Spirit, el sábado a las 6:30 de la tarde en el Estadio Hidalgo, allá el Huracán de Pachuca Hidalgo.
0: Eso, para que estén pendientes entonces también de la Champions, Conca Champions Femenil, y pues vamos a ver qué equipo sale campeón.
1: Y para terminar el fútbol, ayer el equipo de San Diego Wave FC, el equipo femenil de la Liga Nacional de Estados Unidos, empató 2-2 frente al Houston Dash. El equipo de San Diego, el equipo californiano, es uno de los primeros lugares, es el segundo con 22 unidades después de 11 jornadas. Ahí la lleva el San Diego Wave.
0: Eso, no, muy bien, perfecto. Oye, y ahora sí cambiamos de deportes. Más o menos me salió el efecto, ¿no?
1: Parecía Capitán Cavernícola, ¿no? Me sonó más
0: pero
1: a
0: eso. Bueno, el rey de los deportes, el béisbol. Shohei Ohtani se subió a la lomita el día de ayer contra los Padres.
1: Sí, la verdad, y los vuelvo a invitar a nada más el video de que subimos ahí de Shohei Ohtani. Es impresionante, la verdad. Tenía un mes que no la hacía de pelotero, digamos, de lanzador y bateador. Yo tuve la fortuna de verlo en la Serie Mundial a Shohei Ohtani. Hemos visto muchos partidos de él también aquí contra San Diego. Y prácticamente raya en lo imposible, en lo increíble, lo que está haciendo Shohei Ohtani en las grandes ligas. Ayer fue al primer lanzamiento, niño, ¿eh? Al primerito lanzamiento se la botó ayer. No, y luego dominó sobre el montículo, también siendo lanzador. Solamente ha habido dos jugadores, solamente ha pasado en 2 ocasiones que un pitcher, cuando es inicialista, conecta un jonrón en su primer turno al bat para abrir una entrada con carrera con un jonrón. Oh, ¿y sabes quién es ese pitcher? Y lo ha hecho 2 veces, Shohei Ohtani. Imagínate lo impresionante que está haciendo, que en más de 115, 120 años de historia que tiene el béisbol de las grandes ligas, un mismo jugador ha hecho algo que parece imposible, que es un lanzador que conecta cuadrangular en un primer turno al bate. Impresionante. Esos datos ni el mago se tiene.
0: No, qué bárbaro, qué bárbaro. Vienes con todo. Y bueno, ¿cómo quedó el partido el día de ayer? ¿Cómo quedó el juego? Y también, ¿cómo queda la división?
1: Blanqueada, 4-0, lanzó 5 entradas, solamente 3 imparables, Shohei Ohtani, que la verdad es impresionante lo que mueve, y este resultado le sirve a los Dodgers de Los Ángeles para afianzarse en la parte alta de la División Oeste en la Liga Nacional. Llega a 31 triunfos y 19 derrotas por 29-20 del equipo de San Diego. Ya lo habíamos dicho el día de ayer, cuando el equipo de San Diego aprieta el acelerador a fondo, los Dodgers van en neutral, no les pasa nada, y ven como vean 31 partidos ganados. Impresionante.
0: Bueno, wow. Pues allí está. La serie la ganan los Dodgers entonces,
1: sí, señor,
0: con dos juegos y uno los Padres, ¿no?
1: Exactamente. Bueno, y donde se emparejó la serie fue allá en Jalisco, donde hay un tocadisco, como es que no, ¿sí? Bien dice el dicho, y el equipo de Tijuana termina perdiendo en el segundo encuentro 2-1 frente a los Charros de Jalisco la noche de anoche allá en el Estadio Panamericano de Guadalajara. Hoy se define la serie, pero el equipo de Tijuana se mantiene como líder, no solamente de la zona norte, sino líder absoluto de la Liga Mexicana de Béisbol con 20 ganados y 7 perdidos. Ahí van por su novena serie al hilo. Ahorita está emparejada, pero vamos a ver si son los Charros, los guapos, los que le paran el alto a los Toros de Tijuana, o si el equipo de Roberto Kelly mantiene su buen paso en este arranque de temporada, ¿no?
0: ¿Cuándo regresan a jugar aquí a Tijuana?
1: Este fin de semana, y fíjate, una visita muy especial porque viene el papá de Fernando Tatis como manejador del equipo algodonero Unión Laguna. Va a ser interesante a ver si Tatis, creo que juega de visita el equipo de los Padres, entonces va a estar complicado, pero ya hemos visto que cuando hay partidos así que vienen ex peloteros Grandes Ligas, de repente los jugadores de los Padres se avientan el viaje aquí a la frontera, y mira, van a jugar contra los Atléticos de Oakland como local los Padres de San Diego. Vamos a ver si Fernando Tatis se avienta y se cruza a los Taquitos a echarse ahí también unas salchipapas en el estadio Mobile Park para ver a su papá. Impresionante. Fíjate también, cosa curiosa, Fernando Tatis Sr., el papá de Fernando Tatis, sí. Es el único beisbolista que tiene 2 Grand Slam, que es jonrón con base llena, en una misma entrada en la historia de Grandes Ligas. Son números impresionantes, sí, señor. Frente a los Dodgers de Los Ángeles, precisamente, Fernando Tatis Sr. conectó ese par de cuadrangulares con caja llena para poner la historia, a ponerse ahí en los libros de récords de historia de la Major League Baseball.
0: Bueno, pues esperemos. Eso es lo que tiene el béisbol, ¿no? Por decir, si Tatis, que está aquí jugando con los Padres, dices, bueno, mi papá va a andar acá en Tijuana también dirigiendo un partido, un juego, pues igual y me lanzo. Y como que, no sé si las organizaciones o la misma liga, como que tiene esa flexibilidad de decir, bueno, pues vas y vienes, pero no te tardes porque pues luego hay mucha línea ahí, acaso llegar para el juego nomás. Pero como que sí les dan esa flexibilidad al jugador, ¿no, Mor?
1: Sí, claro, ¿no? Sí, de repente hemos visto, por ejemplo, una vez vimos a Yurickson Profar, un jugador de los Padres que ahora está en los Bravos de Atlanta. Bueno, está sancionado por consumo de sustancias prohibidas, pero se hacían el viaje, ¿no? La verdad, también hemos visto a Alex Kirk, a Aranda, sí, por ahí, que son más locales y que tuvieron que ver con los Toros, pero pues ahí está. Vayan el fin de semana a los Toros de Tijuana.
0: Venga, cerramos con el deporte ráfaga.
1: Vámonos, porque hoy arrancan los playoffs, el equipo de los Sonkeys de Tijuana visitando a los

0: Ángeles de la Ciudad de México, dos partidos de calidad de visitante allá en el Gimnasio Olímpico Juan de la Barrera, partido que arranca a las 7:15 de la tarde, tiempo del Pacífico. Ojo, porque el equipo de Tijuana ha batallado en la temporada y tiene que sacar al menos uno de esos dos partidos, mi niño, para luego regresar a casa y tratar de completar la faena y seguir avanzando. Vamos a ver de qué están hechos estos Sonkeys de Tijuana que, como te digo, arrancan hoy esta serie, la primera ronda de los playoffs en la CIBA Copa.
1: Bueno, pues esperemos también que le vaya muy bien a los Sonkeys, a estar pendientes para, pues para pasar esta prueba, que siempre el rival a vencer, bueno, digo, no sé, pero son los Astros de Jalisco, ¿no? Son como los poderosos.
0: Sí, señor. Es el equipo, digamos, de que tiene más contundencia en los últimos años, los Astros de Jalisco, pero ahí está el equipo de Tijuana, tiene tres campeonatos también, obviamente hace rato que no se queda campeón, y el equipo comandado por Andrea Jáuregui, la directora general, el ingeniero Carrillo ahí, el propietario del equipo, pues ahí están siempre pendientes. Y yo la verdad los invito la próxima semana a los Sonkeys, vayan a la Arena Sonkeys, porque es un ambientazo, la verdad, es mi lugar favorito para ir para cubrir aquí en Tijuana, te lo aseguro, mi niño, por lo que se vive en la Arena Sonkeys. Es un espacio no muy grande, para no decirlo pequeño ni mucho menos, pero muy acogedor y muy participativa la afición, muy familiar el ambiente en el básquetbol profesional de Tijuana.
1: Oye, por acá nos preguntan la NBA los resultados de las finales de conferencia. Creo que ayer jugaron los Thunders contra los Spurs, ¿no?
0: Exactamente, no creas tanto, mi niño. Ganaron el Thunder de Oklahoma 122 contra 113 a los Spurs de San Antonio. Y el día de hoy, bueno, se empareja la serie esta 1-1. Y en la otra serie de conferencia, el equipo de los Knicks de Nueva York contra los Cavaliers de Cleveland. Hoy el segundo partido de esa serie a las 5 de la tarde, tiempo del Pacífico, para los que les guste el básquetbol de la NBA.
1: Emor, muchísimas gracias. ¿Con qué cerramos?
0: Cerramos que hoy de aquí nos vamos directo al Club Campestre Tijuana para celebrar el homenaje a Fernando Arce en el sexto torneo de golf de Fundación Michante. Un saludo al señor Abelardo, que también está ahí en la organización. Un saludo a toda la raza de Michante que siempre está ahí haciendo este tipo de eventos y que sobre todo apoyando a los jóvenes. Este torneo es con causa. Okay. Y vamos a ir a constatar a ver si viene el Canelo Álvarez, que es uno de los invitados especiales de Fernando Arce. Por ahí dijo que tal vez se venía Jared Borghetti, estará Joe Corona, Jackie Nava. Ahorita a las 8:30 de la mañana va a ser el primer banderazo de salida. Chequen las redes sociales de UMX Sport porque les vamos a estar llevando ahí el último minuto de cada movimiento y prácticamente vamos a confirmar si viene o no el Canelo. El año pasado sí vino, pero pues ya depende cómo se levante, ¿no? Ya los conoces, los boxeadores, a ver si tiene ganas. Le encanta jugar golf y obviamente un gran amigo de Fernando Arce, que es el homenajeado en esta ocasión. Felicidades a Fernando Arce. Ahí también vamos a subir en UMX Sports un pequeño recuerdo de ese ascenso, que él estuvo presente en la tribuna, y ese día del ascenso, el 21 de mayo de 2011, fue cuando contratan a Fernando Arce para que se venga a jugar a los Cholos de Tijuana, y la historia pues ya se escribió solita, llegando al campeonato, la Libertadores, Concachampions, etcétera. Hoy en día es director general del equipo de Tijuana, Fernando Arce.
1: ¿A qué horas dices que es lo del homenaje?
0: 8:30 de la mañana la inauguración ahí en el Club Campestre. A las 9 arrancan ya el primer bastonazo. Entonces ahí estaremos cubriendo esto que es un torneo más amistoso, ¿no? Que se hace año con año, ya tiene seis. Esta es la sexta edición. Torneo de Fundación Michante con causa para apoyar a jóvenes talentos deportistas de la localidad.
1: Venga, saliendo de cabina también me voy ahí para enseñarles un poquito cómo se juega el golf ahí al Canelo. Y a también al Jorge Campos, que también le gusta, ¿no? A ver si anda por acá.
0: Ándale, Jorge Campos también está invitado. Él vive en San Diego, pero obviamente por las agendas apretadas, hoy hay final del fútbol mexicano. Seguramente muchos tendrán cosas que hacer, pero celebridades va a haber y ahí vamos a ir a constatar quiénes se presentan.
1: Y ahí vamos a andar. Venga. Yo también a ver si me dejan pasar. Ahí te digo que te conozco. Claro. Amor, muchísimas gracias. Nos escuchamos mañana a las 6:30 de la mañana con los deportes. Ya sabes, síganlo en redes sociales. Mi querido Chico Gamer, nosotros regresamos.
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2: Buenos días, 7 de la mañana con 14 minutos. Mis queridos EXA Kids, ¿cómo están? ¿Cómo amanecieron el día de hoy? Un placer saludarlos, un gusto, mi querido Chico Gamer.
3: ¡Qué ole, mi niño!
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2: 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Pero bueno, EXA Kids, ¿cómo están? ¿Cómo amanecimos? ¿Cómo andamos ya en este juevesito? ¿Terminando semana? ¿No terminando semana? ¿Mañana sí hay clases? ¿Mañana no hay clases? Prácticamente ya nos estamos preparando también para vacaciones de verano. Ya de verano. Vacaciones de... Pues sí, que son las vacaciones largas, ¿no? Que son como
3: dos meses. ¡Ay! ¡Qué agusticidad! ¿Te acuerdas de las vacaciones de 2 meses? ¿Ahorita cuántas? Bueno, yo no tengo vacaciones, ¿verdad?
2: Exacto. Pues al contrario, tú trabajas en vacaciones.
3: Exactamente, pero en los gajes del oficio.
2: Exactamente, pero todos los EXA Kids, a ver cómo andan, si quieren mandar sus saluditos, si nos quieren decir algo, 664-281-5103, si llevan rumbo a la escuela, si tienen sueño, si hoy toca exposición, si les dieron calificaciones, ya andan felices.
3: Sí, es cierto.
2: Lo que ustedes quieran, ya saben que no lo pueden decir, lo pueden enterar a que todos los que nos están escuchando. Y si tú eres nuevo o nueva, nos acabas de escuchar, pues bueno, ese es nuestro WhatsApp para que nos mandes mensajito, para que te sumes a este programa, a esta comunidad EXA Kids, que es una hora de lunes a viernes, de 7 a 8 de la mañana. Así
3: perfecto.
2: Que pues, saluditos para todos los EXA Kids que van a la escuela. Vámonos con música, mi querido Chico Gamer, pero regresamos porque hoy es jueves de 100 EXA Kids, dijeron. Así venga, que regresamos con la preguntita.

0: A mí me ponen a limpiar el mueble o sacar las basuras del baño.
1: Buenos días, chicos. Mi mamá no me obliga, pero me pone a lavar los trastes y a trapear.
2: Porque cuando estoy a gustito, mis papás me dicen, ponte a estudiar.
3: Buenos días, Exa. Esa del carro la acabo de aplicar el lunes. Les dije, hey, ¿puedes lavar mi carro?
4: Y luego la risa de la mamá es como que, ay, está bien mugroso mi carro. Y los niños, no, pues ni estamos aburridos. No, no, pónganse a lavar mi carro, órale. Y bien limpio, pues si no lo regreso.
5: Hola, Exa Kids. Cuando mis papás, cuando les digo a mis papás cuando estoy aburrida, pues además de barrer, me digan que lave los trastes o mi cuarto.
6: Hola, soy Lionel. Cuando estoy aburrido, me dicen que limpie el cuarto.
7: Hola, Chucky, soy Daniela y hoy va a ser mi concurso de Feliz Día.
8: Que todo Tijuana se entere que estoy ahora dando mucho dinero para mis MetaQuest 3S.
9: Mis papás me dicen que limpie mi cuarto. Bye, soy Elía.
10: Hola, Chucky, que cuando yo me aburro, mi mamá me dice que lave los platos o me ponga a barrer la casa.
11: Hola, Chucky. Lo que me dicen, aparte de ponerte a barrer, es ponte a estudiar o ponte a jugar en el patio.
12: Hola, Exa Kids. Me llamo Maximiliano, los amo mucho.
13: Hola, Exa Kids. Yo ya no vuelvo a decir que esté aburrida, porque ya sé que si no tengo nada que hacer, tengo que acomodar mis juguetes si no quiero.
4: Ay, a ver, ese es el punto. O sea, ya cuando uno está aburrido, ya ni le gustaba decir que estaba aburrido, de que no, porque ya sabes que te van a poner a hacer algo.
14: Es la técnica, ¿no? No vuelvo a decir que te aburres, porque si no.
4: Aunque estés aburrido, tú vas como.
14: O estás como que estás bien divertido.
4: Exactamente, me la estoy pasando bien. Pero bueno, esa es la pregunta del día de hoy en 100 Exa Kids. Dijeron, además de ponte a barrer, ¿qué otra cosa te pone a hacer papá o mamá cuando dices, ay, es que estoy aburrido, mamá, estoy aburrido, papá?
14: Ahí viene a gusto.
4: Te aburres porque quieres. Bueno, regresamos con todos los audios. Muchísimas gracias, 664-281-5103. Vámonos con una canción, una de las favoritas de los Exa Kids, Chico Gamer.
14: Claro, y también de las mías, mi querido.
4: ¿También te la sabes?
14: Sí, también me la sé.
4: Vamos a cantarla, pues, échale.

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0: Vamos al conejo malo, Bad Bunny, con una de las canciones favoritas de los Exakids, y no tan Exakids, debí tirar más fotos, que fue todo un éxito, que la vimos ahí en el Super Bowl, que la cantó y demás. Así que ahí está el conejo malo. Oye, antes de continuar con los audios que tenemos hoy en jueves de 100 Exakids, dijeron, queremos mandar felicitaciones para Aaroncito, que está cumpliendo 8 añitos el día de hoy, de parte de su mami y de toda su familia, que lo ama con todo su corazón y que nunca pierda esa bella sonrisa que te caracteriza, nuestro querido Aarón. Y que seas muy, pero muy feliz ahorita que ya va al colegio.
1: Mira,
0: bueno, pues que te festejen. Nos invitas al pastel, Aaroncito, 8 años. Muchas felicidades, pásala bonito y gracias por escucharnos. También tenemos acá saluditos que dice para Brian Iván, que hoy tiene un concurso de saberes representando a su escuela Juventino Rosas. Así que ahí está. ¿Qué crees que sea el concurso de saberes? ¿Qué crees que pregunten ahí?
1: Yo creo que...
0: ¿Quién fue Benemérito de las Américas?
1: Algo de sabor, ¿no? Porque es de saberes, ¿no?
0: Tiene razón.
1: Yo digo...
0: Discúlpame.
1: El sabor es inclusivo.
0: Exacto, muy bien. Oye, vámonos ahora sí con los audios, todos los audios que nos llegaron de 100 Exakids. Dijeron...
1: Ahí lo tienes.
0: Sí, además de ponte a barrer... ¿Qué otra cosa te contesta mamá o papá cuando dices, ay, estoy aburrido, estoy aburrida?
1: No les digan eso ya.
2: Hola, Exakids. Soy Anmar y ya metí un hippie con rol en él.
3: Hola, Exa. ¿Me pueden poner la canción de Pinky Up de Ketsai? Soy Mariangi. Pónganse Exa.
4: Hola. Sé que no es miércoles de que todo Tijuana se entere, pero que todo Tijuana se entere que me salió... Lionel Messi y Lamine Yamal. Estoy súper emocionada. Y hoy en la escuela vamos a hacer de que intercambio de cartitas. Te quiero mucho, escuela.
0: ¡Órale, qué padre! Oye, eso de las cartitas... Está con todo, ¿eh? Sí. Eso de las cartitas, del intercambio y demás. Esto del álbum Panini. ¿Quién ya lo llenó? ¿Quién ya le falta poquito para llenarlos? ¿Qué cartitas les faltan ahí para hacer un grupo?
1: ¿Cuáles
0: tienen? Hacer intercambio de cartitas. Que lo decíamos hace un momento también, aprovechen ahí en el torneito Calimax este fin de semana, el domingo. Sí. Ahí en el torneito Calimax, cuando se va a sacar a los equipos ganadores, a los 48 equipos, y se les va a dar uniforme, allí en el Estadio Caliente de 12 a 4,
1: a 5. A 5, ¿verdad?
0: Va a haber como un stand para que puedan intercambiar cartitas Panini para todos los Exakids que dicen, tengo un montón de repetidas, me falta esta, y así, ahí pueden hacer un intercambio.
1: Perfecto.
0: Y pueden llenar el álbum más rápido entre todos,
1: que vayan,
0: ¿no?
1: Se va a poner muy, muy bueno, y de una vez aprovechen ahí para intercambiar unas cuantas cartitas, ¿sí o no, mi niño?
0: Exactamente. Oye, y hablando también, yo aprovechando de que sabemos que no es de que todo Tijuana se entere, pero los quiero invitar a que este sábado... Que nos escuchen, porque vamos a tener un programa de cine de una hora a partir de este sábado.
1: ¡No manches!
0: De 8 de la mañana a 9 de la mañana. Se llama Cinex el programa.
1: ¡Hoy nomás!
0: Y ahí vamos a estar hablando todo lo relacionado con el mundo del cine. ¿Te gusta el cine, chico?
1: Sí, capaz de una de esas, pues ahí sale, salgo invitado.
0: Sí, te invitamos aquí cuando gustes, eres bienvenido. Y bueno, para todos los Exakids y Exapapás también, pues ahí vamos a estar haciendo recomendaciones de cine, las películas, los estrenos del verano. Por ejemplo, se viene Moana Live Action, se viene la película de Toy Story.
1: Uy.
0: Y no sé, a lo mejor si hay muchos Exakids o Exapapás escuchándonos, podemos regalar boletos en esa hora para esas películas.
1: Estoy
0: adelantando,
1: estrenos.
0: A lo mejor.
1: ¿Quién
0: sabe? A lo mejor si yo digo, mira, nos están escuchando muchas personas y quieren boletos para la premiere de Toy Story, a lo mejor podría ser.
1: Opa.
0: Pero bueno, ahí está, a partir de este sábado a las 8 de la mañana, de 8 a 9, Cinexa, ahí para que pues se levanten temprano. Yo sé que cuesta levantarse temprano, pero ahí nada más prenden la radio, se vuelven a acostar y ahí están escuchando.
1: Sí, oye, y ya de paso, pues tú das las mejores recomendaciones del cine,
0: exacto,
1: ¿no?
0: También. Exacto, ahí también pueden seguir en redes sociales como gusta.voz. Ahí vamos a estar subiendo pues todo lo que hablemos en el programa, recomendaciones y todo. Digo, no somos tan expertos en el cine, pero nos gusta. Así que pues ustedes ahí para que nos escuchen. Y también pues para que me sigan en redes sociales como gusta.voz. Ahí
1: eso.
0: Estamos. Y ahora sí, seguimos con los audios después de este anuncio parroquial.
5: Hola, Exakids. Cuando estoy aburrido le digo a mi mamá, estoy aburrido. Y me dice, mira, pues ahí está la escoba, ahí está el trapo, te puedes poner a limpiar y verás que bien rapidito se te va a quitar eso.
6: Te digo mentiroso.
5: ¿Cómo que no? Así me dices. Pónganse esto.
0: No es cierto. No puede ser.
7: Hola, buenos días.
2: Estoy llegando a la escuela. Gracias, nada más para eso.
6: Hola, Tsakis. Hoy tengo examen y mi amiga va a reprobar. No vino.
7: Buenos días, niño de la radio. Es que cuando yo soy aburrido, mi papi me deja jugar, pero cuando yo no soy aburrido, me pone a limpiar los juguetes.
0: Los juguetes, muy importante, claro. Tener limpios los juguetes porque luego acumulan muchas bacterias. Oye, también queremos felicitar a Roberto que va en camino a las Olimpiadas del Conocimiento en representación del Colegio Español de Tijuana. Así que, Roberto, eso. Que te vaya muy bien en tus Olimpiadas y ahí ganas. Nos platicas cómo te fue. Sí, ahí nos platicas cómo te fue después.
8: Hola, Shaquit. Yo cuando estoy aburrido, mis papás me dicen que me ponga a dibujar o a jugar.
9: Hola, Exa, yo me llamo Valentina y
10: Hola, soy la Sarita, niño de la radio, Chico Gamer. A mí cuando me dicen, cuando yo les digo que estoy aburrido, me dicen que me vaya a limpiar el patio.
11: Hola, Exa, yo me llamo Valentina y cuando yo estoy aburrida, yo cacho con mi papá.
12: Buenos días, Etza. Quiero mandar un saludo y una felicitación para mi niño. Hoy cumple 7 años. Se llama Emilio Guzmán. Lo quiero mucho.
13: Buenos días, Etza Kids. Buenos días, niña de la radio y Chico Gamer. Cada vez que estoy aburrido, mis papás me dicen, utiliza tu imaginación o pícate los ojos. Pónganse Etza.
0: Esa sí no la había escuchado.
1: O sea, pícate los ojos, pero
0: utiliza
1: ¿por qué?
0: Tu imaginación y pues es que como utilizando,
1: o sea, ponte
0: utilizando
1: trocha,
0: la imaginación, ¿no?
1: Ah,
0: no
1: sí. Sé. Que te sientas inmerso, ¿no? Supongo.
0: Yo creo, quiero pensar que sí. No.
14: A mi mamá siempre me pone, cuando si yo aburrida, siempre me pone a estudiar, o me pone a barrer, o me pone a atender la casa.
15: Yo casi cuando estoy aburrido me pongo a dar vueltas a lo loco. Y me exa, pónganse exa.
16: Felicitación para mi niño.
17: Hola, Chucky, soy Ezequiel. Chico Gamer. Mis papás, cuando me ven aburrido, me ponen a trapear la casa.
18: Hola, ya voy para la escuela y saludos a todos mis compañeros del ICE.
19: Buenos días, Chico Gamer y niño de la radio. Cuando mi mamá nos escucha una sola vez que decimos que estamos aburridos, nos pone a estudiar las tablas.
0: Cole, muy importante saberse las tablas al derecho y al revés. Porque luego te las preguntan así de 7, 7, 7 por 1, 7 por 2, por 3.
1: 7 por 7.
0: 7 por 7, 49.
1: ¡Ah!
0: Es la única que me aprendí. Qué bueno que me preguntaste, la única que me aprendí, la tabla del 7.
1: Es que esa era la más complicada.
0: Exacto. Dice por acá, chicos, felicítenme por mi cumpleaños. Pues felicidades por tu cumpleaños. Ya no me mandó nombre ni nada, pero pues felicidades. Que cumplan muchos más. Gracias por escucharnos. Vámonos a corte, mi querido Chico Gamer.
1: De una vez.
0: Y regresamos. Exa Kids, si van llegando a la escuela, que les vaya muy bien. Pendientes también aquí de todas las promociones que tenemos para los que nos preguntan. ¿Van a tener boletos para SeaWorld? Hoy no, pero pendientes
1: no?
0: De todos los turnos. ¿Hoy tenemos?
1: Sí, sí. A ver, dame un
0: segundo. ¿Hoy tenemos
1: según
0: para
1: yo,
0: SeaWorld?
1: Yo te recuerdo que sí. No, no es cierto.
0: No, según yo no.
1: Para Marco Antonio Solís.
0: Pero, exactamente, para Marco Antonio Solís, para los,
1: y para el cine.
0: Los papás y mamás. Y así también es. Tenemos para el cine, para una premiere, una alfombra roja.
1: Ahí ya los emocioné.
0: Sí, pero no se preocupen. Ustedes síganos en redes sociales y escuchen los diferentes turnos con todos mis compañeros, nuestros compañeros. Gaby, Charlie, Ángel, Fer, que está los domingos, para que se puedan ganar paquetes familiares para SeaWorld San Diego. Mi querido Chico Gamer.
1: ¿Qué vale? Corte.
0: Corte y regresamos.
1: Venga.
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0: 7 de la mañana con 57 minutos, mis queridos Exakids. Sabemos que ya están llegando a la escuela, ya es la hora de entrar a clases. Muchísimas gracias por escucharnos toda esta hora, por escucharnos desde que salen de casa, camino a la escuela. Saben que esta es su hora, gracias por sus mensajitos también. Y bueno, que les vaya muy bien el día de hoy. Según yo, mañana sí hay clases.
1: No, mañana es el día de estudiante, mi niño, me parece. Igual, ahí confirmen los padres si le dijeron a los Exakids, porque ya ven, ahorita... Iba a decir, le celebran el Día del Niño, pero eso ya fue en abril. Sí, también sí, le celebrarán el Día del Estudiante.
0: Pues yo es digo, que no, yo creo que el Día del Estudiante
1: o
0: vamos enfocado a
1: prepas o prepas, secundaria.
0: Y secundaria todavía, universidades, porque en secundaria no te celebran el Día del Niño.
1: ¿Cómo
0: entonces,
1: no?
0: Entonces, ¿no? ¿A poco los niños de 30 y QL no nos festejan? No puede ser.
1: Ay, yo digo que sí, ¿no? A ver, creo que nos va a llegar una, ahorita está escribiendo una mamá. Una
0: sí, ok.
1: Para que nos comenten todo, dice para acá. ¡Ey, qué huele! Solo para secundarias.
0: Para arriba, sí. Entonces, los de las primarias sí tienen clases el día de mañana.
1: Ok, vale.
0: Nos escuchamos el día de mañana.
1: Perfecto.
0: Y bueno, que les vaya muy bien en la escuela. Tenemos los últimos mensajitos por ahí, mi querido Chico Gamer.
1: Sí, dice por acá. ¡Qué huele, chicos! Le pueden felicitar a mi hijo Ian, que hoy es su cumpleaños. Él no escucha, pero grabaré el mensaje. Es más, mi querido Ian, te mandamos saludo. Abrazo muy, muy fuerte. ¿Qué crees, mi querido niño? Ahí tengo la de mariachi. ¿Está listo?
0: A ver, vámonos.
1: A ver, ya la. Ahí está. ¿Qué huele? Te doy el cue para que...
0: Venga, como dice.
1: En 3, 2, 1 y...

0: son.
1: No, ya, mi niño.
2: Ya se deprimieron. Ya dicen, no, así déjenlo, muchachos. Ya no me feliciten. Ya no quiero nada.
1: Ian, mandamos saludo, abrazo muy, muy fuerte. Que la paz es fenomenal. Ahí también saludos a tu papá que te quiere, te adora muchísimo.
2: Eso. Oye, por acá nos mandan, mira, la directora nos dice, sábado 23 es el Día del Estudiante en las escuelas generales. Y el 17 de mayo fue para secundarias técnicas.
1: Perfecto.
2: Que ya hasta en el Día del Estudiante hacen distinción.
1: Sí.
2: O sea, si es telesecundaria, si es escuela privada, nada, no es cierto.
1: Pues que va por niveles, ¿no? También, o sea, tiene que ver todo ese rollo.
2: La verdad es que no sé, pero pues, ay, usted festeje cuando quiera el Día del Estudiante, no pasa nada.
1: Eso, perfecto. Dice por acá, dice, hola chicos, ¿cómo se llama esta última canción que pusieron? Es en inglés, la de Sign of the Times de Harry Styles, ¿no? Muy buena. Igual sí. ahí te pongo el nombre por el WhatsApp para que te quedes al pendiente. Y, a ver, tenemos un último audio, mi querido niño, más para escucharle play. ¿Qué hizo por acá?
3: No, mis exakids. Día del niño, kinder y primaria. Ya para la secundaria, prepa y universidad es el día del estudiante.
1: Pues sí, justo lo que nos estaban comentando.
2: Bueno, pues ahí está. Oye, también saludos para Angelito Montoya, que hoy tiene su Spelling Bee. Que le vaya muy bien. Mucho éxito para Angelito, que la va a romper hoy en su Spelling Bee.
1: Debe ser. Bueno, mi niño, yo creo que con eso nos despedimos ya siendo las 8 de la mañanita.
2: Sí, para todos los papás y mamás, no se despeguen porque hoy es jueves de finanzas personales con Sandy Lezama, la chica finanzas.
1: Eso.
2: Uy, vamos a hablar de un tema que hay muchos la estamos esperando, pero así como nos llegan, así desaparecen, que son las utilidades.
1: Caray.
2: Muchos todavía ni nos llegan y ya las tenemos repartidas, ¿no? Entonces, vamos a hablar de esos, de cuáles son los errores más comunes, cuáles son los consejos que nos da la chica finanzas, pues, para que las utilidades rindan.
1: Perfecto.
2: De aquí hasta el aguinaldo, si es posible, ¿no?
1: Sí, pues tiene que ser así, mi niño.
2: Vamos a ver, pero bueno, regresamos con eso, mi querido Chico Gamer.
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3: Por la garita de San Isidro harás 2 horas en carriles normales, 1:50 por la Rally Lane, 20 minutos en Sentry y 1:20 si te vas a pie. Por la garita de Otay harás 1:40 en carriles normales, 1:50 por la Rally Lane, 35 minutos en Sentry y 20 minutos si te vas a pie.
2: Que tengas un excelente viaje, maneja con precaución. 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
3: Y como ya lo habíamos dicho, ya llegó, ya está aquí. Hoy es jueves de finanzas personales con Sanda. ¿Qué? Vale. Es que estoy nervioso por lo de las utilidades. Vamos de nuevo, 3, 2, 1.
2: Otra vez.
3: Hoy es jueves de finanzas personales con Sandy Lezama, la chica finanzas. Ahora sí me salió, qué
2: ahora
3: bonito.
2: Sí, ya. Así se tiene que ser, niño.
3: Sandy, ¿cómo estás? Buenos días, bienvenida.
4: Hola, chicos, pues feliz. Siempre un gusto estar aquí los jueves. La verdad que pues ya todo el mundo está esperando como que ahora qué nos va a decir de nuestro dinero, ¿no?
2: Eso.
4: Y muchas veces como que, ay, ¿me causa estrés o me causa tranquilidad hablar del dinero? Entonces, pues aquí estamos para arreglar pues todas sus dudas acerca del dinero.
3: Oye, Sandy, dos cosas que suceden en mayo que preocupan y alegran, o no sé cómo definirlo. Uno es el Día de las Madres, que pues siempre estamos buscando como, pues como consentir a mamá, por lo menos el 10 de mayo, ¿no?
2: Sí.
3: Y lo otro que siempre estamos esperando cuando escuchamos el mes de mayo es las famosas utilidades. Que pues muchas veces todavía ni nos llegan las utilidades y ya no las gastamos, ¿no?
2: ¿Cómo así? A ver, ¿qué es eso de las utilidades? Soy nuevo, estoy chiquito.
3: Es algo que... ¿Pagas impuestos?
2: No, es que esta es mi primera chamba, mi niño. O sea,
3: ¿qué? Pregunta, ¿tu primera chamba tal cual?
2: Pregunta genuina, ¿qué son las utilidades? ¿A mí me va a tocar eso?
3: Ok, a ver, pues vamos a comenzar eso exactamente. ¿Qué son las utilidades, Sandy?
4: Sí, mira, cuando tú perteneces a un trabajo, cuando estás en el régimen de sueldos y salarios, pues cuando tienes un patrón, ¿va? Claro. Y tienes una nómina. Okay. Sí. Entonces, cuando tienes una nómina, que ya sea pues semanal, quincenal o como hayan acordado.
3: Nómina es lo que te pagan.
4: Okay, lo que te pagan.
3: Nómina. Digo, nomás para saber.
4: Así sí, despacito.
2: Que llegan todos los jueves.
4: Sí, exacto, todos los jueves. Eso, ajá. Entonces, si estás como régimen de sueldos y salarios, pues recibes diferentes beneficios, ¿no?
2: Okay.
4: Uno de los beneficios, pues, por ejemplo, son los bonos, si te dan bonos.
2: El
4: aguinaldo, ¿ok? Mm. El aguinaldo es uno que lo reciben en diciembre. Otro podría ser, diferentes beneficios, ¿no? Pero uno, pues, es las utilidades, ¿ok? La prima vacacional, que, bueno, eso es otra parte. Tienes beneficios como empleado, ¿ok?
2: Vale.
4: Pero las utilidades se entregan ahorita en mayo.
2: En mayo.
4: En mayo. Okay. Pero todo depende de cuánto tiempo llevas trabajando en la empresa.
2: Ah, ¿okay? No, pues no me van a dar
4: entonces,
2: nada.
4: Sí te deberían de corresponder, pero acuérdense que las utilidades son las del año pasado. O sea, se hace el cierre del 2025 y dicen, ay, ¿cuánto tiene de utilidad la empresa? Obviamente la utilidad es lo que ya le sobra después de todos los gastos, ¿no? Que tuvo la empresa. Y de ese que le de lo que le sobra, el 10% se reparte entre los empleados.
2: Ah.
4: ¿Ok? Y ese dinero que se reparte, pues es un ingreso extra, pues, para ti, ¿no?
2: Claro.
4: No es seguro porque, pues, no, a veces la empresa, pues, no va a generar utilidades.
2: Ok.
4: Pero, pues, en teoría, pues, la mayoría sí genera.
2: Ah, ok. Pues, me llevan unos 10 pesos, ¿no? Más o menos.
3: Pues, bueno, quién sabe. Depende cuál ha sido tu aporte a la empresa.
2: Está bien, niño.
3: Exactamente, o sea... Por eso las utilidades no es como el aguinaldo, que el aguinaldo es como una cantidad como más en específico o que año tras año decimos, bueno, nos va a llegar esto de aguinaldo. Las utilidades puede ser como, pues, muy variables,
4: sí,
3: Sandy.
4: Correcto. Incluso puede haber años que no haya, ¿no? O sea, las utilidades no son seguras como el aguinaldo. El aguinaldo sí lo estipula la ley, que debe de ser mínimo 15 días. Entonces, pues, 15 días, muchos te dan los 15 días y a veces otras empresas te dan más de 15 días, ¿no?
2: Okay.
4: Entonces, las utilidades depende el año pasado de la empresa. Si le fue bien, si le fue mal, pues lo tiene que repartir, ¿ok?
2: Okay.
4: Pero sí está, de cierta manera, pues sí lo están regulando, ¿no? Si presentó saldo, bueno, positivo la empresa, pues tiene que repartirlo entre los empleados.
3: Eso les te iba a preguntar, o sea, ¿quién regula eso? Porque digo, uno como empleado, pues tú, o sea, no nos damos cuenta, ¿no? O sí podemos ir a preguntar, nos tienen que dar esa información... ¿O nada más es con,
4: sí,
3: con
4: mira,
3: el SAT?
4: El empresario tiene la obligación de hacerlo, porque si no lo hace, pues se puede meter en problemas porque el empleado puede ir a la ley del trabajador y ahí se puede meter en problemas el empleador, ¿no? El patrón. Entonces, él ya sabe sus obligaciones. Ok, mi empresa generó rendimientos, utilidades, pues hay que repartir el 10% de lo que me generó en el año. Ajá. Muy bien. Y sí, muchos jefes se han metido en problemas porque pues antes era como que no, si tú eres de este giro, no repartes utilidades, pero si eres del otro giro, sí repartes utilidades. Entonces, por eso acérquense a su contador y pregúntenle si su giro pues tiene que repartir utilidades, ¿no? Okay. Como yo tengo unas clientas que tienen un consultorio dental y pues dicen, oye, yo tengo que repartir utilidades o no. Entonces, por mucho tiempo hubo muchas lagunas, como no, tú no, porque eres un pyme, ¿no? Entonces, sí hay que estar atentos. Claro. Si tienes empleados, ya tienes obligaciones, ¿no? Pero ahorita vamos a hablar de lo bonito que es cuando uno es empleado y recibe sus utilidades, ¿no?
3: Ok, muy a ver. Bien. Vamos a hablar de todos los que sí reciben utilidades, porque de pronto, como lo decíamos, chica finanzas, todavía ni tenemos el dinero, y esto es parte de la educación financiera que pues muchas veces no tenemos, ¿no? Todavía ni tenemos el dinero y ya no lo estamos gastando. Pasa lo mismo con las utilidades. Cuando sabemos que vamos a recibir un bono, dice, ¿sabes qué? Pues ya estoy esperando el bono, ya nada más que me lo den, y voy a comprar esto. A ver, no. Usted, amigo, amiga que nos está escuchando, si ya recibió las utilidades, si se puede saber en qué le invirtió, en qué se lo gastó, o si apenas las va a recibir, ya está esperando en qué se los va a gastar. Si quiere decirnos, 664-281-5103, en qué se va a gastar sus utilidades o en qué se las gastó. Mi querida chica finanzas, también, ¿cuáles son los errores como más comunes que cometen los mexicanos con las utilidades?
4: Ay, pues la verdad, de los errores más comunes es gastar por emoción. Ese es lo principal. Lo emocional en las finanzas está como súper pegado, y eso hay que hablarlo con Julio para cómo controlar las emociones, para controlar nuestras finanzas, ¿no? Pero el error más común es, pues, gastártelo antes de que llegue, número uno.
2: Muy mal, ¿eh?
4: Porque a veces dices, bueno, le pongo tarjetazo y luego al ratito, ya que yo sé que ahorita a finales de mayo me van a llegar, entonces pues ya pago la tarjeta. Pero es incierto, no sabes ni cuánto te va a llegar, y es más, ni sabes siquiera si vas a tener, ¿no? Porque uno como empleado puede decir, no, pues le está yendo bien a la empresa, uno está trabaja y trabaje todo el tiempo, está facturando, está esto, pero acuérdense que tienen muchas pues obligaciones, gastos las empresas, y a veces pues no va a tener utilidades, ¿no? O puede salir a este punto de equilibrio, ¿no?
3: Sandy, ¿y cómo podemos sacarle el máximo provecho a nuestras utilidades? No sé, al punto de que nos puede ayudar o cambiar nuestras finanzas más que nuestro salario, porque es un bono al final de cuentas, como tú dices, es algo que pues de pronto no lo tenemos en el radar o no lo tenemos tan contemplado, y dices, ¿sabes qué? Me cayeron 5, 10, 15, 20, lo que sea, pues es un extra.
4: Sí, me dicen, ¿dónde lo meto, no? Como, ¿dónde lo meto? Pues para que ese dinero crezca, me dicen, se duplique, ¿no? Lo primero que deberían de hacer, niño, es revisar si traen deuditas, ¿no? Si traen tarjetas de crédito, préstamos, algún tipo de préstamo, porque el dinero en México es muy caro. ¿A qué me refiero con eso? Que te lo van a prestar con una tasa de interés muy alto, y las tarjetas de crédito son el principal. Adivina, chico gamer, de cuánto es el porcentaje de las tarjetas de crédito. Dime un número que se te venga anual, ¿no?
2: A ver, 16%.
4: No. Hay tarjetas hasta del 120%. Imagínense. Es como que vas a pagar pues el 100% más de lo que le debes, ¿no?
2: ¿Por qué?
4: ¿Por qué? Porque el dinero es muy caro en México, y pues las tarjetas de crédito, y sobre todo, ¿sabes cuál? Las que te dan así como bien rápido en el teléfono. Que dice, solicita tu tarjeta de crédito, ahí le picas y ahí le llenas tu... ¡Ah! Te llegó 3,000.
2: Tú sos fake entonces.
4: No es fake, sí están reguladas esas instituciones, ¿no? Que te prestan dinero, pero pues las condiciones, las letras chiquitas, ahí es donde te ahorcan, ¿no? Entonces, por ejemplo, esa tarjeta que siempre te está marcando, que es como oro y luego sigue, saben. No tengo oro, no tengo plata, lo que quiero romper la piñata. Entonces, esas son de las tarjetas que le avientan mucha publicidad. Sí tiene cosas buenas como el cashback, pero en ciertas limitantes. Puedes diferir tus pagos, pero son de las más caras. Tiene una tasa como del 107, no estoy 100% segura, pero es arriba del 100% anual. Entonces, si fallas un poquito en la tarjeta de crédito, vamos a pensar. No, pues ya quiero, mi celular se cayó y pues es mi herramienta de trabajo.
3: Sí, claro. Sí.
4: Y digo, bueno, lo voy a comprar con las utilidades. Paso tarjetazo con esa tarjetita. Y digo, pues con las utilidades lo pago al cierre de junio. Y luego ya llega mayo, se acabó mayo, y luego llega junio y las utilidades ni el polvo. Entonces, no voy a tener el capital suficiente para comprar pues para pagar el total de un celular, ¿no? Claro. Y luego queremos andar trayendo celulares de sí, arriba de 20 mil, no sé, ¿no?
3: Soy influencer, lo ocupo.
4: Dale, la justificación. Sí. Entonces, pues te vas a quedar con esa ruedita, que imagínate como una bola de nieve, chico gamer, sí, que se va haciendo pues más grande en cuanto va bajando. Okay. Pues es lo mismo con las tarjetas de crédito. Cuando menos lo veas, ¿en qué momento se me fue tan 21, 22, 23? Si yo le estoy pagando que sea el mínimo. Entonces, yo creo que ese sería el principal error, como gastarte el dinero antes de recibirlo.
3: Antes de recibirlo, tal cual. Mira, chica finanzas, tenemos ya un montón aquí de comentarios, de audios que ahorita vamos a escuchar fuera del aire, porque ya empezaron con tirarle a cada empresa, entonces pues, vamos a escucharlos fuera del aire. A ver, que no empiecen, podemos... por favor.
4: Sí.
3: Y ahorita volvemos también con preguntas. Mira, por acá nos dicen, chica finanzas, ¿los lapsos o los tiempos para pagar utilidades si eres persona física o si eres persona moral?
4: Sí, los damos regresando del aire porque no los domino perfectamente. Ajá, okay. Pero ahorita lo investigamos para que podamos aclararles cuáles son los lapsos máximos, ¿va?
3: Sí, para que estén ahí pendientes.
4: Al pendiente.
3: Redes sociales, chica finanzas, ¿dónde te pueden seguir? Si quieren hacer alguna consulta contigo, si quieren invertir en las utilidades que generen rendimientos, ¿cómo te pueden encontrar?
4: Soy la chica finanzas en todas las redes sociales y acuérdense que yo fomento mucho la inversión, el ahorro, la administración del recurso, ¿ok? Todo el dinero que tengas, pues obviamente cómo lo vas a dividir y cómo lo vas a gastar y cómo lo vas a invertir. Soy la chica finanzas en todas las redes sociales.
3: Eso. Venga, chico gamer, ¿ya te quedó más claro un poquito lo de las utilidades?
2: Ya estoy entendiendo un poquito más, nomás. La regla, supongo, no gastar, ¿no? O sea,
3: exactamente.
2: Supongo, no gasto.
3: Si no tienes, pues no gastas, pues no, como le haces, pero bueno.
2: ¿Para qué?
3: Entonces, qué bueno que ya te haya quedado claro. Si hay preguntas, dudas, ahorita regresamos con todas y escuchamos sus audios también para que... Pues ahí usted pregunte lo que usted quiera, todas las dudas y regresamos con más. Hoy en jueves de Finanzas Personales con Sandy Lezama, la chica finanzas.

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7: Buenos días, 8:31 a.m. Atención, vas a cruzar hacia la Unión Americana. 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
8: Por la garita de San Isidro harás 2 horas en carriles normales, 1:50 por la Rally Lane, 20 minutos en Sentry y 1:20 si te vas a pie. Por la garita de Otay harás 1:40 en carriles normales, 1:50 por la Rally Lane, 35 minutos en la Sentry y 25 minutos si te vas a pie.
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0: 8 de la mañana con 34 minutos. Seguimos en este jueves de finanzas personales con Sandy Lezama, la chica finanzas. Hoy hablando sobre las utilidades que pues ya debieron de llegar o están por llegar. Bueno, ahorita preguntaban también del plazo, del lapso para pagar las utilidades, chica finanzas. Ya tienes el dato por ahí.
1: Sí, ya le preguntamos a la contadora de cabecera.
0: Sí.
1: Y nos comenta que las empresas morales, el pago debe de realizarse hasta el 30 de mayo, tienen. Ajá. Y las personas físicas el 29 de junio, ¿okay? Ok. Pero ojo, acuérdense que no es seguro, porque todo depende de cómo les fue en el año del 2025, ¿no? Okay. Si la empresa tuvo utilidades, o sea, que tuvo ganancias arriba de 300,000 pesos, tiene que pagar. Si tuvo utilidades menos de 300, pues no tiene la obligación, ¿va?
0: Okay.
1: Entonces hay que acercarnos igual, pues ahí a recursos humanos, nos tienen que mostrar, porque al final, pues ellos tienen esa obligación.
0: Vale. Oye, chica finanzas, mira, por acá ya tenemos un montón de audios, de preguntas también por acá que nos mandan escritas anónimas. Dicen, una empresa que no tuvo utilidad el 2025 y ahorita están diciendo los empleados que el SAT y la empresa se pusieron de acuerdo para no dar utilidades. O sea, la empresa reportó que no tuvo utilidades el año pasado, pero el rumor es de que, nada, pues la empresa se puso de acuerdo con el SAT. Y si hemos escuchado esto, ¿es posible esto, chica finanzas, que la empresa sí se diga, ah, SAT, hazme el paro, no quiero pagar utilidades y hazme el paro, ¿no?
1: Ojalá se pudiera, ¿eh? Ojalá, porque pues así imagínense, también nosotros no pagaríamos tantos impuestos, ¿no?
0: Claro.
1: Pero no, realmente son estrategias que hacen las empresas. Uno, vamos a poner dos panoramas. Pensemos que, bueno, Sandy Lezama, la chica finanzas, tiene su empresa y obviamente pues tiene gastos de renta, de gastos de gasolina, gastos de regalos para los clientes, de ciertas cosas, ¿no?
0: Okay.
1: Y obviamente pues sí puede ser que tenga tantos gastos que no haya tenido utilidad, ¿no?
0: Okay.
1: Y puede ser que tenga varios planes de retiro, puede ser que tenga muchos gastos que son facturables, que sí son legales, y puede ser que no. Pero está el otro escenario, ¿no? Vamos a pensar que la chica finanzas como empresa, ahorita yo me acabo de ir a La Paz. Entonces, uh-huh, que yo haya okay. puesto, ay, me fui a La Paz por negocios, facturé el vuelo, facturé el hotel, facturé el tour que agarré, ¿no? Facturé las comidas. Entonces metí gastos extras, ¿no? Okay. Que no le corresponden a la empresa. Uh-huh. Entonces, pueden ser, digo, todo está claro. ¿Cómo puedes tú asegurarte? Pues acercándote a recursos humanos. Ellos te tienen que brindar, pues, la evidencia de si no hay utilidades. Y si no te queda, pues, no te quedas tranquilo, pues ya ahí ya puedes ir, pues, a la parte de la Ley Federal del Trabajo, ¿no? Tienes que ir a aclarar a PROFEDET, se llama, Procuraduría Federal de la Defensa del Trabajo.
0: Okay.
1: Y ahí ya te pueden dar una asesoría gratuita con los papeles que te mostró la empresa, ¿no? Porque sí, no creo que se pueda poner de acuerdo con el SAT, casi estoy, pues, 90% segura, porque ya saben que pueden pasar muchas cosas a veces, pero en teoría pues no, es muestra cuánto ganó la empresa, cuánto vendió y cuánto gastó. Y acuérdense que también si están en el sector maquilador, ahorita hay muchos temas pues referentes a la guerra, con todos esos aranceles, hay muchas cuestiones Unidos, que a veces uno como trabajador no lo ve, pero pues sí estamos en nuestro derecho de, pues, oye, aclárame, ¿no? Aclárame por qué. Sí, todos nos lo tienen que mostrar.
0: Ok, y esa información sí es como, digamos, pública para el empleado, de decir, hey, ¿sabes qué? Pues nada más quiero saber. Sí, está bien, si no va a haber utilidades, pero pues nada más la razón, ¿no?
1: O sea, sí. Si su empresa cotiza en la bolsa de valores, ajá, vamos a pensar que pues hay maquiladoras muy buenas aquí en Tijuana, ¿no? Y que cotiza en la bolsa de valores. Hay una página que se llama, pues está en Yahoo Finanzas, así le pones Yahoo Finanzas, uh-huh, y tú le puedes poner ahí la empresa, ¿no? Si cotiza en la bolsa, bueno, ojo, si cotiza en la bolsa. Y vamos a poner que tú trabajas para Meta, ¿no? y le puedes poner ahí, y ahí puede salir niño y chico gamer, cuánto vendió, cuánto gastó, cuánto tiene de deuda, cuánto, todo, aparece toda la información. Dices, ay, Sandy, como que no le sé leer. Ah, pues acércate a un contador y él te puede explicar lo que realmente está ahí, ¿no? Entonces, sí, toda la información, cuando tú eres patrón, pues tienes que tener la información visible, ¿no? Porque pues tienes obligaciones y pues responsabilidades.
0: Ah, okay, perfecto. Tenemos por acá también audio, mi querido chico gamer, vamos a ponerle play.
2: Súbele.
3: Hola, buenos días. Yo tengo una duda respecto al tema de las utilidades. Ya no laboro en el hospital que laboraba, pero era de servicio particular, para no sé si se puede decir el nombre del hospital. Pero hace 2 años yo me salí de ahí porque el año que me salí, a mí no me entregaron utilidades. pero el primer año que recibí utilidades de esa empresa, recibí arriba de 30 mil pesos. Trabajé ahí casi 4 años, súper bien las utilidades. El último año no me entregaron utilidades, hicieron demandas de todos los empleados. El año pasado tampoco les entregaron utilidades y este año tampoco les han entregado, y creo que, o dicen mis ex compañeros, que no les van a entregar. ¿Qué se puede hacer al respecto sobre ese tema?
1: Sí, mira, puede ser que por mucho tiempo te hayan dado utilidades, ¿no? Pues la empresa tuvo una ganancia.
0: Yeah.
1: Pero si ya después no te empezaron a dar, pues te digo, hicieron sus estrategias o realmente pues no les está yendo bien. Eso puede ser, ¿no? Puede ser los dos caminos. Vámonos a pensar que se fueron por el mal camino las empresas. Pues, número uno, tendrías que acercarte a la Procuraduría Federal de la Defensa del Trabajo. Ahí ya te pueden dar pues el asesoramiento de esta empresa. Pero según los datos, no nos pueden pagar más de dos años atrás utilidades. Debe ser del año anterior, ¿no? Entonces, pero sí, digo, si tienes como esa duda, pues ve a la Profedet y ahí te pueden ayudar.
0: Va, perfecto. Chica Finanzas por acá, mira, varios nos han escrito lo mismo sobre las dudas en plataforma. Dice, hay el rumor de que pues nos van a dar utilidades, de que no nos van a dar utilidades. ¿Cómo podemos reclamar o cómo podemos saber el derecho o saber si nos toca utilidades a todos los conductores de plataforma?
1: Sí, igual la misma situación, ¿no? Primero, paso número uno es con recursos humanos. O sea, ese es como nuestro inmediato como empleado, ¿no? Recursos humanos para la aclaración. Y de ahí, si uno no queda conforme o no te quedó muy claro, pues tienes que ir a la Profedet. Ahí ya te van a decir pues cuál es el caminito, si lo están haciendo de una manera pues correcta o si están evadiendo esa parte, ¿no?
0: Okay.
1: Porque no les conviene, o sea, al patrón no le conviene. Yo he visto varios casos, como yo asesora de personas que tienen empresas, se puede meter en problemas gigantescos si no les pagan las utilidades, porque el empleado siempre tiene mucha protección. Entonces, pues no le conviene al patrón estar demandado, no le conviene estar pagando tantos impuestos, tantas multas. Entonces, no les conviene no pagar utilidad. Más bien hacen estrategias para no pagar utilidades, ¿no?
0: Okay.
1: Eso puede pasar, pero pues ya te digo, depende de la empresa.
0: De la empresa. Uh-huh. Mira, por acá nos preguntan, si yo trabajé hasta marzo del año pasado, ¿me tocarán utilidades?
1: Sí, es proporcional en el año lo que hayas trabajado, ¿no? Entonces, sí, muchas veces hay empresas que te hablan, ¿no? Como, bueno, a mí me tocó cuando yo me salí de la empresa, me hablaron y que, ay, tienes utilidades de todos los años que trabajaste aquí. Me dieron 1,500 pesos, pero yo nunca he esperado las utilidades. Y ayer justamente vi a una amiga y me dijo, oye, es que me dieron de utilidades 2,600 pesos y el año pasado me dieron como 15,000 pesos.
0: Ay.
1: Y pues estaba enojada, ¿no? Sí, porque ya había hecho planes. Y le digo, sí, pues sí, ya había hecho planes, mi amiga.
2: También.
1: Pero pues es que no es seguro. Las utilidades de la utilidad, de la ganancia que tiene la empresa del año pasado.
0: Vamos a escuchar a alguien.
4: ¿Qué tal? Buenos días. Sí va a dar utilidades, pero hay que recordar que en el primer año de operaciones las empresas están exentas de otorgar utilidades porque es el primer año. Aunque Uber ya tiene tiempo, es el primer año en el que generó este registro patronal, así que está exento. A partir de 2027 sí va a ponerse guapo con las utilidades. Saludos.
0: Ah, ok.
1: Sí, eso también. Las empresas de nueva creación, o sea, tienen un año como su primer año de gracia, ¿no?
0: Sí.
1: Que
0: no
1: pagan utilidades, pero pues muchos que trabajan en maquila y eso, pues ahí ya las empresas tienen mucho más tiempo, ¿no?
0: Ok, Sandy, ya en tu expertise, ya como profesional de las finanzas, cuando recibimos el bono o las utilidades, ¿tú en qué recomiendas o cuál sería como lo mejor en gastar las utilidades de decir, ah, mira, ya se me acabaron las utilidades, pero sí le saqué provecho?
1: Sí, mira, ahorita el chico gamer nos decía, es que yo no entiendo por qué gasta mucho la gente.
2: Sí, no, es que yo puedo entender que puedes gastar en la necesidad de la casa, ¿no? O sea, comida, agua, electricidad, mantenimiento para el carro, no sé, todo para el peque, la escuela, lo que tú quieras, pero, o sea, fuera de eso, yo sé que uno se quiere dar el gusto, ¿no? O sea, voy a un viaje, me quiero un nuevo celular, si te pones muy acá, también una consola, ¿no? Para el chico gamer o algo así. Pero fuera de eso, o sea, sí me pregunto, oye, ¿En qué se le va el dinero a la gente, mi querida?
0: ¿Por qué
2: se
0: endeuda a la gente? Sí, o sea, llévatelo de tu asesor, chica. O sea, sí. De tu asistente que te ayude.
1: Sí, es que pocos, y ahorita está checando qué porcentaje, ¿no?
0: Sí.
1: Tú perteneces al 40% de la población de México que no está endeudada.
2: Aguas.
1: Pero el 60% de la población mexicana que trabaja tiene tarjetas de crédito, préstamos personales, deuda no de hipoteca, sino nada más préstamos y tarjetas.
2: Ay.
1: Pero es un tema de personalidad y de emoción, yo es lo que veo, ¿no?
2: Okay.
1: Porque estás muy chico, tienes 23 años más o menos, no sé, 25. Y la verdad que uno a esa edad, yo por ejemplo me superendeudé cuando tenía esa edad. Yo con la tarjeta, me llegó la tarjeta de crédito y me acuerdo que me pagué un curso de inglés que dije, ay, si lo pago de una sola. Y todavía le digo a la muchacha, si lo pago de una sola, ¿me haces descuento? Y me dijo, sí, te hago un descuento del 15%. No me acuerdo. Y yo dije, ah, pues le pago el mínimo a la tarjeta y pues ya salgo de, o sea, claro, ya, ¿no? O sea, mi lógica era esa, ¿no? Pero de repente dije, no, ya le llevo pagando, ya acabé el curso de inglés, no aprendí inglés. Y todavía debo mi curso de inglés de hace 10 años, ¿no? No, o sea, me refiero a que... bueno, uno no tiene el conocimiento y va por la emoción, ¿no? Okay. Entonces, pues felicidades, Israel, no, pero gracias. Todos los demás, ¿sigue? La población.
0: Sigue así, pero sí. En 10 años hablamos, no. A ver si es cierto, a ver si seguimos con lo mismo, ¿no?
2: Espérate, yo digo que sí.
0: A ver si seguimos invictos.
2: Es cultura de cada uno, ¿no?
0: Pues sí,
2: yo creo.
0: Puede ser.
2: Yo creo.
0: Oye, chica, finalmente por acá, mira, una pregunta de una radioescucha me dice: escuchando el tema, me llamó muchísimo la atención y yo nunca he recibido utilidades en mi empresa y llevo 17 años. En mi trabajo, ¿cómo le puedo hacer para preguntar o para saber o para recibir utilidades?
1: Sí, primero si está la parte de recursos humanos, acércate, ¿no?
2: Sí.
1: Y la otra, pues ya puedes ir a la Profedet, ahí a preguntar si te brindan una asesoría gratuita, ¿no? En específico de las utilidades, para que te digan si, pues, ¿qué onda uh-huh. con eso?
0: Uh-huh. Y cualquier cosa ahí que te puedan seguir y te pueden escribir en redes sociales.
1: Sí, yo acuérdense que yo me especializo en cómo canalizar el recurso, administrar el recurso, potencializar, ¿no? Si ya la mayoría de la gente que recibió utilidades, ya sean 5 pesos hasta 10,000, 15,000, 20,000 pesos, es cómo lo vamos a utilizar para, obviamente, pues que crezca, ¿no? Entonces, ¿dónde vamos a mandar ese recurso? Porque la mayoría de la gente que hace Chico Gamer, uh-huh. tú porque eres muy, muy prudente.
2: Sí. Tal vez.
1: ¿Sí? Tienes una buena novia, yo creo también. pero, pues, la mayoría de la gente gasta por emoción o la parte de que lo guarda en la casa, se mete una cundina, uh-huh. No está en el ahorro formal, okay. por miedo. Pero el ahorro formal ahorita ya... te dan buenos rendimientos, o sea, el ahorro, la inversión ya es más fácil que antes, ¿no? Y a veces nos quedamos con la idea de nuestros padres o de nuestros abuelos. Me pasó apenas una señora joven, como de unos 55 años, porque yo pienso que ya es joven.
0: Sí, no, ya y, los 50 ya son jovenazos.
1: Sí, chamacos. Le decía a otra persona de 30, no inviertas en las Sofipos, que son las tarjetas de colores. Esa te quita dinero y bien asustada. Se van a desaparecer y cuestiones así, ¿no? Pero es que antes... pues solamente los ricos podían invertir, ¿no?
2: Oh.
1: O sea, los ricos porque las casas de bolsa pues eran de 1,000,000, 500,000 para meterle.
2: Sí.
1: Y ahorita no, hasta con 100 pesos puedes ser inversor, ¿no? O sea, desde 100 pesos ya es pues mucho más fácil. Y las utilidades, no lo veas como un... velo como un fondo perdido para largo plazo. Uh-huh. Eso es mi recomendación, ¿no? Que si te llegan ese poquito o mucho, que lo mandes a, por ejemplo, a un PPR, que lo mandes, por ejemplo, también si traes tarjetas de crédito, pues a tu liquidación de tarjetas de crédito, o ya métete en la bolsa, que no te dé miedo la bolsa de valores. Compra un ETF, por ejemplo, de... un ETF, niño, de...
2: sí, lo que estaba pensando.
1: Te voy a explicar porque es muy... mira, imagínate una cajita, ¿ok? Ah. Ya te imaginas una cajita de cartón.
2: Okay.
1: Y ahora empieza a visualiza cómo literalmente el logo de Facebook está dentro,
2: okay.
1: El logo de Microsoft está dentro, el uh-huh. logo de Tesla está dentro, el logo de algún banco, Banco de América, por ejemplo,
2: okay.
1: Okay. Entonces ya el Costco, también la imagen de Costco. Entonces okay. esa cajita tiene diferentes acciones de diferentes empresas. O sea, okay. tú eres socio de... puede ser de 500, por ejemplo, 500 mejores empresas de Estados Unidos.
2: Okay.
1: Entonces, si tú dices, ay, pues tengo 1,000 pesos, quiero comprar una, ¿cuánto cuesta la cajita, Sandy? No, pues la cajita cuesta $700, ¿no? Okay. De promedio. Sí. Y dices, no, pues no me alcanza para comprar la cajita. ¿Puedo comprar nada más $1,000 de la cajita? Sí. Entonces ya estás invirtiendo un cachito en todas las empresas. Oh. Y esa cajita se llama ETF, ¿ok? ETF. Ya no tienes tanto riesgo como comprar una acción pura.
0: Ya. Yeah.
1: Entonces, puedes tener rendimientos hasta del 50%, 30%, muy buenos, pero a largo plazo, 5, 10, 15 años, ¿no?
0: Okay.
1: Y así buscas ETF de la S&P 500 y así es como puedes comprar un ETF. Por ejemplo, a ti que te gustan los videojuegos y sí, todas esas cosas cibernéticas, como sí, dicen las cosas, como dice la chaviza,
2: sí,
1: tú puedes invertir en inteligencia artificial, en un ETF de inteligencia artificial, puedes invertir en videojuegos, pero cajitas para que minimicen el riesgo.
0: Yeah, okay.
1: Okay. Y puedes, si tienes ahorita, si te llegan a tocar utilidades,
0: ojalá,
1: yo te recomiendo que empieces a verlos. Si tú no le pones a ChatGPT ETF de videojuegos, te va a decir los nombres. Sí, pon ETF de, y ahí te debe de decir los nombres. Regularmente los nombres se conforman de tres letras, sí, ¿ok? Como por ejemplo la S&P 500 es la BOO, IBB. Entonces esas letras, pues, son las cajitas de los proveedores que lo hicieron. Vanguard es de los mejores, okay, de los que arman esas cajas. Vanguard, BlackRock. Entonces, ¿a qué vamos con esto? Tus utilidades, si las recibes o no las recibes, pues no lo veas como parte de tu sueldo, más bien como una, pues como algo extra que te sirve para mejorar tu calidad de vida en el futuro.
0: Venga, wow, entonces ahí es se pueden ahorrar o se pueden invertir, ya depende también lo que estés buscando, ¿no? Pero bueno, pues ahí está la situación para todos aquellos también que tienen dudas, preguntas. Ahorita regresamos, vámonos con música, corte,
2: ajá,
0: y
2: vez
0: regresamos, Chico Gamer, ya para que te pongas a buscar las TFs o eso y, que dijo.
2: Estoy viendo ETFs, todas las empresas ya, venga, que son válidas.
0: Para que le inviertas, ¿no? Eso, ¿sabes qué? Nada más traigo $200, ¿para qué me alcanza?
1: Ajá, vámonos. Correcto, así como dijiste.
0: Así tal cual.
2: Tengo que aprovechar.
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0: Estamos de regreso, 8 de la mañana con 56 minutos. Chica Finanzas, pues prácticamente se nos acabó el tiempo, se nos fue rapidísimo la hora. Que te sigan en redes sociales, ¿cómo te pueden encontrar? Hay cursos, estás dando constantemente cursos, la verdad es que pues cada vez más interesantes y se te llenan rapidísimo para toda la gente interesada en estos cursos, en seguirte, en cambiar su vida y tener control de las finanzas. ¿Cómo te pueden encontrar? ¿Cómo te pueden seguir? ¿Cómo pueden tener una asesoría contigo?
2: Eso.
1: Sí. Así tienen que poner, soy la chica finanzas. Soy la chica finanzas, ahí van a aparecer mis redes sociales y ahorita estoy subiendo una foto donde sí. Viene el link, donde pueden hacer todas las preguntas, pueden hablar por teléfono, pues para la parte de las utilidades, porque veo que hay muchas dudas, ¿no? Sobre todo las personas de plataforma, pues las de maquiladora. Entonces, ahí está la página oficial donde pueden consultar los teléfonos y todo. Vayan a Soy la Chica Finanzas y ahí voy a subir la página, ¿va? Y la otra parte de los cursos, sí, los cursos son los sábados de diferentes temas conforme vamos avanzando. Y ahorita el 30 de mayo tenemos curso para jóvenes de 18 a 20 años, ¿okay? Introducción a la vida, prácticamente, ¿no? Porque luego tenemos introducción a la vida a los 30.
0: Exacto, sí, ¿no? Sí.
1: Pero si tú tienes a tu hijo de 18 y ya empezó, claro, a tener recurso, uf, o pues tú le estás dando, pues obviamente, pues ya tienen 18 años. Número uno, ya pueden votar, ya tienen INE, entonces ya pueden abrir plataformas de inversión. Sí, desde muy chiquititos ya pueden. Entonces, dependiendo lo que les gusta, así como el chico gamer, les vamos a enseñar a invertir de una manera muy conservadora desde 100 pesos, pero ya que sepan qué onda con esta vida adulta.
0: Muy,
1: ¿no?,
0: bien. Y qué interesante, porque realmente pues muchas veces los papás pues no tienen como la educación financiera, digo, saben más o menos las bases, pero dices, pues, ¿cómo le voy a enseñar yo a mi hijo, a mi hija de finanzas si yo mismo, yo misma, pues no no sé administrar, ¿no? Entonces, sí, pues que vayan, que se apunten. Y la verdad es que yo creo que es la mejor herramienta desde chicos, empezar desde que empiezas a trabajar, a laborar, a agarrar tu dinero, empezar ya con esta conciencia de financiera, de decir, ¿sabes qué? Pues esto sí, esto no, no me voy a endeudar. Como decía el chico gamer, la verdad es que es destacado de decir, pues yo no sé por qué se endeudan en cosas que ni valen la pena, ¿no? Hasta filosófico nos salió.
1: Sí, sí, sí.
2: Yo digo, porque sobre todo lo comento por experiencias de amigos y ajá, amigas que de plano dicen, oye, tengo una deuda ahorita de 30 mil, 40 mil. Pues ¿en qué, qué te lo estás gastando? ¿En qué trabajas para hacer esa, sí, gastadera, claro, nomás, claro, a lo bestia,
1: sí, sí,
2: ¿no? Sí, o sea.
1: Sí, y es que dices, bueno, 30 mil, 40 mil, ¿cuánto es para mi vida, no? Es un mes, dos meses, tres meses, o sea, sí, ¿cuánto estamos endeudados muchas personas, no? Y todo es por la parte emocional, digo, hay ciertas cosas que la vida sube y baja, ¿no?
2: Sí, sí.
1: Pero pues hay que minimizar todos esos riesgos y pues hacer una buena planeación de las finanzas.
0: Sí, finanzas, último mensajito de voz y nos despedimos.
1: Sí, va, va, va.
19: ¿Qué tal? Buenos días. Pregunta, si trabajé 4 meses en el 2026, o sea, de este año, en una empresa, yo no trabajé en el 2025 y recibí utilidades, ¿me tocan utilidades? Aunque haya trabajado nada más 4 meses en el 2026.
1: Ok, aquí ojo, te van a pagar utilidades si trabajaste en el 2025, ajá, porque okay, acuérdense que es del año fiscal que ya pasó,
0: yeah,
1: ok, del primero de enero del 2025 al 30 de diciembre del 2025, de todo lo que trabajaste ahí, pues eso sí te lo tienen que pagar. Si estás trabajando ahorita 2026, ya llevamos 5 meses, y trabajaste nada más 4 meses, pues te lo van a pagar, pero hasta el 2027. Okay. Acuérdense, es para atrás, todo para, sí, atrás.
0: Uh-huh. Y proporcional a lo que trabajaste.
1: Proporcional.
0: Igual, si en el 2025 trabajaron 2 meses, 1 mes, 3 meses, les va a llegar las utilidades este mes, pero proporcional
1: a los que estuvieron trabajando. Y acuérdense si es una persona física, es una persona moral, cuánto, si generó utilidades, si te habían dado utilidades antes, pues son muchas, sí, variantes, ¿no? Sí, por, sí, eso, sí, es variante.
0: Uh-huh. Va. Chica Finanzas, pues muchísimas gracias por otro jueves de finanzas personales, gracias por tu tiempo y también gracias a toda la gente que nos mandó ahí las preguntitas. No alcanzamos a sacar todas, pero si quedaron con dudas, nuevamente tus redes sociales, ahí que te escriban. La Chica Finanzas siempre está pendiente de sus redes sociales y ahí ella misma contesta y pueden agendar una cita con ella.
1: Soy La Chica Finanzas en todas las redes sociales y hay asesorías gratuitas en portafolios de inversión, entonces vayan y manden mensaje, mi asesoría gratuita, y ahí se las agendamos. Es por medio de Zoom y ahí viene el link en mi Instagram. Soy La Chica Finanzas.
0: Perfecto. Chica Finanzas, muchísimas gracias. Chico también, Gamer.
2: Muchas gracias, mi querida Sandy. Bueno, ya no nos vemos la siguiente semana, pero ahí te estamos escuchando, ¿vale?
1: Pero te vamos a estar ayudando con tus finanzas.
2: Eso,
1: ¿eh?
2: Bien debe de ser.
0: Como debe de ser.
2: Regresamos.
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2: Hasta el momento, el equipo más goleado en una edición mundialista se trata de Corea del Sur, quienes recibieron 16 goles en solo dos partidos de Suiza 1954.
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0: Buenos días, 9 de la mañana con 10 minutos. Bienvenidos y bienvenidas a la hora de más cultura en toda la radio de Tijuana, de San Diego, de Rosarito, de Tecate. Y me atrevo a decir que del mundo mundial, porque ya está con nosotros. Ya llegó Hugo Gesglar, el explicador. Mi querido Hugo, qué placer, gracias, qué gusto tenerte. La verdad es que sorprendido porque el jueves pasado no nos pudiste acompañar ahí por unas situaciones personales.
1: Así es.
0: Pero la gente preguntando, oigan, va a venir el explicador.
1: Sí, ¿dónde
0: está? ¿Qué pasó con el explicador? Pues bueno, no nos pudo acompañar, pero ya está aquí mi querido Hugo, que ya tienes tu club de fans, ¿eh?
2: Muchas gracias. Y por cierto, les tengo un regalo para el final del programa.
1: ¡Ay!
2: Pero creo agradecerle al público que me da la amabilidad de su atención y a ustedes que me dan la oportunidad también. Me disculpo porque a veces nos movemos. No,
0: tranquilo. Todo se entiende y gracias a ti por darte el tiempo de compartir el conocimiento, de venir a este espacio y tratar de explicar pues todo lo que sabes. La verdad es que de pronto no es fácil estar aquí, hacer el esfuerzo de venir. Sabemos que tienes mil cosas que hacer, así que te agradecemos el espacio, el tiempo y sobre todo el conocimiento que nos otorgas en este espacio de esta hora, todos los jueves de 9 a 10 de la mañana.
2: Muy bien. Pues es un gusto para mí, muchas gracias. Quiero agradecerle al público. Igual saludar al equipo, sí. Dream Team, le llamo yo, de ahí de una cafetería donde estoy a veces en las tardes,
0: okay.
2: Regularmente. Ahí en la zona Río. Esas cafeterías de La Sirena.
0: Ya, ok. Okay. Saludos a todos por allá.
2: A Heidi.
0: Sí.
2: A Nicole. Bueno, a todo el equipo. Un saludo y un abrazo.
1: Venga.
2: El punto importante, yo quisiera retomar un poco. Quiero retomar un poco en torno, porque la intención de estar aquí y estar en este programa, pues no es de diversión, porque
0: claro,
2: hay mil ofertas de diversión y de entretenimiento. Más bien es un poquito de ayudarnos a reflexionar.
0: Okay.
2: No solamente en torno a nuestra actualidad, lo que es nuestro mundo, porque si no tenemos una conciencia, una lectura correcta de lo que estamos viviendo.
1: Claro.
2: Ya lo hemos repetido muchas veces, sí. Quien no entiende su historia está obligado a repetirla, condenado a repetirla.
1: Así es.
2: Y nos pasa todo el tiempo porque no tenemos el tiempo de la reflexión. Este es un programa para poder tener un tiempo de reflexión a nivel personal, a nivel social, incluso a nivel internacional.
0: Y también, mi querido Hugo, como de reflexión, pero también entender por qué a veces como sociedad o como seres humanos hacemos ciertas cosas o nos comportamos de cierta manera que viene precedido pues desde mucho antes de nosotros,
1: historia, ¿no?
0: A lo mejor nosotros decimos, nosotros elegimos esto, pero a lo mejor pues no es que lo elijamos, es que pasaron cosas que nos hace hacer lo que hoy hacemos, ¿no? ¿Cómo nos comportamos como sociedad?
2: Sí, como sociedad y a nivel personal, tú eres consecuencias de... Tú, literalmente, eres consecuencias de decisiones de otras personas.
1: Sí, es...
2: No solamente de tus padres, de tus abuelos. Si tú siguieras tu línea genealógica, te sorprenderías de quién eres pariente. Pero no solo eso, sino que él tomó decisiones. Lo que hablábamos la vez pasada, sí, y que hemos mencionado, el efecto mariposa. El efecto mariposa, por ejemplo, consiste en que una mariposa aletea en Brasil y eso genera un tornado en Texas.
0: Sí.
2: ¿Qué tiene que ver? Nada, aparentemente, pero tiene que ver todo. Porque la pequeña influencia, la pequeña inercia que puede hacer una mariposa cuando vuela, sí, en ciertas condiciones, en ciertas características climáticas, en cierto lugar, en cierto momento, genera circunstancias que pueden afectar a otro lugar que no tiene nada que ver aparentemente, pero que generó eso.
1: Sí.
2: Esta teoría también tiene que ver con la entropía. Son de las leyes de la física.
1: Okay.
2: Que nos hablan acerca de que la materia en sí misma tú no la puedes controlar. Lo que le llamamos la teoría del caos.
1: Ajá. Okay.
2: Y que, por ejemplo, por poner un ejemplo, nosotros estamos aquí platicando bien a gusto.
1: Sí.
2: Cuando allá en el universo hay millones y millones, o sea, si tú cuentas la arena del mar,
1: sí,
2: hay más planetas afuera y asteroides que el polvo en el mundo.
1: ¡Hala!
0: Sí.
2: Si tú te vas a la realidad, objetivamente, el mundo es nada, es un átomo en el universo. Así de grande es el mundo y así de pequeño somos nosotros. No, estamos bien a gusto platicando aquí cuando afuera no hay semáforos. En el universo no hay semáforos. Uh-huh. Hay millones de asteroides a velocidades colosales. Y nosotros estamos aquí desde hace varios siglos platicando como si nada fuera a pasar. Escuchaba a uno de los más grandes astrónomos mexicanos que en ese año había recibido un premio internacional por haber descubierto un planeta en una galaxia que, por cierto, era un planeta similar a Júpiter en un, en un sistema solar muy parecido al nuestro. Pero él nos decía, es increíble, pero hemos buscado tantas veces por lo menos la mínima noción o la mínima esperanza de que haya vida y no la hemos encontrado con certeza. Uh-huh. Aunque hemos tenido sistemas solares idénticos al nuestro,
0: sí,
2: pero que no hay, no hay vida, no tenemos, o sea, por ejemplo, planetas igual que la Tierra.
1: Que sepamos aún.
2: Y que finalmente no están las características ideales por la, por la acidez de la atmósfera, por mil cosas. Pero el tema es que nos estaba comentando la belleza y la increíble, el increíble privilegio de que aquí haya vida, millones de formas de vida.
0: Sí, cierto.
2: Y este tema, que lo vamos a tratar a través también de los fractales al final del programa.
0: Ok.
2: Sin desviarme, quiero hablar y retomar poquito otra vez el tema del efecto mariposa. Que cuando tú reflexionas en tus decisiones, en tu vida, en dónde estás, a dónde has llegado y hacia dónde vas,
1: sí,
2: es el impulso de pequeñas cosas.
0: Claro. Pequeñas decisiones.
2: Pequeñas decisiones en algún momento de tu vida que te llevaron al triunfo o al fracaso. Por ejemplo, si tú hablas de un divorcio,
0: sí,
2: un divorcio no nació el día en que el juez dijo se acabó. El divorcio nació en un pensamiento.
0: Ay,
2: en un pensamiento. Un pensamiento originó todo ese divorcio. Una actitud.
1: Claro.
2: Una indisciplina.
0: Sí.
2: Una pequeña fractura en un edificio te está avisando, como allá en Corea pasó, una fracturita en uno de los centros comerciales, ajá, más importantes. Y pues la sellaban y la, claro, pintaban. Y esa fracturita aparecía otra vez al siguiente mes. Ay. La sellaban y la pintaban. Y esa fracturita, cuando tronó, se cayó todo el edificio.
1: No manches.
2: Murieron, creo que, cientos de personas. Se cayó, se desplomó. Esa fracturita,
0: sí, sí, sí, sí, claro,
2: estaba avisando que había un problema. El efecto mariposa se genera, y lo decíamos, estamos viviendo una guerra ahorita,
0: ajá,
2: y tú ves a Estados Unidos, a Irán, todos los países árabes, etcétera, etcétera, etcétera. Y toda esa guerra, lo explicábamos alguna vez,
0: sí,
2: es porque una persona llegó tarde a su trabajo.
0: Ah, cierto.
2: Algo
0: cierto,
2: tan ridículo. Cierto, sí. Una persona llega tarde a su trabajo y nosotros estamos viviendo las consecuencias.
0: Sí, sí, sí.
2: ¿Cómo es posible? Pues es posible. Repito nada más por los que
0: sí,
2: no,
0: claro,
2: nos escucharon.
0: Sí, exacto.
2: Porque esa persona era el carrocero o el que manejaba la carreta, el carruaje de Rockefeller.
0: Sí.
2: Que tenía que tomar un tren a cierta hora para ir a una cita con Vanderbilt, el dueño de todos los trenes en Estados Unidos. Estamos, sí, hablando de 1860, más, okay, o menos. Y los negocios del petróleo se estaban empezando a manejar.
1: Vale.
2: Estaban haciendo toda la industria petrolera que hoy gobierna y que domina el mundo. Sí. Siete empresas que dominan el petróleo en el mundo y que muchos de los problemas de los últimos 70, 80 años tiene que ver con los intereses del petróleo en todos esos países, incluyendo México, Venezuela y todo lo demás.
0: Okay.
2: Bueno, esas políticas de gobierno americanas, sí, inglesas, alemanas, tienen que ver con estas empresas. Bueno, pero aquí el factor detonador se llama Rockefeller. Y Rockefeller llegó tarde al tren. Y gracias a que llegó tarde al tren, el tren se fue. Pero ese tren se cayó a un barranco.
0: Uh-huh.
2: Y todos los que iban en ese tren murieron.
0: Fallecieron.
2: ¿Qué pasó? Rockefeller no murió. Y no estoy diciendo que sea malo.
0: No, no, claro. No,
2: por, sí, supuesto. Pero la historia cambió.
0: Exacto.
2: ¿Verdad?
0: Exacto.
2: Hoy vivimos en torno a este tipo de situaciones que tienen que ver con el petróleo, que tienen que ver con intereses,
0: sí,
2: particulares. Y muchas de las guerras, la guerra del, de,
0: sí,
2: del desierto y todas las, han sido en razón de de este tema, ¿no? Pero regresamos a nuestra vida. Vamos a regresar al efecto mariposa.
0: Claro.
2: Imagínate, sí, okay. Otro dato histórico así nomás para que lo veamos.
1: A ver.
2: Imagínate que estás en la Segunda Guerra Mundial. Eres un soldado joven en la Segunda Guerra Mundial.
1: Okay.
2: Te enteras que acaban de bombardear tu población.
1: Ajá.
2: Haces el espacio para poder correr porque tu esposa vive ahí. Entre la pila de cadáveres, en los camiones que están recogiendo ya los cadáveres, logras distinguir los zapatos de tu esposa.
1: Manches.
2: Y entonces, alarmado vas, bajas a tu esposa y la llevas a tu casa. Y resulta que estaba en coma, no estaba muerta.
1: Oh, ya.
2: Se logra salvar. Y ella es la madre de Vladimir Putin.
1: Okay. ¿Qué?
2: Por ejemplo.
0: Sí.
2: Uf. Imagínate que tú haces un examen, claro, a la escuela de arte. Y te rechazan.
1: Sas.
2: Y cambias de profesión y surge Hitler.
0: ¡Ah, caray!
1: ¡Gran hijo!
0: Y es lo que mencionas, esas pequeñas decisiones.
2: Esas pequeñas que decisiones cambian todo. Que generan cambios en la historia, que generan trascendencia.
1: Ah.
2: Tú no sabes si tú, yo no sé si aquí tengo enfrente de mí alguien que va a cambiar la historia.
1: No sabemos.
2: Por una decisión.
0: Claro. Sí.
2: Aquí entre nosotros, entre la comunidad de Tijuana.
0: Puede ser.
2: Las grandes tragedias se escriben porque hay personas que están tomando decisiones a la ligera.
1: Uf.
2: Sin entender las consecuencias que van a generar a nivel social. Y es triste verlo cuando las madres andan buscando a sus hijos.
0: Sí,
2: es cierto. Triste verlo cuando nos golpea esa realidad, es cuando tomamos conciencia. Por eso debemos vivir de alguna manera entendiendo que cada decisión, es más, cada emoción que tenemos, cada pensamiento que... Dice esta frase importante, ¿no? Siembra un pensamiento y cosecharás una acción.
1: Sí.
2: Siembra una acción y cosecharás un hábito.
1: Totalmente.
2: Siembra un hábito y cosecharás un destino. ¿Desde dónde nació todo lo demás? Desde un pensamiento.
0: ¡Ah, qué bárbaro, mi querido Hugo! Empezamos con todo en este jueves, ¿eh?
1: Oye.
0: Sí, muchísimas gracias, Hugo. Vamos a seguir hablando de ese tema súper, súper interesante. De esas pequeñas decisiones que pueden cambiar nuestra vida y que esas pequeñas decisiones también históricas, como lo dijiste, el dato este de Hitler, de que pues no fue aprobado o no fue aceptado en una escuela de arte.
2: De arte.
0: Y lo que surgió, ¿qué hubiera pasado si hubiera sido aprobado en esa escuela de arte, ¿no? Claro. La historia hubiera cambiado completamente.
1: Capaz ni estuviéramos aquí, ¿no?
0: O sea, ¿quién sabe? O sea, ¿qué se contaría?
2: Es una realidad, ¿eh?
0: No sabemos. Pero bueno, vamos a seguir hablando de todo este tema, también del efecto mariposa. Y si hay dudas, comentarios, preguntas, o simplemente usted está pues disfrutando el programa, pues también nos puede mandar sus comentarios. Vámonos a corte de música, mi querido Chico Gamer.
1: Sí, de una vez.
0: Y regresamos hoy en jueves de Hugo Gessler, el explicador.

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0: Amigos, buenos días, 9:39 a.m. Seguimos en este jueves de El Explicador con nuestro querido Hugo. Temas muy interesantes, como siempre. Gracias a todos por seguir escuchándonos. Y mi querido Isra, mi querido Chico Gamer, antes de continuar con el tema, con preguntas también que tú estabas haciendo aquí fuera del aire, fíjate que los queremos invitar a una premiere que va a estar espectacular. Y es una premiere hecha por tijuanenses. Hugo, tú has hablado también de el talento que hay en Tijuana. Nos has dicho en múltiples ocasiones que el creador, por ejemplo, del dron, que vino a revolucionar toda la industria, es aquí de Tijuana. Entonces hay mucho talento aquí en Tijuana. Se están haciendo cosas muy interesantes.
1: Nadie sabe, por ejemplo, que el GPS, y me voy a meter en conflicto tal vez con alguien.
2: Ah, caray.
1: Pero el GPS que usamos nosotros, fue una tesis doctoral aquí en el Politécnico de Tijuana.
2: Ah, caray.
1: Que está junto al Parque de la Amistad.
2: Sí.
1: Roberto Charles. El que creó ese concepto, que después obviamente ya se lo llevaron para otro lado.
2: Ajá.
1: Sí. Y bueno, ya lo estamos disfrutando, ¿no?
0: Sí, exacto.
1: Bueno, tantas cosas.
0: Exacto, y hay mucho talento, y también en la parte del cine, del arte. Y por eso los queremos invitar a esta película que se llama La Vida Es, que es una película de Lorena Villarreal, tijuanense.
2: Okay.
0: Y la película te construye un retrato emocional sobre el desgaste personal, el miedo al cambio, las contradicciones que aparecen cuando la vida adulta, porque ya ves, Hugo, también que cuando vamos creciendo, pues uno tiene expectativas sobre sí mismo y sobre lo que vas a hacer cuando tengas 40, 50, 60 años.
2: Sí.
0: Y de pronto pues vas creciendo y te das cuenta que la vida no es así, ¿no? Entonces, esta película es una película muy humana y nos habla de todas estas dificultades.
2: Claro. Muy reflexiva, ¿no?
0: Exactamente, todas estas dificultades humanas, y aparte que es filmada aquí en Tijuana, hecha por tijuanenses, actores tijuanenses. Y bueno, pues los queremos invitar a esta función especial.
2: Perfecto.
0: Que aparte vamos a tener la convivencia con los actores en TJ Grillers este próximo martes. Y la función especial donde van a estar prácticamente gran parte del elenco, 20 actores ahí.
1: ¿En dónde?
0: Vamos a estar ahí en Cinépolis. Entonces va a ser el próximo martes.
1: ¿Pero en cuál?
0: Esta película, ahorita les pasamos bien el dato.
2: La información.
0: Nada más para que nos digan y tengan ahí pendiente la información. Y si quieren asistir, pues bueno, ahí los vemos. Mira, va a ser el próximo martes 26, 6:30 de la tarde en Cinépolis Galerías.
2: Okay.
0: Ahí vamos a estar presentando esta película con todos los actores, viéndola.
1: Pedir el autógrafo. También,
0: sí, y tenemos, es más, tenemos el pase completo, porque también va a haber convivencia con los actores.
2: Vale.
0: El próximo martes en TJ Grillers. O sea, antes, temprano, buenísimo, a la hora de la comida, hay una comidita, una charla con la directora, con algunos actores, y después ya en la noche,
2: una función.
0: Pues nos vamos a Cinépolis a ver la función. O sea,
2: día completo. Productivo, ¿eh?
0: ¿Y qué te parece si regalamos un pase doble ahorita mismo?
2: De una vez.
0: Ahorita mismo. El que nos puso atención y que nos diga cómo se llama la película,
2: venga,
0: el primer mensaje se lleva el pase doble para acompañarnos tanto a la comida como a la función este próximo martes.
2: Perfecto, lo puede mandar por el WhatsApp 664-881-5003, y la primera persona que envíe el nombre de la película ya se lleva su pase doble, ¿verdad?
0: Así,
2: recordamos que vamos a llevar ahí en compañía de TJ Grillers, ¿verdad, mi querido?
0: Sí,
2: mi
0: para
2: querido
0: que niño, coman delicioso. A ver, los que han
2: una
0: ido,
2: una carnita.
0: Los que han ido a TJ Grillers, la verdad es que saben que la calidad,
2: costillitas,
0: está,
2: ya está haciendo hambre, mi querido niño.
0: Así que
2: la primera persona que envíe mensajito, ahí
0: lo
2: llevamos ahí, va a haber convivencia con los actores y también para disfrutar de la noche unas buenas palomitas.
0: Eso. Excelente. Mi querido Hugo, mi querido Chico Gamer, tú haces una pregunta ahorita muy interesante a Hugo cuando estábamos en corte de este tema que estamos hablando.
2: Claro, sí, fíjate, justo estaba comentando, mi querido Hugo, todos estos efectos mariposa que causaron, vamos a decirle, estas catarsis, un antes y un después, ¿no? En el caso de la mamá de Vladimir Putin, que es uno de los gobernadores más
1: del mundo.
2: ¿Cómo decirlo? Sí, totalmente bien lo dijiste tú. Y también el caso de Hitler, ¿no? O sea, simplemente el rechazarlo en la clase de arte, pues ya sabes lo que causó, ¿no? La Segunda Guerra Mundial.
1: ¿Sí?
2: Sí, considero que pues hablamos ahora sí que las tragedias, ¿no? Pero yo también considero que ha habido estos cambios positivos, ¿no? Claro. Con esos efectos mariposa. Y nos dice uno por acá, oye, Hugo, pero ¿qué crees? También hay decisiones buenas. Por ejemplo, Aguirre seleccionando 5 jugadores de las poderosísimas Chivas, México campeón del mundo.
0: ¡Ah! Ese
1: es muy bueno.
0: Ese es el mejor efecto mariposa.
1: Estoy de acuerdo totalmente.
0: Desde que nos quitaron 5 jugadores, sabíamos que vamos a ganar la Copa del Mundo.
1: Claro.
0: Y aparte, pues es en nuestro país. ¡No, qué bárbaro! Ese comentario deja guardarlo para estarlo leyendo más seguido.
1: Excelente.
0: Hugo,
1: muy bien.
0: ¿Qué opinas de lo que dice Chico Gamer? O sea, que también hay acciones positivas, ¿no? Que pueden cambiar.
1: Sí, fíjate que ayer hubo un corte de luz ajá. En una parte de la ciudad, y nosotros fuimos afectados dentro de ello. Y resulta que yo le decía a algunos de mis pequeños, les decía, oye, para que valores la vida de Edison.
2: Ah, sí.
1: Edison es uno de los casos de efecto mariposa. Imagínate que de niño lo corren de la escuela porque no era apto.
2: No manches.
1: El director le manda una carta a su mamá y le dice, ya no vamos a poder recibir a su hijo en la escuela porque no tiene las capacidades ni las aptitudes para estar aquí.
2: Y qué loco, ¿no? O sea,
1: la mamá cuando recibe la carta, y el niño pues todavía no sabía leer, ¿qué dice mamá? Dice que eres un niño muy inteligente y que no existen maestros que te puedan enseñar.
2: Okay.
1: Entonces me dicen que mejor yo te enseño a ti.
2: Wow.
1: Y se dedicó a enseñarle a leer.
2: Wow. Mira nomás.
1: Y lo hizo un lector incansable hasta que llegó a ser lo que hoy
2: es, ahora conocemos
1: fue,
2: como
1: lo que es y todas las empresas que hoy existen de él. Y finalmente ahora sí que yo tengo una de las computadoras de una de las empresas de él.
2: Sí,
1: yo
2: okay. Lo dije. Wow.
1: Pero bueno, el tema es que sí. Hay cosas muy positivas. El caso de Beethoven, etc.
2: Einstein también, ¿no?
1: Einstein también. Entonces, hay efectos que provocan cosas negativas que provocan cosas positivas.
2: Ok.
1: En algún momento hablamos, cuando era Navidad, de que los mejores regalos que llegan en la vida no llegan decorados y con moñito.
2: Ok.
1: Llegan envueltos en papel periódico.
2: A las últimas.
1: Pero adentro está un tesoro muy grande. A veces vienen en papel desafío, en papel desprecio, en papel rechazo.
2: Claro. Okay.
1: En papel humillación, en papel menosprecio. Pero ese menosprecio hace que surja la figura. Imagínate a Bill Gates, Steve Jobs,
2: sí.
1: Caminando sin zapatos, recogiendo botellas de Coca-Cola, perdón por el anuncio.
3: Sí, no, está bien, está bien.
1: Para venderlas y con esos 5 centavos juntar para comer algo porque no tenía ni para comer. Se dormía en las bancas de la universidad y cuando sus amigos les daban chance se metía a sus cuartos para bañarse y descansar un poco.
2: Uh-huh.
1: No tenía dinero.
2: ¿Qué?
1: Sí. Esa humillación, esa escasez, cuando ya era un millonario, con miles de trabajadores a su cargo,
2: ajá.
1: Seguía caminando sin zapatos en su oficina.
2: Mm.
1: ¿Y sabes por qué?
3: ¿Por qué?
1: Por honrar el tiempo que logró despertar en él esa fuerza.
3: Ah, muchos pensamos que era por...
1: Ese desafío, o sea, honrar y recordar los momentos cuando no tenía nada.
2: Sí.
1: Y decir... Yo andaba sin zapatos y hoy sigo andando sin zapatos para recordar que ahí fue donde yo nací. Claro. De ese desafío, de ese reto, okay. De esa humillación, de esos días sin hambre, porque esperaba el domingo para caminar 8 kilómetros a una iglesia donde le daban de comer en las noches una comida completa.
2: Sí.
1: Y era su única comida buena en toda la semana.
2: Manches.
1: Entonces imagínate tú que las grandes personalidades del mundo no nacieron por cosas positivas, porque todo iba a favor.
2: Sí.
1: Al contrario, siempre iba en contra. Ve la historia de todas las empresas japonesas, coreanas, todas fueron fundadas por personas en la más triste pobreza.
2: Okay.
1: Hace rato te hablaba de un campesino que hoy es uno de los principales empresarios del mundo. Y que bueno, esas historias se dan todo el tiempo.
2: Sí.
1: Y que nos dan la esperanza. Ahora sí vamos a hablar un poquito de los fractales.
2: Okay.
1: ¿Y qué es un fractal? El fractal es una figura... que si tú la ves desde el microscopio, una figura atómica, uh-huh. ¿Cómo se ordenan?
2: Okay.
1: Para poner un ejemplo, por ejemplo, los copos de nieve,
2: ajá.
1: Que cuando llega Navidad ponen muchas figuras de ese
2: sí,
1: es
2: claro.
1: El fractal del copo de nieve.
2: ¿No? Okay, ajá.
1: Entonces, cuando tú lo juntas muchos de esos, generas algo grande. Cuando tú tienes un brócoli, uh-huh. Empiezas a despedazarlo, ajá. Y lo vas a ver hasta su mínima formación, igual.
2: Sigue siendo un brócoli.
1: Entonces sigue siendo la misma forma.
2: La misma forma del brócoli, ok.
1: Entonces es una forma que se reproduce de lo micro a lo macro. Si tú observas en el microscopio figuras fractales y observas en el telescopio, en el universo, vas a ver que toda la acumulación de galaxias y demás forman la misma figura del fractal. Por eso es que se descubrieron los fractales.
2: Ah.
1: Cuando tú ves un panorama, un paisaje...
2: Sí.
1: lo vas a ver repetido en pequeños pedacitos. Por ejemplo, hablando de la península de La Paz, Baja California.
2: Sí, sí.
1: Por cierto, comentar que si alguien quiere encontrar La Paz, está en Baja California.
0: O sea, sí hace alusión a su Baja nombre, California, o sea, La Sur. Paz.
2: No es mentira.
0: Sí, La Paz tal cual, ¿eh? Sí, bueno, está muy tranquilo.
1: No, es una broma. Pero el tema es que en La Paz hay una playa donde hay literalmente una reproducción, así, sí, en roca parada,
2: sí,
1: de la península. Toda la península completa, exactamente. Eso es un fractal.
0: Un fractal. Ese es el famosito, la foto del famoso hongo, de la piedra esta del hongo, con el que sí, todo el mundo se toma foto.
1: Sí, que se toman fotos ahí. Es una reproducción idéntica de la península completa. Eso es un fractal.
0: Okay.
1: La naturaleza tiende a repetir de lo micro a lo macro, utilizándolo para nuestro provecho.
0: Ya.
1: ¿Qué acciones estás haciendo hoy que generen un efecto mariposa? ¿Qué pensamientos estás sembrando hoy que van a tener un efecto? Párate un poquito nada más a pensar en tu familia, en tu esposa, en tus hijos, sí, en tu sociedad. ¿Qué influencia estás haciendo tú para ellos? ¿Buena o mala? La música que escuchas tiene que ver mucho con lo que sale de ti y los efectos que causas. O sea, Platón decía que si tú destruyes la música de una generación, destruyes una civilización. O sea, destruyes todo lo que se alcanzó durante siglos.
2: Sí, claro. Porque es una cultura que...
1: Porque tú generas,
2: claro,
1: efectos mariposa que pueden desbaratar todo lo que se ha construido. Okay. Entonces, desde la música que escuchas, las cosas que lees, las cosas que ves, y cómo utilizas el tiempo, ¿abonas o restas a tu propia vida? Entonces, tú eres consecuencia de decisiones de gente que hace 3 siglos, 4 siglos, 5 siglos, 1000 años, 2000 años atrás de ti, tomaron decisiones y tú eres consecuencia de eso.
0: Claro.
1: Tú y yo nacimos por las decisiones de otros.
0: Oh, sí,
1: o sea, sí. No, sí. O sea, los efectos son múltiples. Si no te encontrabas ese día, ya no te ibas a encontrar y ya no naciste, como la película de Regreso al Futuro, ¿no?
0: Ah, exacto.
1: Sí. Donde se está borrando la foto porque no se dan las consecuencias, entonces ya no van a ser él, van a ser otros, si es que se casa con otra persona.
0: Sí. Que de hecho hay una película tal cual que se llama así, El Efecto Mariposa, que es Ashton Kutcher, el actor principal, el protagonista, y precisamente te dice eso. Él tiene como un libro y puede ir cambiando como en el libro de que, ¿sabes qué? Pues yo digo, la película te habla un poquito de historia amorosa, ¿no? Pero quiere estar con esta persona en el resto de su vida, pero va cambiando las cosas, de decir, por aquí no es, voy a meterme otra vez al libro, lo voy a cambiar. Total que al final nunca puede estar con ella. O sea, como que la reflexión es de que estaba mejor sin ella. O sea, la decisión que él tenía, ajá, que tomar era, pues, tomar la decisión de que nunca iba a estar con ella, porque cada que estaba con ella o intentaba estar con ella, pasaba algo que arruinaba su futuro. Exacto. Entonces él se dio cuenta al final, digo, en la película, que dice, ¿sabes qué? Es que, o sea, mi destino no es estar con ella. Digo, un poco romántica la película, pero nos habla un poquito de esto del efecto mariposa, ¿no?
1: Sí, el destino siempre ha sido una incógnita para los griegos, para todas las culturas.
0: Claro.
1: ¿Qué va a ser de ti en el futuro, no? Y regresando un poco al tema de los fractales, figuras pequeñas que se repiten a nivel blanco, macroscópico, a nivel universal.
2: Sí.
1: Pequeñas acciones, pequeñas disciplinas, pequeños hábitos, pequeñas formaciones de carácter, pequeñas disciplinas en el tiempo, pequeñas disciplinas sociales, como abrazar a tus hijos,
2: sí,
1: como amar a tu esposa, saludarla, como hacer cosas que van haciendo geometrías perfectas, que se van a reproducir en el carácter de tus hijos.
2: Claro.
1: Que se van a reproducir en la sociedad. Te voy a dar un ejemplo.
2: Sí,
1: a ver. Fui a la Ciudad de México hace un mes y medio, algo
2: sí,
1: así.
2: Sí.
1: Y ya tenía mucho que no me subía al metro. Y me subí al metro porque tenía que ir a una estación de distancia, o dos, como 3 estaciones. Yo me pensaba bajar pronto, entonces siempre está lleno el metro. Y siempre hay unos asientos que son para personas con incapacidad o ancianos.
2: Uh-huh.
1: Entonces yo estaba frente a uno de esos asientos, se paró la persona que estaba ahí y me correspondía de alguna manera sentarme.
2: Okay.
1: Pero vi a un lado de mí, junto a la puerta, a un anciano. Le dije, por favor, siéntese. Si es de veras, sí, siéntese, por favor. O sea, dale el lugar.
2: Sí.
1: Se sentó.
2: Algo tan sencillo.
1: Y me decía, muchas gracias, muchas gracias. Entonces el joven que estaba a un lado se levanta y me dice, siéntese. Yo, no, por favor, siéntase. Entonces me senté por ser educado, porque el muchacho y la señora que estaba a un lado ve a otro anciano del otro lado y se para y le dice, siéntese al otro anciano.
2: Claro. Sí.
1: Entonces una cadenita
2: de buenas acciones
1: que tú dices, wow. Tú no querías provocar eso.
0: Claro.
1: Pero lo hiciste. Pero en ese momento, ese grupo de personas que no se conocían tuvieron condescendencia, amabilidad. Y todavía cuando se bajaron, se despedían de... el señor se... muchas gracias.
2: La próxima.
1: Haces amistades.
0: Claro.
1: Por un pequeño efecto mariposa. Ahora, pequeño gesto. Si tú a nivel fractal empiezas a crear, a planear, es que tú puedes vivir así para ver qué pasa con las consecuencias de tus decisiones, o puedes planear reproducirlas a nivel micro, a nivel macro. Hablo de disciplinas económicas. Hablo de hábitos alimenticios, hablo de ejercicio, hablo de lectura, hablo de hábitos que te van a hacer a ti y construir a ti y construir en tus hijos algún tipo de efecto positivo que vas a poder trascender a generaciones.
2: Sí, claro.
1: O sea, imagínate tú que hay gente que por generaciones ha sido rica porque alguien tuvo la iniciativa.
2: Sí, sí.
1: Y se los pasan a sus hijos. Yo he conocido empresarios de 17 años y son dueños de marcas de ropa impresionantes. ¿Sí? Entonces, siempre, siempre hay cómo trascender y heredar las cosas buenas. Muévete a nivel fractal. Empieza desde lo micro contigo mismo, en los pequeños detalles, todos los días, en cierto horario de mi tiempo, cuando ya terminé y cerré mis cosas. Me dedico a caminar un poco.
0: Okay.
1: Voy botando una pelota de tenis. Y voy caminando, repitiéndome las mismas cosas que quiero afianzar en mi mente y transmitir a mi generación. Durante años he tenido la oportunidad de poder apoyar a niños huérfanos. Perdón que lo diga.
0: Adelante.
1: Me da vergüenza. No es, pero qué hermoso es cuando ellos se van y que ves que no fue en vano, que están teniendo éxito en las áreas que están haciendo, y cuando regresan, sus proyectos, sus planes son excelentes. Verlos graduar de las mejores universidades es wow.
0: Claro.
1: Qué padre.
0: Y eso, como tú dices, Hugo, puede motivar a otra. Sí. El que lo digas puede motivar a otra gente a que también lo haga.
1: De hecho,
0: y esa es la intención, ¿no?
1: Una de las cosas, por ejemplo, todos sin excepción han sido campeones de ajedrez. Sí. Porque era una de las cosas que vieron que jugábamos en la casa, ¿no? Entonces, el punto importante aquí es que tú puedes hacer algo, por pequeño que sea. Y a lo mejor las consecuencias, cuando tú te vayas, a lo mejor no vas a dejar un castillo, no vas a dejar una empresa, pero va a haber niños corriendo ahí en la calle que ni siquiera van a saber de ti.
0: Sí.
1: Ni siquiera saben que exististe, pero fueron consecuencias de una decisión que tú tomaste en ayudar a alguien, en ayudar a un niño, en rescatar a alguien, en darle de comer a un indigente. Ahorita estamos en varios programas, tanto en Tecate como aquí en Tijuana, promoviendo varias acciones para poder ayudar a los menos favorecidos. Somos una sociedad que puede hacer cambios. No dependemos de una persona que dirige o no dirige el gobierno, o sí, bien o mal. Dependemos de poder hacer nosotros a nivel micro efectos macro, como los fractales.
0: Hugo.
1: El fenómeno fractal.
0: Muchísimas gracias, Hugo. Nos quedamos con esa reflexión, lo último que acabas de decir. La verdad es que gracias por tu tiempo, gracias por el espacio. Se nos acabó el tiempo, desgraciamente.
1: ¿Puedo hacer un comercial rápido?
0: Sí, claro.
1: Hay un guitarrista muy importante, amigo mío. Es un excelente guitarrista que en este momento está teniendo un problema de salud muy grave, necesita cierto tipo de tratamientos. Y me llegó a mí la información para participar en el sorteo de una pintura con la cual se quiere ayudar a esta persona.
0: Okay.
1: Voy a dar dos regalos para quien guste.
0: Sí. Okay.
1: Cualquiera que quiera mandarme un mensaje al 663-219-5543 fractal. Mándeme la palabra fractal y le voy a mandar un documento con todo lo que hablamos hoy.
0: Sí.
1: En cómo aplicarlo en su vida práctica en diferentes sectores, desde la economía, que creo es lo menos importante, sino desde tu persona,
0: Ma,
1: tu familia, tu economía. Y otra, le voy a dar la oportunidad, también demandarle este asunto para que usted pueda apoyar, si gusta hacerlo, a esta persona que estoy hablando, que se llama Jorge.
0: Sí.
1: Jorge López, que es un gran guitarrista, una eminencia en el tema del flamenco y varias cosas.
0: Okay. ¿Puedes repetir el número, por favor?
1: 663-219-5543. Mándeme la palabra fractal y le mando ambas cosas a quien guste participar y a quien guste recibir ese regalo, ese documento gratuito.
2: Ahí pongan un puntito, un mensajito por medio de WhatsApp a nuestro WhatsApp, al 664-281-5103, y le mandamos el número telefónico de Hugo para que ponga la palabra fractal, ¿verdad? Fractal. Y esté participando en la dinámica que van a hacer ahí.
1: Sí, vamos a tener un seguimiento de ese tema para poder ayudar a los que tengan interés, apoyar y tener contacto.
2: Okay,
1: un gusto,
2: perfecto.
1: Gracias por...
0: Venga, muchísimas gracias, Hugo. Nos escuchamos el próximo jueves en la Hora del Explicador. Mi querido Chico Gamer, nosotros nos despedimos, nos escuchamos el día de mañana en punto a las 6 de la mañana. Pero antes, le recuerdo que tenemos boletos para Marco Antonio Solís.
2: De una vez, ¿no?
0: Sí, de una vez vamos a regalar estos boletos. Pregunta fácil y sencilla, 664-281-5103. El primero, la primera que nos mande la respuesta correcta. ¿Cómo se llama el grupo que hizo... mundialmente famosa, digo, esta canción es de Marco Antonio Solís, que se llama Tu Cárcel, pero hay un grupo que la hizo mundialmente famosa, que es más, algunas generaciones ni siquiera conocían que era una canción de Marco Antonio Solís. ¿Cómo se llama esta canción? ¿Cómo se llama esta canción? Así fácil y sencillo, y con eso se llevan los boletos para el Buki Marco Antonio Solís, ¿ok? Así
2: perfecto, que, la primera que llega entonces ya se lo llevó, ¿no?
0: Sí, para Marco Antonio Solís, la primera que nos diga cómo se llama el nombre de la canción que es de Marco Antonio Solís, pero que le hizo famosa un grupo mundialmente famoso. A ver, así vamos a ver este audio que nos llegó, así a tal ver. Cual, si es correcto, se lleva los boletos.
2: Súbele.
4: La canción se llama Tu Cárcel, le hizo famosa a Los Enanitos Verdes.
0: Eso, ya tal cual, ahí está, mi hermano.
2: Eso.
0: Con eso fue el primer mensaje que nos llegó, así venga, que muchas felicidades. Y bueno, ahora sí, nosotros nos despedimos, regresamos mañana a las 6 de la mañana.
2: Mañana, niños, sobres.
0: Vemos. Gracias, chao.
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19: Buenos días, ¿cómo estás? Te saluda Gaby Ortega, la princesa, miembro activo del Estir Tijuana, 10 de la mañana con 7 minutos, que tengas un maravilloso jueves y vamos a Garitas.
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19: 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San Isidro cuenta con 1 hora y 40 minutos espera en carriles normales, 1 hora 50 Ready Lane, 25 Sentry, cruce peatonal de 1 hora con 20. Por Otay encontrarás 1 hora de espera en carriles normales, 1 hora 20 Ready Lane, 35 Sentry, cruce peatonal de 40 minutos. Te deseamos que te vaya de maravilla. 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También para arrancar te tengo increíbles noticias. Antes de las 12 de la tarde sale el pastel de Barbas Cakes, el pastel exacto del ganador cumpleañero. También, chicas bellas, mamis, tenemos para ustedes el certificado EXA válido por Botox, mami. Si tú todo el año dijiste, quiero hacerme algo, no sé qué, pero no sé por dónde comenzar, bueno, ¿qué tal si te parece por una consulta? 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Y también prepárate, tenemos para los EXA Kids el paquete familiar para que vayan a SeaWorld San Diego. Mucha suerte para que se lo puedan ganar. Arrancamos con esta rola que yo sé que a muchos los pone de buenas. Esto es The Milky, Just the Way You Are, en EXA.

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2: 10 de la mañana con 20 minutos. Le mandamos un saludo y un abrazo a todos los cumpleañeros de este día. Que se la pasen muy bonito y estas mañanitas son para ustedes.

0: Muchas felicidades. De hecho, acabamos de sacar el pastel ganador. Bueno, el ganador del pastel. Y se lo lleva la señorita Diana Armenta. Muchas felicidades, mi chula. Feliz cumpleaños. Y yo sé que ella todos los días nos decía, ¡ey, voy a salir ganadora! ¡Ey, ya salió la persona que registré como ganadora! Y no salía y no salía. Y hoy es el cumpleaños de ella. Y afortunadamente salió ganadora. Muchas felicidades, Diana. Te enviamos un abrazote. Ahorita ya me puse en contacto con ella. Le grabamos la llamada. Nada más que se puso muy emocional. Usted comprenderá. Le agarró la emoción. Y dice, ¿sabes qué? Me da penita. No pasa nada, corazón. Te deseamos feliz cumpleaños. Que te la pases fenomenal. Y recuerda, si tú quieres participar, adelante. No cuesta nada. Envíame la palabra yo a través del WhatsApp. Y te comparto todos los datos necesarios para que te puedas registrar y comiences a participar para ganarte el delicioso pastel de Barbas Cakes. Ella registró a sus cumpleañeros, se me hace el mes pasado, no sé si salieron, pero ella es hoy es su cumpleaños, así que enhorabuena, señorita Diana. Por acá nos dicen, hola, ponle un peso más de mañanitas, princesa, yo pago. ¡Ah! ¿Me quieres humillar con tu peso? Te van 5 pesos de mañanitas. Toma. Listo. Felicidades, señorita Diana Armenta, que se la pase chicles bomba. Por acá nos dicen, me mandas un chihuacazo y 2 latigazos para despertar, por favor, con mucho gusto. Oye, oye, oye, oye, que por cierto, ya no se dice despertar. Se dice prender la racha. ¿Qué? Ahorita pusimos la canción, la de The way you are, the way you understand me. Y alguien me dice a través del WhatsApp, Gaby, mi niño dice que esa canción es la de activa la racha. Digo, ay, me van a alburear. No, ya investigué. La chaviza, en vez de decir, hey, ponte pilas, ponte buenas, actívate, ahora es activa la racha. Dije, ¿y si me estaré albureando sola? Y ya busqué en TikTok. No manches, hay un trend tal cual de que actives la racha. O sea, de que te pongas pilas, de que despiertes, de que amanezcas bien. Ahora sí, ponte trucha, pues, activa la racha. La chaviza cada vez está más descontrolada. Si usted sabe de una palabra nueva, díganosla para agregarla al diccionario de la chaviza, por favor. Y mientras sí, aquí le van sus latigazos. Más rápido, más rápido. Mi corazón. También por acá nos dicen, hola, ¿qué tal? Así dice la chaviza. Fíjate, quien nos manda este mensaje es el papá de quien nos de quien activa la racha. ¿Y cuánta edad tiene tu niño? ¿Qué? Yo me imaginaba así como, no sé, 15 años, ¿no? Dice, tiene 9 y mi niño activa la racha. ¿La qué? Me suena como eleva tu genkidama o algo así, eleva tu ki, algo así. Por acá nos dicen, esa chaviza nos quiere confundir, Gaby. ¡Sí! Y lo está logrando, nos está confundiendo mucho. Por acá nos dicen, hola, tarde como nunca, muy buenos días o muy buenas rachas. ¿Cómo, ahora cómo decimos? Cuídate la racha. ¿Cómo? Te mando buenas rachas. No sé cómo aplicarlo, pero si ahí usted dice, bueno, o le dicen un día, hey, viejo, activa la racha. No te lo están diciendo en mala onda, te están diciendo, ponte vivo, ponte trucha. Por acá nos mencionan, cuídate la racha. Suena albur. Suena albur. Yo dije, no, me está albureando. Lo busqué y efectivamente. Mira, nos dice la cumpleañera, Gaby, es que me agarré llorando, ando muy llorona. No te apures, corazón, es normal. De hecho, sí, cuando le dijimos, te voy a poner un pedacito nada más para que veas más o menos cómo estuvo el rollo. Hola, señorita Diana Armenta.
1: Dime que gané.
0: ¿Qué?
1: Dime que gané.
0: ¡Sí! ¡Feliz cumpleaños, muñeca! Hasta ahí para cuidar su confidencialidad, sus emociones. Señorita, que se sigue emocionando en su cumpleaños. Recuerda, si quieres participar, te comparto los datos a través del WhatsApp. Por acá nos dicen, Gaby, mientras no confundan la racha con la nacha. Activa la racha y la nacha. ¡Ay, sí suena feo! Por acá nos dicen, estoy aprendiendo más palabras con la chaviza que en

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2: 11 de la mañana con 2 minutitos. Aló, aló, ¿quién anda ahí?
3: ¡Chiquis! Es oficial. Ahora será los jueves de activar la Nacha.
2: ¡La Nacha! Bueno, si quiere activar la Nacha también, te lo agradezco, muñeco. Jueves de activar la racha, Nacha. Muchas gracias, muñequito. Oye, disculpa que en la media hora pasada casi no estaba al micrófono. Es modo extraterrestre el que andamos. Existo, pero casi no hago contacto. Pero ahorita lo que te quiero compartir es muy importante para que te puedas preparar con Miguelito en el Examóvil, ya que tendrá distintos premios. Ahora sí que dije, ah, Miguelito, bájale, bájale, son demasiadas cosas. Dice, es que se tiene que ir todo, se tiene que ir todo. Tenemos para ti los Exapesos. Ya sabes que los puedes encontrar con Mike en el Examóvil. Hoy habrá distintas rutas y vas a encontrártelo. Pídele los Exapesos, my friend. Activa la racha, Miguelito, y dame los Exapesos para que puedas canjearlos y disfrutar el exquisito sabor de Naga Sushi. Esto los puedes encontrar en el Examóvil. Además, recuerda que antes de las 2 de la tarde te vamos a dar el paquete familiar de SeaWorld San Diego. Y también tenemos una invitación muy especial para ti y para toda tu familia. ¿Sentiste que en algún momento, conforme ibas creciendo, tus amigos se iban alejando, pero las plantas se hicieron tus amigas? Si tú te identificas como una persona que ama la naturaleza y que es fanático de las plantas, no estás loco, no estás loca. Ya existe una comunidad para esto. Y de hecho, tenemos una invitación justamente para la comunidad que ama las plantas, que desea cuidarlas y verlas crecer. Amigos de EXA, los alumnos de la Facultad de Turismo y Mercadotecnia quieren invitar a la comunidad al Spring Bloom con actividades como pinta tu maceta, adopta una planta, taller de elaboración de papel reciclado, plática sobre las plantas nativas de Baja California y lo mejor, para que te ambientes, música en vivo con bandas locales y muchísimas sorpresas más. La invitación es abierta, es el domingo 24 de mayo en el Parque Morelos de 12 a 5 p.m. Es un evento gratuito, ¿de acuerdo? Para que no te preocupes. Tú ve a pasar la chicles bomba y si por ahí en casa ves a una persona la cual tiene interés, llévatela porque es un evento para toda la familia. Te comparto la invitación a través del WhatsApp. Por acá nos dicen, hola, hola, ahí te va. Ahí te va una frase, princesa, relaja la raja. Alguien me estaba diciendo que el activa la racha es el contrario de relaja la raja. Y creo que tiene mucho sentido, porque el relaja la raja es como el Hakuna Matata. Relax, no pasa nada, vive la vida, dice. Pero si te activa, si activa la racha, ya es todo lo contrario. Ya échale los kilos, anda al millón, es momento de hacer de aquí para allá. Aquí hay mucha sabiduría, en la chaviza hay mucha sabiduría. Aló, aló, ¿quién anda ahí, muñequito?
4: ¿Dónde me apunto? ¿Qué, princesa?
2: Te envío la invitación. Link. Te envío la invitación tal cual. Por acá nos mencionan, aló, aló.
5: Y lo mejor de lo mejor, su himno, princesa.
2: ¿Cuál?
5: Sí, tú piensas que me ha roto la maceta. No te preocupes. Ya me acostumbré a regarla.
2: Cálmate, corazón. Oye, ¿usted va a cantar en este evento? Me estoy confundiendo. ¿Usted es la voz oficial de las bandas locales que va a estar en el Spring Bloom? Ojalá y así sea. También por acá nos dicen, muy buenos días, mándame la invitación. Yo quiero adoptar una planta y hacer papel reciclado con mis hijos. Enhorabuena, qué chido. Adelante, vayan, te envío la invitación ahorita mismo para que puedan asistir. Y de hecho es un muy buen momento para en familia. ¿Hace cuánto no se juntan para hacer actividades así? Pues aproveche. Por acá nos dicen, hola, ¿qué tal? Muy buenas tardes, saludos a todos. Yo tengo una planta que me regaló Vanessa el año pasado. Es como nuestro hijo, lo cuido mucho. Enhorabuena, qué chido. Yo recuerdo que una vez un novio me regaló una maceta, bueno, la mata completa, y todavía la tengo. El novio ya no, pero la planta todavía la tengo. Aquí se ocupa mano, se ocupa cariño para tener una planta. No cualquiera. Hola, hola, ¿quién anda ahí?
4: A mí me interesan los exabesos del Mike.
2: ¡Ah!
4: ¿Dónde va a estar para ir?
2: Próximamente van a estar disponibles, espérelo, en su tiendita de la esquina. Te quedas con Hugger, Jamaica Bam Bam en Exa.

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17: 11 de la mañana, 17 minutos. Le mandamos un saludo a Gwen, que nos dicen: hola, yo soy Team Plantitas desde que me casé. Mándame la información, por favor. Y aprovechando, le mandamos saludos a las super chicas poderosas del despacho de Ace Comics. Por favor, que están escuchando. Ellas son Marina, Mili y Fer. Con gusto, chicas bellas. Este es mi nuevo trauma en Exa.

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2: 11 de la mañana con 23 minutos. Tenemos un mensaje especial. Adelante, Chele.
3: Hola, princesa. Para pedir que felicites a mi cuñada por su cumpleaños el día de hoy.
2: Con mucho gusto, ella es Gaby Vega. Tocaya, que te vaya increíble, fenomenal. Feliz cumpleaños. Y obvio, aquí vienen tus mañanitas, que son de 5. Dicen que son de 5 pesos. Yo creo que son de 20.

0: felicidades, Gaby, que te la pases muy, pero muy bien.
1: Ay, siento que me estoy felicitando a mí misma.
0: Gaby, tocaya, que te la pases increíble. 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
8: 11 de la mañana con 32 minutos. Me da mucho gusto que ya nos pidas la canción para el Regrexa. Yo sé que te emociona, yo sé que lo quieres. En unos momentos más podrás escucharlo. También por acá nos mencionan. Saludos, por favor, a todos los Tobis. Con mucho gusto y hasta les mandamos un chugacazo de regalo. Por otro lado, por acá nos mencionan, hola, hola, pueden felicitar a mi compita por su cumpleaños, por favor. Se llama Irving, de parte de Abraham y de Fer también. Con mucho gusto, Irving, feliz cumpleaños. A usted, ya latigazo, Tommy. Que le vaya muy bonito. También de una vez te compartimos que tendremos más boletos para más conciertos. Imagínate esto, que te diga, ¿sabes qué? Quiero cantar, quiero bailar, quiero ver a mi artista favorito. No sé el plan, pero ahorita lo armamos. Pues prepárate porque, chécate, vamos a tener boletos para el concierto de Marco Antonio Solís, para el de Miguel Bosé y también para Grupo Frontera. Cualquiera de estos te los puedes ganar en las dinámicas que tenemos preparadas para ti, que ya me estoy dando cuenta que Charlie y Ángel tendrán para Miguel Bosé y para Grupo Frontera. Mucha suerte para que te los puedas ganar. Y también para los Extra Kids, claro que tenemos algo para ellos. 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Te quedas con Michael Jackson en EXA.

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2: Princes, princes. Buenos días, aquí andamos con toda la actitud y escuchándote tu bella y hermosa voz. Aquí andamos trabajando. Un saludo para la plataforma de Uber y Didi y para el grupo de Fantasmitas. Saludos, pónganse acá.

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0: 11 de la mañana con 54 minutos. Where's my husband? En Ex escucharás a Kenia Oz, Ruleta Rusa. Pero antes, te compartimos. Nos están preguntando por dónde se van a dar los boletos. ¿En qué momento se van a dar los boletos tan esperado del concierto de Miguel Bosé?
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0: Importante tour, sábado 23 de mayo en Plaza Monumental, Playas de Tijuana. El amante bandido llega con su renovado espectáculo lleno de fuerza y los éxitos que nos roban el alma. Así de potente va a estar. Prepárate porque esos boletos se van hoy con mis compañeros y tú puedes participar con ellos para ganártelos. Mucha suerte para que estés disfrutando a Miguel Bosé en el gran concierto.
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2: En Alemania 1970, la selección de Zaire causó gran revuelo, pero no por su juego, sino por sus gustos culinarios. En lo que respecta al fútbol, en sus tres partidos fueron derrotados por Escocia, Yugoslavia y Brasil, llevándose 14 goles en contra. Por parte de la comida, al llegar al aeropuerto de Frankfurt, los agentes de la aduana se sorprendieron al encontrar entre las maletas de la delegación africana 20 monos muertos. Los dirigentes y jugadores fueron cuestionados por los cuerpos de los animales, contestando que el mono era para un asado y que era un platillo típico de aquel país. Los agentes permitieron pasar dicho manjar.
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3: 12 de la tarde con 2 minutitos. 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San Isidro cuenta con 2 horas y 10 minutos de espera en carriles normales, 1 hora con 50 Ready Lane, Centro y 30 minutos, cruce peatonal de 50 minutitos. Otay cuenta con 1 hora y 40 minutos de espera en carriles normales, 1 hora 50 Ready Lane, 30 minutos Sentry, cruce peatonal de 40 minutos. Que te vaya increíble. 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Ahora sí, arrancamos este Regresa y a través de WhatsApp nos piden esta rolititita de una persona que habíamos platicado que querían que volviera a México. Se volvió debate y unos dijimos, ¿para qué lo queremos? Unos lo aman y otros lo odian. Él es Tiziano Ferro. Tardes Negras en Regresa.

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12 de la tarde con 23 minutos. El Pato lo escuchaste en Exa. Esta canción la pidieron a través del WhatsApp. RBD también estará en la programación Regrexa. Sálvame, que se te antoja escuchar. Dímelo a través del WhatsApp 664-281-5103. 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
3: 12 de la tarde con 32 minutos. 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San Isidro cuenta con 2 horas de espera en carriles normales. Encontrarás 2 horas con 10 Ready Lane, 30 minutos Sentry y cruce peatonal de 50 minutos. Otay cuenta con 1 hora y 40 minutos de espera en carriles normales. 1 hora 50 Ready Lane, Sentry 35 minutos y el cruce peatonal es de 40 minutos. Te deseamos un maravilloso viaje. 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Las siguientes canciones nos las solicitan a través del WhatsApp. Esperemos que las disfrutes en Regrexa.

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2: La tarde con 3 minutitos. Espero que hayas disfrutado el Regrexa. Por ahí nos dijeron que les gustó bastante la última rola en especial, que casi no había salido en el Regrexa. Pues enhorabuena, nos lo pidieron a través del WhatsApp. Pero también te tengo excelentes noticias. 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

con 20 minutos escuchaste a Harry Styles en Ex. Escucharás a Siddhartha, Escápate Conmigo, pero antes, muy buenas noticias. 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
12: 1:32 PM. Ya estamos preparando para ti la dinámica para ganarte el paquete familiar de SeaWorld San Diego. 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

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Esto es Daytana, superestrella en Exa.

0: Una de la tarde con 36 minutos, escuchamos la voz de la ganadora y dice así, échale mi chula.
1: Y si lo encuentro yo, ¿qué te hago? Porque soy tu mamá.
0: ¿Y uno más? ¿Uno más?
1: Uno, dos y tres.
0: Esa amenaza me recuerda algo. Felicidades a la ganadora. Ella es Reina Malacara Padilla. Reina Malacara Padilla se lleva el premio. Por acá nos mandan más frases. Hola, hola. Y si no lo encuentro, ¿qué te hago? El domingo yo no cocino y ya tendrás tus hijos. Por acá los caballeros participan y dicen, no lo encuentro, ma, ya voy, pero mi compa sí lo dejan ir. Por acá nos dicen, ah, sí. Por acá nos dicen, ¿es la doctora Lorena Pichos la medicina estética que se aplicará el Botox? Sí, efectivamente, la doctora Lorena Pichos. Y también por acá nos mandan más audios. Aló, aló, ¿quién anda ahí? Lore.
2: Si lo encuentro, ¿qué te hago?
0: Si lo encuentro, ¿qué te hago? Aló.
3: Y si voy y lo encuentro, ¿qué te hago?
4: Es la primera.
3: La segunda sería...
5: este semáforo y en el siguiente... Sí.
0: Hola,
6: buenas tardes.
0: Buenas.
6: Una de las frases que podemos decir es, y si lo encuentro, ¿qué te hago?
0: Al momento, la más popular de todas. Felicidades, por acá nos dicen, sí me lo gané. Sí, señorita, sí se lo ganó, reina, todo tuyo, el certificado. Dice, nunca me había ganado nada, ya me vi rejuveneciendo. ¡Eso, muñequita! ¿Quieres más certificados? Ya sabes qué hacer. Ponte Exa, que por cierto, en unos 10 minutos más, me parece, haremos la dinámica para el paquete familiar de SeaWorld San Diego. Alguien nos dice que a través del WhatsApp es más sencillo y me parece que sí, porque la dinámica consta de 2 preguntas. No te preocupes, la respuesta, tenemos 3 posibles respuestas, solamente una es la correcta. En el momento que te lo preguntemos al aire, su respuesta escrito a través del WhatsApp, y si tiene las 2 respuestas correctas, se llevará el paquete familiar para que vayan juntos a SeaWorld San Diego. ¡Mucha suerte!

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1:50 PM y pues listos o no. Vamos por ese paquete de SeaWorld San Diego. Te digo, alguien a través del WhatsApp dice, oye, que sea por WhatsApp para que sea más fácil. Si tú consideras que es así, adelante, pues vamos a darle a través del WhatsApp. Se va el paquete familiar para que vayas a SeaWorld San Diego. Y recuerda que si vas, no te pierdas el Viva la Música. Esta es celebración que se lleva a cabo de viernes a domingo, del 1 al 17. Ay, no, ya pasó, oh, no. Pero lo que sí tienes chance es la impresionante especie de tiburones, el nuevo Shark Encounter, que será inaugurado el fin de semana del Memorial Day. Bueno, mira, al menos nos queda una atracción, que por cierto, con tu paquete familiar puedes entrar, ¿eh? Tú no te me preocupes. Y este paquete familiar tiene una vigencia, no recuerdo cuál es, pero tú puedes usarla de lunes a domingo. ¿Va que va? Así que si te quieres organizar con tu familia, vamos un fin de semana o un viernes, te lo dejamos a tu criterio. ¿Va que va? Mucha suerte, este paquete familiar se va a través del WhatsApp 664-281-5103. ¿Y cómo está la onda? Te voy a hacer una trivia. Esta trivia de la vida marina solo consta de dos preguntas. Considero que está sencillo, pero la cosa es, ¿quién es el más rápido? ¡El más veloz! Tus respuestas por escrito, ¿va que va? Porque al momento de que te haga una pregunta y si me mandas la respuesta por audio, te tendrás que esperar a que yo diga la otra pregunta y a que tú me des la respuesta. Solamente necesito que de una vez a través del WhatsApp, por mensaje de texto, vayas escribiendo tu nombre, por ejemplo, Gaby Ortega, respuesta 1, respuesta 2. ¿Va que va? Ve escribiendo tu nombre en un texto ahorita en WhatsApp, tu nombre, pues, nombre y apellido, no nombre completo todavía. Respuesta 1 y respuesta 2. Y ahí vas a escribir las respuestas que tenemos para ti. ¿Va que va? Muchísima suerte. Por acá dicen, estoy lista para el paquete. Por acá, David ya nos manda su mensaje. ¿Va que va? Sara Espinosa, mucha suerte, muñequita. Recuerde, en el mensaje de texto, su nombre y las siguientes dos respuestas. La primera pregunta dice así. ¿Qué? Y oye, tranquilo. Te voy a dar tres posibles respuestas. Tú eliges la que creas que sea, pues, la correcta. Pregunta número 1. ¿Qué animal marino puede regenerar sus extremidades si las llega a perder? Opción A, la estrella de mar. Opción B, las anguilas. O la opción C, caballito de mar. Vaya escribiendo su respuesta. Las opciones son estrella de mar, anguilas o caballito de mar. ¿Ya escribió su respuesta? Ok, nos vamos a la siguiente pregunta. Todavía no me lo envié. Pulpo, el pulpo no está aquí, chiquis. Sirenoman y Chico Percebe tampoco están aquí, pero me gusta tu creatividad. Segunda pregunta, y dice así. ¿Cuál es el animal marino más rápido? Opción A, los manatís. Opción B, el pez vela. U opción C, el caballito de mar enano. ¿Cuál de estas tres es la respuesta correcta? Piénsela. A, los manatís. B, el pez vela. O la opción C, caballito de mar, pero no cualquier caballito de mar, caballito de mar enano. Ahora sí, si ya tienes tus dos respuestas, mándamelas a través del WhatsApp 664-281-5103. Estamos recibiendo los mensajes. ¡Uy! ¡Veme! ¡Va muy rápido esto! Ahora sí, me voy con quien le puso tal cual el mensaje, su nombre y dos respuestas. Esa personita es Oliver Baez. Oliver Baez dice, primera respuesta es estrella de mar. Esa respuesta es correcta. Y le pone respuesta número 2. El animal marino más rápido de las tres opciones, entre manatís, el pez vela y caballito de mar enano, le pone pez vela. Mi estimado, esas respuestas son correctas. ¡Felicidades! Oliver, te llevas el paquete familiar para que visites SeaWorld San Diego. La estrella de mar efectivamente se puede regenerar y el animal más rápido de estas tres opciones entre manatí, el pez vela y el caballito de mar enano es el pez vela. ¡Felicidades, Oliver Baez! Te llevas el paquete familiar de SeaWorld San Diego. Ángel Rodríguez, Andrea Godínez, Magdalena Damián, Brianda Gastelum, Melina López,
Janet Sosa, Erika Palomares, muchas gracias por tu mensaje. Ojo, no es el único paquete familiar que se va hoy. Quédate muy al pendiente de mis compañeros para que puedas seguir participando y, obvio, ganando como siempre. Nos escuchamos mañana, si Dios quiere. Recuerda seguirnos en redes, en Facebook, Instagram, TikTok, XFM Tijuana. Y a mí me encuentras como la Gavichota. Dice Oliver, gracias, no me agradezco a ti, muñeco, que disfrutes mucho de ese paquete familiar. Te quedarás con Rockin' Lovers. Esto es Corazón de Papi. ¡Ay, espérame! ¡Espera! ¡Alto! ¡Paren todo! 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Ahora sí, Rock and Lovers, Corazón de Papel en EXA. Bye.

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0: canción. Muchas gracias, amiga.
1: Así es, mi gente. ¿Cómo están? Los saluda Carlos Somos el Charlie, su amigo Carlos Somos el Charlie, a través de su 91.7, la frecuencia naranja exacta. Hoy acompañándolos, pues, como siempre, hasta las 6 de la tarde. Espero tengan un excelente, maravilloso, espectacular, fenomenal, de pocas, de pelos, de aquellas, caluroso. Hijo de su loco, una vez más. Bueno, hoy no tanto, fíjate. Ah, no, sí, ya sentí. No, sí. Una vez más, la espalda toda sudada, loco. Hijo de su. Déjame le bajo tantito aquí al aire para aclimatarnos más rápidamente, ¿no? Pero bueno, espero tengas un excelente día, que la estés pasando de aquellitas y que no se te olviden los reportes ciudadanos. 6642-815103, 5 y 10, para bajar como para subir, loco. Me tocó ver una de trailers, machín, como si los hubieran tenido detenidos un momento. Acá en aduanas, como que, no, espérenme. Jóvenes, que está fallando el sistema, joven. Tiene que esperarse unos 15, 20, 30, una hora, dos horas, tres horas, cuatro horas más. Y de repente, ¡ah, ya! A ver, ya pueden empezar a salir. Y no te pases de lanza. Machín, carnal, ¿eh? Machín. Para bajar de Otay a 5 y 10. Para ir de 5 y 10 a los Honkis. También, vato. Para bajar del periférico, o sea, del Pacífico por el periférico del Rosa Magallón, como lo conozcas, hacia 5 y 10. Bastante tráfico. Me tocó ver bastante tráfico, me tocó. Ay, una vez más, y esa de las mías, gente. Un vato de un SUV, ya ves en el semáforo, cuando vienes de Otay a 5 y 10, en el semáforo del Benítez, ya ves que está una gasolinera y un 5 estrellas. Antes de la gasolinera está como una placita. Entonces el vato este venía de Otay, yo creo, no sé de dónde, pero pues, esa dirección de Otay a 5 y 10. Ah, no se le ocurre, dijo, a mí me vale, yo ocupo ir a esa plaza. Y no me voy a dar la vuelta como debería para llegar a la plaza. Me valen todos, me vale que haya tráfico. Me voy a esperar hasta que el semáforo se ponga en rojo y dejen de pasar los carros que vienen bajando de 5 y 10 y van a Otay. Y ahorita me voy a doblar a la izquierda a entrarme a la plaza. Le valió gorro al vato, casi lo chocamos. Porque fueron dos vehículos los que nos detuvimos así de... ¿no? Y yo dije, ¿qué onda con el de enfrente? Y ya me asomé tantito y vi que no era el de enfrente. Vi que el otro, el de enfrente del que estaba enfrente de mí. Ya parezco al Chapulín Colorado, ¿no? Pero el de enfrente del que estaba enfrente de mí tenía la direccional a la izquierda para quererse meter a esa placita. Y yo, no te pases de lanza, vato. Obviamente no fui el único, ¿no? Todos. Pi, pi, pi, pi, pi, pi, pi, pi, pi, pi, pi. Y yo, el vato este, ¿por qué son así, gente? Ahí no puedes dar vuelta. No es para que te detengas. Lo correcto es, pégate a tu derecha, salte por la salita del 5 estrellas, incorpórate al Benítez, sube el puente, llega al semáforo, da tu vuelta en U. Da tu vuelta en U. Vete y métete otra vez a la derecha y ahora sí incorpórate. Esa es la manera correcta. Ah, no, mi carnal le valió... 3 hectáreas y pues todo. ¿Sabes qué es lo curioso? Que ya que le pasé yo al lado, creo que era un compa. Se parecía mucho un amigo. Y dije, hijo de la matraca, ahorita lo voy a mandar mensaje para preguntarle. Tiene rato que no lo veo. Donde haya sido él, voy a decir, no, hombre, te pasaste. Estás bien, ¿no? Más ya con más confianza, ¿no? Si no es mi amigo, lo voy a decir, ah, pues uno que se parece a ti es una barbaridad. Pero bueno, tenía que... Hey, ustedes son parte de mi terapia también. Con usted me ayuda para sacar mi coraje, mis traumas a veces. Y mira, salgo de aquí siendo una mejor persona, ¿verdad? Ya en la mañana soy el mismo, pero bueno. Charlie, era el Zeus. No, no, el Zeus trae un sedán, no trae una SUV. El Zeus trae un sedán, una SUV. Pero sí lo pensé. Ah, no, no es cierto. No es cierto, mi compa Zeus. No es cierto, mi compa Zeus.
2: Mi Charlie, ¿qué onda? Buenas tardes. A mí se me hace que tú eres el que no sabes manejar porque siempre llegas con un problema vehicular, con un problema vial, que se me atravesó la señora.
1: Se quiso.
2: Que si nos chocó un carro.
1: Yo no fui fue
2: a
1: Uber.
2: A mí se me hace que tú eres el del problema.
1: El de la mala salta la creo. El del problema no. Hasta eso no, bro. Hasta eso no, me consta. El de la mala suerte, sí. El del problema, no. Charlie, buenas tardes. Hoy vas a regalar boletos para SeaWorld. A ver, déjame revisar ahorita en mi pauta de regalos. No. No me toca para SeaWorld. Sí para un concierto aquí en Tijuana. No me toca para SeaWorld. Sí para un concierto aquí en Tijuana. Charlie, cántale las mañanitas a mi tía. No, no le voy a cantar nada a tu tía con ese nombre tan peculiar. Pero dile que felicidades. Ey, dale un beso y un abrazo. Ey, no, su nombre empieza con Elma. ¿Tú crees que lo voy a felicitar? Imagínate el apellido. No, no, no.
3: Ey, Charlie, se me hace que eres tú el que me encontré la otra vez ahí por las 5 y 10, ¿verdad?
1: ¿Cuándo? ¿Dónde?
3: Eso, muy agresivo. No serás tú, mi buen Carlos. Mi buen Charlie. Es broma, Charlie. No te quedes, un abrazote.
1: Ey, cuando lo amerita, sí, la neta, carnal, sí. Te digo, hoy casi hace que choquemos en carambola. Porque, pues, ¿estás de acuerdo que en el tráfico todos van así bien pegaditos, no? Mi camarada nomás frenó y puso la direccional. Como que el... Ahí te va. Yo hice mis deducciones. Yo creo que mi compa iba en el Google Maps checando dónde era su destino. Y cuando vio... que era más fácil esperarse y atravesarse en un lugar donde no debería quedar toda la vueltota, dijo, aquí, y frenó, pues por ende, el de atrás, por ende yo, el de atrás. Afortunadamente no pasó nada, pero sí, se comió varias recordatorios de este mes, hace 11 días, ¿verdad? La Netflix. No fui yo, pero se alcanzó a escuchar. Oigan, recuerden que ahorita en punto de las 3 de la tarde viene Noel Ayala para llevar a cabo más cine aquí en XFM 91.7. Te quedas con Ricky Martin, Los Ángeles Azules y Tini. Vuelve. 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

0: 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Oigan, acá creo que tener reportes ciudadanos. ¡Charlie! ¿Va a tener boletos para el Marco Antonio Solís? No. Dije concierto en Tijuana. El del Marco Antonio Solís es acá en San Diego. Charlie, ¿vas a regalar boletos para el no creo? Charlie, no eres el único. Hace días me pasó lo mismo de ahí de 5 y 10 hacia el Alamar. Antes de la desviación, uno se dio la vuelta en U y casi lo dejo sin cajuela, loco. ¡Qué óvole! ¡Qué óvole! Pa' que vean que no es uno. No es culpa de uno. Ahí le corresponde a la raza que va manejando. Ahí le corresponde a la racita que hace la vuelta equivocada en el lugar donde no se puede. Pero bueno, Charlie, mándale saludos a la Maye. ¿La Mayeta o a quién? Brum, bum, ¡saludos a la Maye! De parte o sin... ¿Con dedicatoria o sin dedicatoria, carnal? Porque ya me metí a tu información y sí sale tu nombre, sí sale tu nombre. Charlie, de seguro ese es... Le va al club más odiado. Es el que iba al volante. Curiosamente, mi amigo, sí. Si era mi amigo, sí. Sí. La verdad, no te voy a decir. ¡Charlie! Hoy es mi cumpleaños. Cayeron y gané el pastel. Contigo me anoté. Te doy las gracias, Charlie. Muchas gracias. Lloré. ¡Ah, no manches! Felicidades, Dianita. Felicidades. ¡Qué gusto! ¡Qué gusto! Déjate, póngame en corazona en que te ganaste el pastel. ¡Qué gusto me da y muchísimas felicidades! Que lo disfrutes mucho, ¿eh? Fuerte abrazo. Charlie, reporte ciudadano. 2 incendios de maleza. Uno se ubica en la caseta Tecate Mexicali para que tomen precauciones. Y el otro está ahí por la Toyota adelantito. ¡Ájale! Gracias, hermano, por tu reporte. Charlie, el otro día así hicieron caer al chico gamer que le mandara saludos a una teniente. Y cayó redondito. ¡No! Chico gamer, por el amor de Dios, loco. Hay ciertas... nombres, palabras y cositas así que en cuanto te dicen, manda saludos, es léelo primero sin decirlo al aire. Y dije, si empieza con Elma, no le mando saludos. Si empieza es una teniente, tampoco. Y así sucesivamente. Si se llama Stephanie y dicen a la Steph, no. Charlie todito lo dijo al aire, loco, le hizo falta barrio. Sí, chico gamer, te hizo falta barrio, bro. Mira, Charlie, acá por la colonia Libertad, mi Charlie. Aja, baraja, a ver, ¿qué está pasando? Algo se está quemando acá por la colonia Libertad. En efecto, hizo el humaderal. Gracias, bro. Charlie, dedícame una carcajada de las tuyas, please, I love it. Jenit, ahí está, pues me salió sin querer, pero ahí está.
1: Ey, ¿qué onda? ¿Quién como tú que se puede desahogar con todos nosotros?
0: Tú también puedes, adelante, mándame audio.
1: Es muy bien, ¿sabes? Y algún día me gustaría toparme contigo para ver si es cierto como hay chacas.
0: ¿Para?
1: Y hacerte la... Me emociona ahí en pleno tráfico.
0: Bien.
1: No, es cierto. Te estimo mucho. No te conozco personalmente, pero me caes muy bien. Buena vibra. Una risa macabra como la tuya.
0: Yenid, muchas gracias. Gracias por tus palabras. No, pues gracias, no sé más qué decir. Pero muchas gracias. Ojalá si un día nos topemos, pero no. No es mala onda que te tenga que pitar o decirte algo en el tráfico. No, en buena onda. En un control remoto. Por ejemplo, creo que el sábado. Si no me equivoco, es el sábado. Voy a andar en UABC. Ahí en UABC. Con mis amigos de UABC. Igual, no tiene vuelta. Nos tomamos la fotito.

0: Hola, buenas tardes. Una pregunta. ¿Hasta dónde estás? Disculpa. A ver, ¿hasta dónde estoy? ¿Qué? ¿Está quién? A llegar. ¡Ah! ¿Hasta dónde estás dispuesto a llegar por amor? ¡Ájale! ¿Es un buen tema? ¿Es un buen tema? ¿Lo podemos tocar a lo mejor mañana? ¿Qué te parece? ¿Hasta dónde estás dispuesto a llegar por amor? ¡Nice! ¿Qué te parece si mañana tocamos ese tema? ¿Te parece? Es que hoy no nos va a dar chance. Ahorita a las 3 viene Noela y Ali, pues no nos da. ¡Va, perfecto! Pero la condición es que me digas por qué haces la pregunta. ¿Ok? Si te fijas, no he dicho tu nombre. Lo manejamos en anonimato. Ocupo que me digas por qué me haces esa pregunta para exponer el tema. ¿Va? Va. Charlie, ¿de casualidad tendrás Meet para Intocable? No. Meet and Greet, tal vez. ¿Meet? ¿Carne? No. No, no, no. Charlie, con dedicatoria, es mi mamá. ¡Ah! Maye, le manda saludos a su hijo, Jesús Omar. Que dice que si porfa le puede lavar las sábanas. Que porque el fin de semana ocupa que estén todas clean. ¡Yuh! Ya ve que no va a estar. No es cierto, no es cierto. ¿Y si la atiné? Pura coincidencia, ¿eh? Bueno, Charlie, por menos lo intenté. No, no te preocupes, tú sigue intentándolo. Charlie, que le mande saludos a la... No, no, no. No, no, no. No voy a caer.
1: Charlie.
0: What's up?
1: Ponte esa taxi circulando por todo Tijuana. Y esos que se dan la vuelta en U a lo tijuanense.
0: ¡Hora!
1: O a lo chilango, más que nada. Todavía se voltean y te echan bronca. Ponte esa taxi circulando por todo Tijuana.
0: Esos que se han vuelto donde no deben y todavía se agüitan. ¡La neta!
2: ¿Qué pasa, el desgraciado?
0: ¡La neta, chavito! ¡La neta! ¡Oh, diría el chavo!
3: ¡Ay, qué bruto, póngale cero!
0: La verdad, que les pongan cero en su licencia y se las quiten. Vámonos con Carlitos Vives, te dedico. 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
2: Tres de la tarde con 2 minutos. 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Por la garita de San Isidro, harás 2 horas 10 en carriles normales, 2 horas en Berry Lane, media hora por la Sentry y 40 minutos si te vas a pie. Por la garita de Otay, harás 2 horas 5 en carriles normales, 1 hora 50 en Berry Lane, 35 minutos por la Sentry y 1 hora 10 por el cruce peatonal. 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Nos vamos con música de, exacto, Los Ángeles Azules. Y Belinda, por ella, en todas partes, Pontexa.

0: 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Acabas de escuchar Los Ángeles Azules con Belinda, por ella sonando en XFM 91.7. ¿Dónde tenemos tus boletos? 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Mi gente, ya iniciamos con más cine. Aquí en XFM 91.7. Espérame que te presente. No comas ansias. Con ustedes, aquí en la cabina, Noel Ayala.
1: Hola, gente, ¿cómo están?
0: Charlie, no, pues bien emocionado, estás, ¿verdad? No, hombre, mijo, no, hombre. Chihuahua, sí, se nota que traibas hartas ganas de venir. Traibas hartas ganas de venir.
1: Vamos a hacerlo otra vez.
0: Ah, ya. Del Noel Ayala con usted.
1: Nada, no es cierto.
0: ¡Noel Ayala! Eso. Chihuahua, loco, ¿qué te cuesta? Sí. ¿Cómo andas?
1: Bien, ¿y tú? ¿Cómo está todo?
0: Ah, aquí tranqui, mira, con algo de chambita, muchas menciones, muchos comerciales, pero no es queja, no es queja.
1: Es,
0: no
1: es aviso. Queja.
0: No, es al contrario, la neta, estoy agradecido con el trabajo, ¿verdad? Va. Pero vamos a iniciar, ¿qué te parece?
1: Comenzamos.
0: El tema de hoy, para más cine, ¿cuál es?
1: El tema de hoy es actores que rechazaron papeles icónicos y por ende, ya tú dices, es que no me lo imagino en ese papel.
0: Ok, o sea, multiverso, ajá, donde le hubieran aceptado, a lo mejor la película sería diferente.
1: Exactamente, y tú dices...
0: Ok, ya.
1: ¿Cómo se hubiera visto si él hubiera sido este personaje? Y vaya que son icónicos, o sea, hay unos que te quedas... Caray, ¿cómo se hubiera visto?
0: Sí, o sea, por ejemplo, imagínate que Wolverine no hubiera sido Hugh Jackman. Hubiera sido otro.
1: Otro actor.
0: Que Iron Man no hubiera sido...
1: De hecho, vamos a hablar de...
0: Robert Downey Jr.
1: De Iron Man, ¿eh?
0: Que el... Ay, ¿cómo se llama este pirata, loco?
1: Johnny Depp.
0: El personaje. Jack Sparrow no hubiera sido Johnny Depp. Entonces, son ciertos personajes que uno ya les tiene. O sea, escucha Jack Sparrow, Johnny Depp.
1: Ajá.
0: En automático. Sí. Y hay otros que también, pero sí, no los tenemos tan registrados. Pero vamos a iniciar con la lista. Vamos a hablar de los actores que rechazaron el papel icónico y por qué, ¿verdad?
1: Y por qué lo rechazaron prácticamente.
0: Dale, iniciamos.
1: Comenzamos. Imagínate que en la película de Matrix, Keanu Reeves no hubiera sido Neo o...
0: Ajá.
1: No hubiera sido ese famoso personaje.
0: ¿Quién lo rechazó?
1: En su lugar hubiera sido Will Smith.
0: ¡Nah!
1: Will Smith rechazó el papel, pero ¿por qué lo rechazó? Según los directores, le explicaron una película súper filosófica, llena de realidad virtual, cámaras girando y efectos revolucionarios. Pero Will Smith dijo que en ese momento simplemente no entendió nada de la película. No entendió el concepto y por ende dijo, ¿sabes qué? No me interesa.
0: Es que lo que te iba a decir, cuando me mandaste el tema, yo dije, ¿y por qué lo rechazaron? Dije, ¡nah! Imagínate que diga, ay, no, se ve demasiado importante y la neta no la quiero regar. No, dáselo a alguien más. Mm. Te quedas, ¡vato! Entonces, este tiene sentido.
1: Sí,
0: yo como actor, Will Smith, ya era Will Smith, ¿no?
1: Ajá.
0: Sí. Ya tenía su carrera, ya a lo mejor no había hecho...
1: Pues había hecho la serie esta que fue con la que prácticamente
0: despuntó mucho. El Príncipe de Bel-Air. Ok. Es que lo que te iba a decir, ¿qué edad tenía? ¿No recuerdas?
1: ¿El año
0: en el que fue?
1: No recuerdo, pero...
0: Fue 90 sí. y algo, ¿no?
1: Sí,
0: o
1: pero...
0: 2000, principios de 2000 cuando salió
1: por ahí, la pero ya había salido la serie, la del Príncipe de Bel-Air. Porque acuérdate que pues Keanu Reeves, cuando lo metieron a Matrix, no se miraba como tan joven, pues... No. Se miraba joven, pero no se miraba tan joven, entonces...
0: Estaba flaco nomás.
1: Estaba flaco. Y años después, Will Smith admitió que no hubiera sido... Vaya, que prácticamente no se hubiera imaginado a otra persona que no fuera Keanu Reeves en el papel.
0: Sí, no, totalmente. O sea, al Keanu le quedó muy buena por no sé, tiene algo cuando son papeles como que con seriedad. Y ¡fum! ¡Ja, ja! A ver, tú, ven para acá. No, es que, ¿qué está pasando? ¿Morfeo? ¿Morfeos? ¿Cómo se llama el Batios? Dice que además también venían éxitos enormes en la carrera de Will Smith como Men in Black y El Día de la Independencia.
1: Que prácticamente fueron películas que...
0: Sí, muy buena. Y que él apostaba más por la de Wild Wild West, que fue un churrazo. O sí. sea, que dijo, sí. Guagua West sería una apuesta más segura y comercial y fue un churrazo.
1: Sí, la verdad es que eso no, no... Creo que fue las peores películas, ¿no? En la historia de Will Smith.
0: Bueno, ok, ¿otro más?
1: Tenemos que Matt Damon rechazó la famosa película de Avatar.
0: ¿Eh?
1: Ya, James Cameron.
0: Pero Avatar, Avatar, ¿quién no son monos azules?
1: Pues en la 1, acuérdate que prácticamente rechazó ser el protagonista. Pero pues también acuérdate que de repente los, o sea, son los mismos actores, pero reconstruidos con él. Sí, hay ese que le ponen, pero esos son los movimientos y todo el rollo. Entonces,
0: okay.
1: Matt Damon iba a ser en este caso el protagonista de esta película. Pero ¿por qué dijo que no? James Cameron quería que fuera el protagonista y hasta le ofreció un porcentaje de ganancias de taquilla.
0: Yo
1: pero,
0: con eso hubiera dicho que sí, vato.
1: Pero Matt Damon estaba muy comprometido con la saga de Bourne.
0: Ah,
1: y
0: sí,
1: pues
0: cierto.
1: Las grabaciones y todo prácticamente no
0: contrato
1: permitieron.
0: Contrato de producción. Ok, bueno, entonces sería más por contrato, ¿no?
1: El lado profesional.
0: El lado profesional es que no, estoy comprometido acá, tengo un contrato que cumplir, grabaciones, ta.
1: Y por eso.
0: No me puedo echar otro compromiso, lo siento mucho.
1: Pero pues prácticamente fue por eso.
0: ¿Y quién fue el de Avatar? No lo conozco, la neta. O sea, si me dices, ni idea, carnal. O sea, sí pudo haber sido Will Smith. Keanu Reeves y un... ¿En cuenta, bro?
1: Sí, pero
0: porque
1: no.
0: Te digo, para mí son personajes de ciencia ficción, o sea, ni siquiera son... Pero bueno.
1: Tú dinos la que sigue.
0: La que sigue. Emily Blunt rechazó Black Widow en Iron Man 2 y gracias, Emily Blunt, te lo agradezco desde el fondo de mi corazón.
1: Todos somos agradecidos con
0: Todos
1: esa...
0: Todos estamos agradecidos con esta decisión. La neta, Emily Blunt, porque Black Widow con Scarlett Johansson. ¡Oh! ¡Wow!
1: Sí.
0: Gracias, Emily Blunt. ¿Por qué? ¿Por qué lo rechazó?
1: Pues, prácticamente, a lo que se supo fue que... Lo que pasó realmente fue que mucha gente cree que pues simplemente no quiso como tal aceptar el papel, pero esto fue en base a... Igual, problemas profesionales, de repente problemas de contrato, grabaciones... pero que aún así, pues que ella dijo que sí le hubiera gustado.
0: Sí le interesaba.
1: Pero, sí le interesaba, claro, pero sí. Era cosa más profesional.
0: Es que te va. Creo yo que desde que empezaron las películas de superhéroes, todos quieren ser un superhéroe. ¡Wow!
1: Sí.
0: Desde niño uno quiere ser superhéroe. Entonces, gente sí. que llegue contigo que tuvieran. A ver, ¿tú de qué tienes cara? Espérame. ¿Qué personaje te pondría a ti de superhéroe? La bestia. La bestia de X-Men. Que llegue, o sea, sí, que sí. llegue, si yo digo Noel. ¿Quieres ser la bestia de X-Men para esta nueva... ¡Sí! ¿Sí me entiendes? O sea,
1: sí.
0: A mí llegas y me dices, tú vas a ser el Nightcrawler. Pues no se me ocurre otro.
1: Va a ser el hombre hormiga. Bueno, pues ya estoy...
0: Bueno, pues ya, ¿qué? No,
1: pero ya es que son, es lo chido. O sea, creo que los actores que en su momento aceptaron, sin importar qué personaje fuera, porque obviamente ya estaban los estelares, que era el Capitán América, el Iron Man y todos esos... Dicen, bueno, yo soy el Star-Lord del espacio, o yo soy el hombre hormiga, o yo soy el... Pues ya con el tiempo se fueron convirtiendo icónicos.
0: Sí, claro. Pero, ay, qué bueno, ¿eh? Qué bueno. Una que dice con el tiempo, dijo que le gusta mucho Scarlett Johansson, Emily Blunt, dice que le gusta mucho Scarlett Johansson como Natasha, y que todo terminó funcionando bien. No, Emily, todos decimos eso.
1: No
0: todos
1: la única.
0: Decimos eso, no es la única.
1: No
0: es
1: la única que pienses así.
0: Uno más y nos vamos a música.
1: Ahí tengo uno bien interesante. Al Pacino rechazó ser Han Solo en Star Wars.
0: Al Pacino rechazó ser Han Solo.
1: En Star Wars. Y la razón no está bien. ¿Por qué crees que rechazó ser?
0: No sé.
1: Simplemente no entendió el guión.
0: No te pases de lanza, vato.
1: Así, esa fue la razón. Lo sintió confuso, demasiado largo, demasiado enredoso, demasiado extraño, no entendió nada y rechazó ser Han Solo en su momento. Que en su lugar fue Harrison Ford.
0: Ajá.
1: Y pues evidentemente es Han
0: no,
1: Solo.
0: No, es un ícono, es un... Mucha gente, Harrison Ford, señor Han.
1: O exactamente, sea, sí.
0: ¿Qué es a lo que voy? Cuando el personaje es más... O el personaje opaca al actor. Por el personaje, por lo que hizo en la película.
1: Tal cual.
0: Y digo, tiene sentido porque Al Pacino es muy buen actor, pero venía de películas más serias.
1: Sí.
0: ¿Sí me entiendes? O sea, otro tipo de... Entonces, sí me da sentido que Al Pacino haya dicho, no, pues venía de The Godfather, venía de películas que...
1: Sí, que a tiro eran...
0: Papelazos, papá. Pero, wow. Sí. ¿Ves lo que te digo? O sea, es cuando dices, no entendí la película.
1: No, y espérate, porque regresando los que vienen... Están más... Sí, son súper interesantes, espérate, los que vienen todavía dicen, aguanta. Y
0: damn,
1: los
0: bro.
1: Sí te vas a quedar de, ah, caray.
0: Va, vámonos con música, te quedas con Temper City Self-Aware. Continuamos con más cine aquí en Next FM 91.

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0: Una puntería.
1: Kenia Oz con Ruleta Rusa sonando en XFM 91.7. ¿Dónde tenemos tus accesos para la puesta en escena de Cómo envejecer con gracia? 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

0: 10 por el cruce peatonal. 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

0: Rawayana y Manuel Turizo, sonando aquí en XFM 91.7, donde tenemos tus boletos para que disfrutes en vivo de la gran presentación de Intocable Cultura Tour. 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
1: ¿Y todo para qué?
2: ¿Todo para qué?
0: ¿Para qué tanto amor? ¿Qué sí? ¿Ya no,
3: hice el sonido del acordeón por lo mismo.
0: Ok, sábado 30 de mayo en la Plaza Monumental de Playas de Tijuana. Continuamos con más cine aquí en XFM 91.7. Seguimos con actores, actrices que rechazaron unos papeles icónicos. ¿Por qué?
3: Que no te los imaginarías.
0: ¿Que no te los imaginarías? ¿Y por qué lo hicieron?
3: Va, seguimos dentro de la misma línea de Star Wars, seguimos con Leonardo DiCaprio, que rechazó ser Anakin Skywalker.
0: Es que yo creo que no le tenían fe a estas películas, vato.
3: Creo que ya van dos.
0: O sea, te quedas, bro, sí. No manches. ¿Este por qué dijo que no?

0: Pues en su lugar fue Hayden Christensen, que fue el actor que dio vida a Anakin Skywalker en las películas que van de atrás para adelante. Ajá. Pero lo que mencionó Leonardo DiCaprio es que en esa época Leonardo estaba evitando franquicias gigantes. Venía a hacer una película abismal, Titanic, y a lo que mencionaba decía que en ese entonces para él la fama, el nivel de fama ya era insoportable.
1: No.
0: Entonces dijo no, que no quería amarrarse o quedarse atrapada en contratos, convenciones o presión mediática. Entonces,
1: ¿en dónde te quedas tu vato?
0: Entonces, ¿para qué te metes a actor?
1: ¿Para qué te metes a ser actor? O sea, es como si me dices, no sé, eres emprendedor y te ofrecen un negocio que ya viste que funcionó y va a otra franquicia y tú, no, es que ya tengo mucho dinero.
0: Sí, o sea, güey. ¿Ya para qué? Ya no quiero seguir emprendiendo.
1: Bueno. Ok. ¿Cuál otro?
0: Seguimos con dos interesantes. O sea, la misma persona, pero dos papeles dentro del mismo... Diferente universo, pero dentro de la misma línea temática. Ahí te va.
1: ¿No es el mismo? Ah, no, es diferente. Ajá, es diferente.
0: Nicolas Cage, quien rechazó ser el Duende Verde en Spider-Man. ¿Pero qué fue lo que ocurrió? Nicolas Cage estaba atravesando una etapa donde quería hacer proyectos más experimentales y diferentes. Sintió que el personaje era demasiado caricaturesco y que no conectaba emocionalmente con él.
1: Vato, no me imagino la risa del Duende Verde. No recuerdo el nombre del actor. El que es el
0: William Dafoe. Sí,
1: No me imagino a Nicolas Cage haciendo esa risa.
0: No
1: me imagino a Nicolas Cage en una película de villano.
0: Ni de superhéroes, pero... Bueno, de villano.
1: Sí, de villano. O sea, bueno, ahorita hablando de este villano, ajá, no me lo imagino. ¿Cuál fue la otra?
0: La otra fue que Nicolas Cage iba a ser...
1: Aquaman. Hágalo. No tenía la greña.
0: Cerca. Nicolas Cage iba a ser Superman.
1: Estuvo
0: a punto de ser Superman. De hecho, no sé si viste.
1: ¿No hay una película donde sale de Superman?
0: Sale de Superman, sí, que es la película esta de.
1: La del Flash.
0: La de Flash.
1: Sí, que ¿verdad? Sale unos segunditos como Superman. No me lo imagino.
0: Y esto debido a que incluso se hicieron grabaciones. O sea, hubo grabaciones incluso con Nicolas Cage. Pero al final, pues, todo se terminó. No se terminó concretando nada. No se hizo debido a que el proyecto se volvió un caos total por problemas de guión. Incluso conflictos entre los propios productores, presupuesto enorme, cambios constantes y miedo del estudio. Debemos de recordar que en aquel entonces, los años 90 y tantos, las películas de superhéroes pues no eran un auge como son hoy en día.
1: No.
0: Entonces prácticamente sí. Y siguiendo la misma línea temática de los superhéroes, ahí te va uno que pues en su momento fue sonado, pero no muchos sabían que Iron Man no iba a ser Robert Downey Jr., sino que en su lugar iba a ser Tom Cruise.
1: No me lo imagino.
0: No me lo imagino,
1: Iron Man que no sea el Robert Downey Jr.
0: Andaba un rumor ahí, ¿no? Que muchos decían de que en la película esta de Doctor Strange en el multiverso de la locura, donde esperaban ver como 200 actores, decían, a lo mejor en un multiverso sí te pintan de que Tom Cruise es Iron Man en otro universo, ¿no? Hubo muchas teorías sobre esa película. Pero bueno, ¿qué fue lo que pasó? Pues aquí durante esos años existió un rumor, pero nunca terminaron de concretar bien las cosas con Tom Cruise. Y también igual, lo mismo. Tom Cruise estaba interesado, pero pues no le convencía mucho el guión. De repente el enfoque del personaje. Entonces, pues en todo ese tiempo, Marvel no era lo que es hoy en día.
1: Sí, de hecho. Fíjate, en la película de Wolverine y Deadpool.
0: Ajá.
1: Ya ves que hacen. Igual, como cameos de diferentes Wolverines que sale el
0: Henry Cavill.
1: Sí, vato. Y ajá, salen otros también. El Aquaman creo que también sale, ¿no?
0: Sí.
1: Sabes el que... Momoa, creo. No me acuerdo quién. No recuerdo que salen bastantes y te quedas. No, es Hugh Jackman, no, vato.
0: Hugh Jackman.
1: Se ve perrísimo el Wolverine de Superman. O sea, el Henry Cavill de Wolverine se ve pasadísimo de lanzas, pero no tiene ese instinto animal.
0: Sí.
1: Que caracteriza al personaje de Wolverine.
0: Sí.
1: Porque te lo hacen ver como si fuera un animal, una bestia cazadora.
0: Sí.
1: Y le queda perfecto al Hugh Jackman.
0: Sí.
1: Y el otro, nada, estás demasiado guapo y demasiado alto.
0: Demasiado elegante.
1: Sí, no te veo corriendo así como tipo...
0: Como una
1: pantera o algo así. No te imagino.
0: ¿Te acuerdas esta película? Creo que es la de Días del Futuro Pasado... No recuerdo, creo que es la de la Apocalypse, pero hay una película de los X-Men donde Wolverine sale muy poquito. O sea, pero cuando sale, porque es como ya ves que estos de repente se van a una y luego van
1: se
0: para
1: cambian
0: atrás
1: de época y todo.
0: Entonces hay una donde nada más sale como unos minutitos y sale haciendo un Papaya. Total.
1: Sí, sí, sí, cuidado.
0: Que lo liberan por completo y que sale
1: como bestia, como un animal enjaulado.
0: Sí, sí, sí. Sí, sí, sí, sí. Y que de repente se va corriendo. O sea, entonces es, sí, tal cual.
1: Así rápidamente, porque nos queda como menos de un minuto. Michelle Pfeiffer también rechazó el papel de la...
0: El silencio de los inocentes.
1: El silencio de los inocentes. Creo que era doctora o no me acuerdo qué era, pero Michelle Pfeiffer rechazó ese papel. ¿Qué? Porque el tema psicológico y la violencia de la película le parecían demasiado perturbadores.
0: Nena.
1: Años después reconoció que probablemente fue una oportunidad enorme de la cual se perdió.
0: En efecto.
1: Sí, en efecto. Otro, Clint Eastwood rechazó ser James Bond. El agente 007, perro. Y, o sea, imagínate que lleguen contigo. Hey, ¿quieres ser John Wick? ¡Claro! ¿Sí? Ya sabes quién es John. No, imagínate que... No, Clint Eastwood.
2: Lamentablemente no lo fue.
0: Pues, no me hubiera imaginado a Clint Eastwood yo de 007, ¿eh?
1: Ahí te va, y es que él lo comentaba, para él tenía que ser un actor británico.
0: Sí.
1: Porque, y sí tiene sentido.
0: Sí, sí tiene sentido.
1: Sí tiene sentido. Uh-huh. Pero aún así yo digo, cálale, perro, no le tengan miedo al éxito.
0: No pasó nada, hombre.
1: Pero bueno, uno más que tú quieras mencionar antes de irnos para terminar con el
0: para
1: programa.
0: Para terminar, hoy. La famosa película de Forrest Gump, quien estuvo a punto de ser Forrest Gump en lugar de Tom Hanks, nada más y nada menos que John Travolta. Pero Travolta venía de varios tropiezos en el cine, y estaba buscando proyectos más modernos y arriesgados. Entonces pensó que Forrest Gump era una película como demasiado sentimental, demasiado inocente y poco cool para aquel entonces. Y hoy en día, no, Forrest Gump es parte de la cultura del cine. Sí, o sea,
1: Y a Tom Hanks le quedó como anillo el dedo.
0: O sea, incluso está esto de que ves a alguien corriendo en la calle y le gritas: ¡Corre, Forrest!
1: Sí. O llegas con la chica y:
2: ¿You want a box of chocolates?
1: O sea,
0: honestamente, ¿no? del capitán también cuando empieza el año, que empieza el año como el capitán de Forrest Gump.
1: Ay, el Captain.
0: No me acuerdo el.
1: No me acuerdo cómo se llama.
0: Sí, pero el amigo del Forrest Gump.
1: Sí. El peliculón.
0: Peliculón.
1: Muy bien hecha. Que gracias a todos aquellos actores que dijeron que no.
0: En especial Emily Blunt.
1: Sobre todo Emily Blunt. También por acá, Denzel Washington rechazó ser el detective Mills de la película de Siete Pecados Capitales.
0: Sí.
1: Qué bueno. Creo que se lo quedó Brad Pitt, ¿no? El detective Mills, creo que es... ¡Teniente Dan!
0: ¡Teniente Dan!
1: Qué bueno que no es errada. ¡Con eso terminamos! Más cine hoy, el tema en actores que rechazaron. Papeles icónicos y gracias a Dios que lo hicieron. El capítulo lo pueden ver en
0: Spotify.
1: O escuchar en Spotify.
0: A partir de este fin de semana.
1: Domingo. ¿Cuál es el Spotify, hijo?
0: Este domingo.
1: ¿Cuál es el Spotify?
0: Ah, sí, el Spotify lo pueden encontrar como Más Cine.
1: Ahí para que lo chequen, ahí por si se lo perdieron o tienen algo que comentar. Adelante, nosotros nos vamos con música. Esto es Free Kicks y Das. Cara de cara. 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
2: 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Por la garita de San Isidro. Harás 2:10 en carriles normales, 1:50 en Berry Lane, 1/2 hora por la Sentry y 1 hora si te vas a pie. Por la garita Otay harás 1:40 en carriles normales, 2:15 en Berry Lane, 35 minutos por la Sentry y 1:10 por el cruce peatonal. 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
3: El camerunés Rigobert Song es poseedor de un récord nada envidiable, ya que ha sido el único jugador en ser expulsado en 2 torneos consecutivos. Vio la tarjeta roja ante Brasil en Estados Unidos 1994 y ante Chile en Francia 1998.
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el compa Javi, el Omar Esau y el Alan Arrieta con San Charlie sonando aquí en XFM 91.7, mi gente. De esta manera iniciamos la hora de música sin parar. Más adelante viene Bruno Mars, Daddy Yankee, Milky, Shakira con Burn a Boy. Viene Maroon 5, viene Rabo Alejandro, Tame Impala y muchos más para que se queden en sintonía. 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Una vez más, mi gente, una vez más, XFM 91.7, logrando, consiguiendo lo imposible. 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Vámonos con Back to Friends. 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

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Te quedas con The Big Boss, Daddy Yankee.

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2: 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Por la garita de San Isidro, harás 2:10 en carriles normales, 1:50 en Berry Lane, media hora por la Sentry y 1 hora si te vas a pie. Por la garita Otay harás 1:40 en carriles normales, 2:15 en Berry Lane, 35 por la Sentry y 1:10 por el cruce peatonal. 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

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Me mandan un reporte ciudadano. Dice, Charlie, choque en la vía rápida a la altura de la mansión por el carril de en medio y acaba de pasar. Ahí para que estén truchas. ¿Cómo que dijo? Qué aburrido está el día. Y si me estampo al de enfrente, ponte exa. Tengo ganas de cobrar la aseguranza. Vámonos con Tame Impala y Genie Drácula.

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